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1: Se llama Lola y tiene historia, aunque más que historia.

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0: La hora en Radio 13C. 6 de la mañana, 32 minutos.

La Hora en Radio 13C. 6 de la mañana, 48 minutos.

0: La Hora, en Radio 13C. 6 de la mañana, 56 minutos.
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10: Hola, ¿cómo están? Muy, pero muy buenos días. Jueves 24 de septiembre del 2026, Cuatro Cabezas, primera edición al aire, con toda la energía del mundo, como siempre, en un Santiago que despierta con 12.2 grados Celsius. La máxima para hoy día se espera de 20 grados, va a estar nublado. Mañana viernes, 20 grados. Y va a estar bueno el fin de semana, bien agradable. Sábado habrá 25 grados y el domingo 22 grados. Va a estar todos los días nublado, aparece el sol, se esconde el sol. Pero temperatura bien, bien primaverales, sin lluvia, por cierto. Vamos a recorrer la temperatura a lo largo del país. Para toda la gente que nos sigue en regiones a través de nuestra aplicación Radio 13C, a través de nuestra página web www.radio13c.cl y también a través de nuestro sitio en YouTube, Radio 13C, ahí pueden vernos y escucharnos también, opinar y ojalá si pueden compartir. Arica 22 grados, Iquique 21, Antofagasta 20, 26 grados habrá en Copiapó, 21 en Isla de Pascua, 17 grados en Juan Fernández con lluvia y vientos fuertes, 19 en La Serena y Coquimbo, 17 grados en Valparaíso, 20 en Santiago, 18 en Rancagua. De ahí en adelante comienza a llover fuerte. Hay estos ríos atmosféricos que se anuncian. 15 grados en Talca, todos con lluvia y viento fuerte. 14 en Chillán, 15 en Concepción y Talcahuano, 15 grados en Temuco, 14 en Valdivia, 14 en Puerto Montt y Puerto Varas. Coyhaique 9, también con lluvia fuerte, 5 grados en Torres del Paine, 6 grados en Punta Arena y 2 grados bajo cero en la Antártica. Esperemos que se aleve el temporal en el sur. El Carla Martínez. Valentina Salburdina.
1: Sí, pues la Carla está disfrutando de unas merecidas vacaciones, por cierto.
10: Sí.
1: Que le mandamos muchos saludos. Espero que no nos esté escuchando.
10: No.
1: Que esté en la playa pasándolo ahí, rey.
10: Por diferencia horaria, no creo.
1: ¿No? Yo creo que sí, porque ¿cuántos están en como 5 horas más, debe ser?
10: Ah, puede ser.
1: Aproximadamente.
10: Claro, debe estar almorzando. Con su pipeño ahí. Oye, el río atmosférico, siempre me pareció curioso el nombre, es una franja larga y relativamente angosta de la atmósfera que transporta enormes cantidades de vapor de agua desde zonas tropicales hacia otras regiones. Cuando ese aire húmedo choca con una cordillera o con aire más frío, el vapor se condensa y puede producir lluvias muy intensas y persistentes. En Chile es importante porque un río atmosférico puede alimentar sistemas frontales y dejar precipitaciones fuertes, especialmente en la zona centro-sur. Si además llega con una isoterma cero alta, puede llover en sectores cordilleranos donde normalmente nevaría y eso aumenta el riesgo de crecidas y aluviones. Es que está anunciando río atmosférico en el sur.
1: Sí, está bastante complicada la situación, así es que hay que estar atentos y siempre el llamado a cuidarse y prevenir, no exponerse.
10: Oye, campeonato sudamericano, ayer pintaba para bien, pero no pintó tan bien para bien, valga la redundancia, porque se esperaban dos medallas de oro, dos, fútbol femenino y karate.
1: Ah.
10: Pero perdimos.
1: Puche.
10: Justamente con los que nos llevan, van adelante de nosotros en el cuarto lugar, los venezolanos. Buena noticia, sí, Martina Bail aplasta en el atletismo, dice el Mercurio, y salvo un día que pudo ser mejor para Chile, ganó los 400 metros planos con récord de los Juegos Sudamericanos. Es muy seca la Martina Bail.
1: Sí, muy llamativo también que el récord anterior lo tenía su mamá.
10: Claro, que es colombiana.
1: Exactamente, así que batió el récord de su propia madre, imagínate.
10: El récord era del año 1994, o sea, siglo pasado, literalmente. ¿Cómo está la posición el medallero de los Juegos Sudamericanos Santa Fe 2026? Brasil en el primer lugar, para variar, 238 medallas, 99 de oro. Argentina, 209 medallas con 54 de oro. Colombia, 144 medallas con 52 de oro. Venezuela en el cuarto lugar, 40 oro, 118 medallas. Y Chile, 34 oro, tiene más medallas en el total que Venezuela, tiene 122 medallas, pero aquí manda el oro.
1: Es verdad, aquí manda el oro.
10: Manda el oro. Así que Curazao en el último lugar. Una medalla de bronce. Curazao. Ya, vamos a partir el día, revisión de titulares con Valentina Salvo Urbina.
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12: Internacional.
1: Tras mantener una reunión con la presidenta encargada de Venezuela, Delcy Rodríguez, en Nueva York, el presidente Kast aseguró que el proceso para restablecer los vínculos diplomáticos con ese país avanzará paso a paso. El mandatario destacó que Chile está respaldando la recuperación de Venezuela.
12: Internacional.
1: El presidente Kast descartó haber sentido presiones para que nuestro país se adhiriera al escudo de las Américas. El mandatario insistió además que no se ha planteado una intervención militar de ningún tipo en el marco de la iniciativa y que no se afectarán los vínculos con China.
12: Internacional.
1: El presidente Kast lideró el compromiso de Santiago, la iniciativa que levantó el gobierno en mayo de este año en orden de coordinar a los países de la región en el combate contra el crimen organizado transnacional. La instancia convocó a los jefes de Estado de Bolivia, de Chile, por cierto, Paraguay, Perú y Uruguay, junto a los cancilleres de Argentina y Ecuador. En la cita, los países fijaron 4 mesas de trabajo y definieron que Argentina será quien asuma la presidencia pro tempore en noviembre.
12: Nacional.
1: El gobierno realizó anoche un rebalance del sistema frontal que está afectando al sur del país. Hay viviendas anegadas, alteración en el agua potable y también riesgo alto de remociones en masa. Máximo Pavés, en su calidad de ministro del Interior, informó que se espera que a partir de esta jornada el frente se vaya trasladando hacia la zona centro-sur del territorio. Por su parte, la directora de SENAPRED, Alicia Cebrián, recordó que este viene acompañado por una isoterma cero alta.
12: Nacional.
1: Y el vicepresidente Claudio Alvarado confirmó que el gobierno insistirá en el Senado con el proyecto que extiende el plazo de detención de migrantes irregulares luego de que la reforma fuera rechazada en la Cámara de Diputados. Además, el ministro cuestionó el rechazo a la iniciativa, acusando una inconsecuencia por parte de la oposición.
12: Policial.
1: Tras el asesinato del líder narco Héctor Cárdenas Venegas, alias El Poroto, las autoridades desplegaron un amplio contingente policial para resguardar su velorio en ausencia en la población José María Caro, en la comuna de Lo Espejo. La alcaldesa de la comuna, Javiera Reyes, quien fue amenazada de muerte por este sujeto, solicitó resguardar la seguridad de los vecinos.
12: Política.
1: Y la Sala del Senado aprobó el informe de la Comisión Mixta sobre el último artículo pendiente de la reforma al sistema político y la iniciativa ahora deberá ser revisada por la Cámara de Diputados. La disposición establece que los partidos políticos deberán condenar los sistemas totalitarios, rechazar el uso, promoción e incitación a la violencia como método de acción política y manifestar un compromiso con la probidad y la transparencia.
12: Congreso.
1: La Cámara de Diputados aprobó en general la denominada Ley Antibarricadas 2.0. El proyecto busca ampliar las sanciones por obstaculizar la circulación de personas o vehículos y ahora deberá continuar su tramitación en el Senado. Por otra parte, se aprobó una indicación ingresada por el diputado del Partido Socialista, Raúl Leiva, que no permite su aplicación si la persona se encuentra ejerciendo su legítimo derecho a reunión, huelga o manifestación pacífica.
12: Internacional.
1: Y durante su discurso en la Asamblea General de las Naciones Unidas, el presidente de Argentina, Javier Milei, acusó al organismo de mirar para otro lado en el conflicto por las Islas Malvinas y llamó al Reino Unido a llegar a una solución pacífica sobre su soberanía. Además, el mandatario argentino criticó duramente a la ONU, tildando a la organización de inútil.
12: Internacional.
1: Y Estados Unidos y China extendieron su tregua comercial hasta enero. El anuncio coincide con la llegada a Washington del presidente chino Xi Jinping para una visita de Estado de 3 días.
12: Espectáculos.
1: El exproductor de cine y fundador de los estudios Miramax, Harvey Weinstein, fue condenado a 15 años de prisión en Nueva York por agredir sexualmente a una ex asistente de producción en el año 2006. La sentencia se produce tras una prolongada disputa judicial que incluyó la anulación de su primera condena. Desde 2017, más de 80 mujeres han acusado a Weinstein de agresión sexual.
12: Deportes.
1: La atleta nacional Martina Bail batió la marca sudamericana y se llevó la medalla de oro en los 400 metros femeninos en los Juegos Suramericanos de Santa Fe 2026. Jesús Martínez, en tanto, se quedó también con el oro del kayak cross, al igual que Daniela Ortega en el tenis de mesa. Con ello, el Team Chile ya acumula 122 medallas en total.
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10: Duró el discurso de Milei ayer, lo escuché. Estaba muy terneado, con anteojo, con el pelo desordenado, como siempre, esa es su estética. Y duro porque cuando habla de la ONU, la critica, dice que la mayor muestra de la inoperancia de la ONU es que no ha intervenido en la reivindicación argentina por las Malvinas. Pero cuando habla de la burocracia de la ONU, dijo lo siguiente: la ONU se convirtió en una organización inútil que solo sirve para alimentar a una casta de parásitos fatalmente arrogantes disfrazados de burócratas bien intencionados. Bueno, parásitos. Es como lo que escribió Cristian Valenzuela en una columna, ¿te acuerdas? Parásitos. Cuando hablaba de algunos miembros del Estado, Cristian Valenzuela, que es uno de los principales asesores del presidente, que me imagino, tuvo mucho que ver en el discurso de José Antonio Kast, porque él, como se dice, el speechwriter, capaz que metió mano a distinta gente, pero me imagino que estaba la mano de Valenzuela ahí. Dicho esto, a ver, los tres hitos de la visita de Kast a Estados Unidos, a la Asamblea General. Uno, el discurso, por cierto. Dos, la adhesión de Chile ya formal al Escudo de las Américas, con todas las polémicas que conlleva eso. Y tres, la reunión ayer con Delcy Rodríguez. Es bien curioso que, bueno, dijo el gobierno chileno, nosotros tenemos una relación pragmática con Venezuela. Lo digo porque Delcy Rodríguez era parte del núcleo cerrado de Nicolás Maduro. Está ahí Diosdado Cabella, los hermanos Rodríguez, una cual es Delcy. Y hoy se reúne con Kast, eran enemigos, pero enemigos hasta hace poco. Delcy se pasea por la Asamblea General de la ONU con total propiedad. A Delcy no la ha elegido nadie.
1: No, de hecho ella, entiendo que todas las reuniones las ha tenido al margen en sí misma de la Asamblea. Es como como parte de la reunión, claro, misma, sino que un poco a las afueras.
10: Claro, porque le dicen presidenta encargada.
1: Exactamente.
10: Porque ella asumió cuando Estados Unidos abdujo a Nicolás Maduro. Nicolás Maduro había sido elegido, o sea, truchísima las elecciones, todos sabemos que fue un fraude gigante del dictador Maduro, pero ella está como Pedro por su casa. Y bueno, y Chile rompió relaciones diplomáticas, de hecho, en julio del 2024. Y eso fue una decisión del presidente Boric tras la elección trucha de Maduro.
1: Exactamente.
10: Que fue un robo a mano armada, ¿te acuerdas que los votos nunca aparecieron, las actas nunca aparecieron? Y el 7 de enero del 2025 Chile puso terminó formalmente la misión de su embajador en Venezuela, Jaime Gasmuri. A ver, el interés de José Antonio Kast y de su gobierno y del Estado chileno por restablecer relaciones diplomáticas con Venezuela tiene que ver con la información que requiere. A ver, por un lado, que no vengan más venezolanos a Chile para ingresar regularmente. Si quieren venir, tiene que ser regularmente. Ahí el Estado chileno y el gobierno decidirá si pueden entrar o no. Pero básicamente es para mandar de vuelta a los venezolanos irregulares. Y eso se ve entorpecido porque no hay información respecto de los venezolanos que hay acá, porque no hay a quién pedirle al otro lado, Venezuela.
1: Claro.
10: No teníamos relaciones diplomáticas. Venezuela, a mí me decían, nunca estuvo muy interesado en ayudar, en colaborar. Y aquí hay una serie de fantasmas, entre comillas, de venezolanos que, por ejemplo, aparecen de la PDI. Me dicen, llegan al sitio del suceso, está lleno de huellas. Toman una huella, van al registro, no existe la huella, porque no está documentado, claro, ese venezolano. En cualquier condición, esa huella la mandan a Venezuela, la policía venezolana colabora, la cruza con su base de datos de registro de identidad y dicen, oye, este señor se llama Juanito Tanto, y ahí ya hay un dato, por lo menos una cara, un root venezolano, pero aquí no hay nada. Entonces, el presidente dijo ayer que me junté con la presidenta venezolana, le dijo que la ayudó a presentarle a otros presidentes de Sudamérica para que los conociera. Los venezolanos no salían hace rato de todo este grupo de gente que trabajaba para Maduro y en su momento para Chávez no salían porque tenían que se lo llevaran preso. Acuérdate que Estados Unidos acusó a este grupo, incluyó a la señora Delcy Rodríguez, de formar parte de un grupo de narcotraficantes.
1: Exactamente.
10: ¿Te acuerdas?
1: Sí.
10: De los Soles.
1: El Soles, sí, eso sí. Te iba a decir.
10: La banda de los Soles. Bueno, Delcy, si era parte del entorno de Maduro, también participaba, pero bueno, se olvidó todo ahora por el petróleo venezolano que le interesa a Trump, así que todo se olvida. Y repito, mientras tanto, María Corina Machado intenta volver a Venezuela y no ha podido, lleva ya 3 veces, voy a chequear hoy día si ya pudo entrar o no. Una paradoja, porque supuestamente todos pensamos que María Corina Machado iba a ser la nueva líder de Venezuela después de la abducción de Maduro. Además, lo más curioso es que Maduro está preso en Manhattan.
1: Está, en Brooklyn.
10: Y está a pocos kilómetros de Delcy, que era su subordinada y que ahora es la presidenta encargada.
1: Bueno. Y ahora que está protegida por el mismo Donald Trump, digámoslo.
10: Claro.
1: Y por eso también eso le ha permitido pasearse y sostener todo este tipo de reuniones. Me imagino que también es parte de lo que ha abogado el mismo presidente Donald Trump con el resto, con sus pares.
10: Digamos. Validarla de alguna manera. Dijo el presidente Kass, mira, primero tratamos el tema de las relaciones consulares, que ya están, y esperamos pronto, está en la noticia, tener en los próximos meses relaciones diplomáticas con Venezuela. Dijo que la presidenta encargada está muy consciente de que hay venezolanos que quieren volver a su patria. Me señaló que ya hay un número de 35.000 compatriotas de ella, venezolanos, que ya han vuelto a la nación. No precisó si esos 35.000 vienen de Chile o vienen de todo el continente. Recordemos cuántos venezolanos hay acá, 500.000. Bueno, nunca vamos a ver porque todos los números son regulares. Ayer se informó algo que me habían comentado. Va a Roma el José Antonio Kass. Se va a reunir con el Papa León XIV, que está de gira por acá. Perú, Uruguay, Argentina, no pasó por Chile. Se va a reunir en Roma y también espera juntarse con la primera ministra Meloni, Giorgia Meloni. Así que va a ir...
1: Una aliada también.
10: Una aliada también, sí, amiga. También va a ir a Madrid, a la cumbre iberoamericana. Y ahí antes de ir, que va a ser el 4 y 5 de noviembre, antes de ahí va a pasar a visitar al Papa. No, ni te cuento, le preguntaba a alguien que me comentó esto de la visita a Roma, ni te cuento cómo empiezan a postularse distintas autoridades a ir, porque imagínate estar con el Papa, claro. Siempre atractivo.
1: Sí.
10: En el gobierno de Kass, en el sector de la derecha, hay harto católico.
1: Claro.
10: Bien católico. Entonces empiezan, oye, pero ¿por qué no me meten en la delegación? Porque va con parlamentarios también muchas veces,
1: sí,
10: igual que ahora. Igual invitó a la ONU.
1: Incluso un grupo con algunos empresarios de pronto.
10: Empresarios. Y lo eligen con pinza y con su qué sé yo también. Pues, oye, necesitamos el voto de este para adelante. Inviten al PDG porque necesitamos este senador es clave. Súbanlo al avión para hacernos amigui.
1: Claro.
10: Ya. Eso del Papa. Se reunió también Kass con empresarios extranjeros norteamericanos que tienen intereses acá en Chile. Son firmas mineras, energéticas y otro rubro. Le preguntaron básicamente por la permisología, la invariabilidad tributaria y la inteligencia artificial. Harta pregunta sobre la inteligencia artificial. Se ha hablado mucho de la inteligencia artificial en esta Asamblea General, el tema que está dando vueltas. Volvamos a Chile, revisión. Bueno, el gobierno está relacionado con la inmigración, como les comentaba.
1: Oye, antes, respecto a lo de la inteligencia artificial, que lo mencionabas tú, que está bien llamativo, y que recordemos durante los últimos días o semanas, incluso hemos tenido varias declaraciones de líderes de las empresas, de las principales empresas de inteligencia artificial en Estados Unidos. También ayer fueron parte de la Asamblea de la ONU y de hecho volvieron a llamar e hicieron un hincapié desde OpenAI, también de Anthropic, se conectaron ahí, fueron parte del Consejo de Seguridad, de la reunión del Consejo de Seguridad de la ONU y claro, destacaron la importancia de establecer una regulación global coordinada antes de que esta tecnología escape del control humano.
10: Ya, ¿cómo? Eso es lo que se estaba conversando, ponerle freno.
1: ¡Qué miedo!
10: No, qué miedo. Están todos bien apanicados. Yo he leído después de las declaraciones de ejecutivos que dijeron, sí, es cierto, esta cuestión va muy rápido, hay que pararla. Declaraciones de distintas personas que aquilatan un poco de qué se trata esto, ¿eh? Si es verdad que hay, tienen la capacidad de extinguir a la raza humana, algunos dicen que sí, otros que no, otros, bueno, Trump no cree eso.
1: Trump, no, claro.
10: Le cambió la, ¿cómo dijo? Quiero que desde ahora no la llamen inteligencia artificial.
1: Ah, no lo vi.
10: Sí, dijo en el discurso. Desde ahora les propongo a todos, o sea, como que les impongo, superinteligencia, pues. Ah. Sí, quería ponerle, le quería cambiar nombre. Dijo, ¿les gusta? Así como que desde ahora, como todos tienen que hablar de superinteligencia, bueno, me gusta inteligencia artificial.
1: Ah, tiene un afán por cambiar los nombres.
10: Cambiar los nombres, rebautizar el mundo.
1: Sí.
10: La doctrina Monroe le puso Donroe, sí, por Donald. Oye, en Chile, y esto está relacionado con la inmigración, el gobierno va a insistir con la reforma migratoria que perdió por un voto en la Cámara de Diputados. Lo permite la Constitución, que lleve la iniciativa al Senado, porque sabemos que cuando un proyecto pierde, un proyecto de reforma pierde, hasta un año después no se puede conversar de él. O reponerlo, pero hay una iniciativa, como les decía, o sea, hay una venia constitucional que permite ir al Senado. Lo complejo del Senado es que para aprobar el proyecto necesita 2/3 de los votos, que es un quórum alto, son 33 votos de 50, y para que se hagan una idea del oficialismo, si todos votan alineados, porque sabemos que también hay discolaje, el oficialismo tiene 26 votos, o sea, necesita 7 votos más. Respecto de... Esto es para... Les explico el contexto. Hoy día la policía detiene a un inmigrante irregular y tiene 5 días para seguir los trámites judiciales. Pero para cumplir eso necesita la identificación, los papeles, bueno, lo que hablamos de Venezuela. En 5 días no alcanzan la mayoría de las veces, así que el migrante lo tienen que liberar y el migrante desaparece de la faz de la tierra y es imposible redetenerlo. Bueno, ahora quieren ampliar esos 5 días a 30, con eso permitiría hacer las gestiones con más holgura. Bueno, eso es lo que está en discusión en el Senado. García Rumiot, vamos a hablar con Andrea Valladares, senadora y presidenta de RN, en un ratito más, porque le vamos a preguntar la situación en que está José García Rumiot, el ministro de las Express, muy cuestionado. Huele así como que están diciendo que no está haciendo la pega, que Alvarado es un triministro. Ayer Republicano y sectores de la UDI cuestionaron su manejo legislativo. RN va a hacerlo Valladares en los minutos que vienen. Lo defiende. Me decían ayer sí una cosa, que las críticas son porque hay dos. A ver, habían diputados del oficialismo que no estaban en la sala por diversas razones. Dos de ellos estaban en la gira con el presidente. Dos de ellos son republicanos. Cuando un diputado sale de viaje, pide un permiso constitucional y ese permiso constitucional tiene una serie de trámites y si se hace bien, se cambian los quórum. Entonces, si se cambiaban los quórum, me entiendo que el gobierno ganaba por un voto. Pero no hicieron bien el trámite del permiso constitucional, así que no hubo cambio de quórum. El gobierno perdió. Entonces dice, bueno, ¿de quién es la culpa? Se expresó lo hizo mal, García Rumiot no se preocupó, no fueron diligentes, pero me decían ayer, desde RN, que los encargados de hacer el trámite, estar encima del trámite, arriba del trámite, me lo dijo un jefe de bancada, un ex jefe de bancada de la UDI, ni siquiera de RN, son la bancada correspondiente. O sea, dice, aquí los que hicieron la pega fue la bancada republicana. Ellos deberían haber estado encima. Y le pregunté a un alto dirigente RN ayer, reporteando, le dije, bueno, y entonces, ¿por qué todos contra García Rumiot? Bueno, se están sacando los pillos.
1: Claro, se están sacando los pillos.
10: Claro,
1: se
10: están sacando los pillos porque era responsabilidad de ellos. Diego Chalper, diputado, dijo, bueno, García Rumiot no es la mamá que tiene que andar ordenando y revisando, aquí cada uno grandecito y tienen que preocuparse de hacer los trámites bien. En eso está, pero raya para la suma, el gobierno está muy interesado en aprobar esto porque está en directa relación con la expulsión de inmigrantes irregulares. O sea, sin esta ley es muy difícil sacar a los inmigrantes irregulares, que ahora también, con lo que hablábamos antes, con la reunión con Delcy Rodríguez, se ve mejor aspectado si hay relaciones diplomáticas. Supuestamente debería ser todo más fácil para sacar a los venezolanos que están en situación irregular acá en Chile.
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10: 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Antes de irme a una tanda, me queda una pega respecto a la reunión de ayer del presidente Kast con la presidenta encargada de Venezuela. Sí se habló del caso del teniente Ronald Ojeda. Porque recordemos que el fiscal Héctor Barros, que dirige la investigación en Chile, llegó a la conclusión en su investigación que esto fue un atentado político, un asesinato político. Con operación del Tren de Aragua, sí, pero mandatado con nombre y apellido por Diosdado Cabello, uno de los hombres fuertes del régimen venezolano. O sea, un asesinato político en Chile, dentro del territorio nacional. Es gravísimo. Está la investigación en curso. Y no sé qué opinión tiene Delcy al respecto, porque ella formaba parte, insisto, del gobierno que, según nuestro fiscal Barro, mandó a matar a un ciudadano venezolano dentro del territorio chileno. Gravísimo. 7:28 de la mañana, vamos a un pequeñísimo corte y ya seguimos con Cuatro Cabezas, primera edición, acá en Radio 13C.
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10: Vamos a entrar en la política. Como le anunciamos, estamos al teléfono con la senadora y presidenta de Renovación Nacional, Andrea Valladares. Senadora, muy buenos días.
26: Buenos días, Quique, ¿cómo estás?
10: Todo bien, ¿y usted, todo bien?
26: Bien, semana intensa de trabajo.
10: Como siempre, los senadores trabajan mucho.
26: Sí.
10: Oiga, García Ruminot, ministro García Ruminot, en off reporteo muchas críticas, hablan de que hay una especie de triministro, que es Alvarado, de ahí vamos a entrar al detalle de lo que ocurrió esta semana, por eso las críticas, pero las críticas vienen de hace rato. ¿Cómo enfrenta Renovación Nacional, el partido del ministro, estas críticas por parte de, yo por lo menos lo he conversado con UDI y Republicano?
26: Creo que hay una mala intención en las críticas al ministro. Yo creo que el ministro ha hecho un gran trabajo, que ha sido un aporte al gobierno del presidente José Antonio Kast. Creo que tiene una trayectoria política vasta, que ayuda al gobierno, que entrega herramientas, que conoce el rol de las Express, que tiene además un nivel de relacionamiento por su forma en el Congreso, que es lo que se necesita para sacar este tipo de cosas. Por otro lado, sí creo que ahí hemos tenido durante estos meses de gobierno problemas políticos, descoordinaciones políticas que han afectado efectivamente a algunos proyectos. Y también creo que hay equipos que son necesarios reforzar en distintos ministerios. Y también hay un trabajo sectorial de los ministerios en el tema legislativo que se debe coordinar muchísimo mejor.
10: Ahora, parecen problemas muy particulares, pero bueno, así se ganan o se pierden las votaciones. El permiso constitucional. Ayer me decía alguien que fue jefe de banca de la UDIA, me decía que la responsabilidad de llevar a buen puerto los permisos constitucionales para rebajar los quórum los tienen los jefes de bancada, no necesariamente las Express. ¿Usted con su experiencia coincide con esa apreciación?
26: Eso es verdad. Los responsables primero son los propios parlamentarios que viajan. Claro. Y luego, en general, esa responsabilidad queda a quien es el jefe de la bancada, del equipo, a los coordinadores. Las bancadas en general tienen contratado un equipo de profesionales que revisan, que tramitan y que quedan a cargo de los permisos. Lo que sí es que en general, en la práctica de contar los votos, siempre debe haber un chequeo por parte del ministerio, pero claro, los responsables de que entren en forma y que se concreten, claramente es cada uno de los que viaja, de los que hace uso de los permisos. Ahora, creo que ahí hay una diferencia entre lo que pasó en Sala Cuna o lo que ha pasado en general en el Senado versus lo que pasó en la Cámara, ya que en el Senado nosotros contamos con una mayoría muy pequeña y obviamente, por ejemplo, las leyes orgánicas constitucionales que se necesitan 26 votos de senadores, tenemos los votos justos, en teoría, y por lo tanto una ausencia o cualquier problema en ese minuto de cualquiera de los senadores de oficialistas puede generar la pérdida de un proyecto. Y por eso creo que ahí, en el caso del Senado, y yo lo he dicho y desde nuestro partido lo hemos dicho desde el principio del gobierno, se debe apostar a generar acuerdos más transversales y amplios. Creo que eso obviamente genera dos cosas. Una, evitar el riesgo de perder por a cualquier eventualidad, y además el que las políticas públicas son mucho más sólidas y estables en el tiempo cuando logran concitar una mayoría más amplia. Pero al otro lado, Quique, lo que pasó esta semana en la Cámara creo que tiene otro componente, porque además de la responsabilidad de aquellos que estaban de viaje en la tramitación de sus permisos, también está el que en este caso sí había un acuerdo transversal. Sí se había llegado a ciertos consensos con parte de la oposición, así se había visto en la tramitación en la comisión y luego también en los discursos. Hubo representantes de la oposición que hablaron a favor del proyecto y después no lo votaron. Entonces aquí hay una cosa política mayor y espero que la oposición salga de esta lógica de obstrucción, de que los proyectos no salgan por distintas razones y podamos caminar a efectivamente, ya que por ejemplo en este proyecto el Ejecutivo había hecho el trabajo previo de generar espacios de acuerdo, de generar la mayoría que se necesitaba y finalmente no lo cumplen, claramente hay ahí un problema estructural político.
10: Claro, porque la ley solo ayuda a ordenar el tema migratorio. Entonces es raro que se opongan. Entiendo que el PC y el Frente Amplio se van a poner a todo y de las barricadas de todo, pero, o sea, sobre todo parlamentarios que son de zonas donde hay mucha migración. Estoy pensando en el Partido de la Gente, que tiene una fuerte votación en el norte, Entonces la gente no...
26: Y que cambió, claro. Y que cambió parte de su votación desde lo que habían dicho los días previos hasta la votación de este día martes.
10: Seis abstuvieron.
26: Lo mismo, así es, lo mismo parlamentario del PPD. Entonces, creo que cuesta entenderlo, creo que estas no son las lógicas que construyen y creo que en este caso, a pesar de que está el tema de los permisos, tiene más que ver con una cuestión política de fondo.
10: Oiga, yo escuché, y entiendo que el ministro García también aquilató, que esta fue una especie de vuelta de mano porque hubo parlamentarios republicanos que no se quisieron sumar al homenaje a Orlando Letelier. No sé si usted ha escuchado eso.
26: Claramente el ministro lo dijo el mismo día. Ese tipo de acciones crispan el ambiente político. Personalmente en el Senado hicimos un homenaje a Orlando Letelier. Creo que en un caso como el de Orlando Letelier, que está condenado, que en el fondo no hay duda,

0: Es reponer esto en el Senado, pero necesita 33 votos. Está difícil eso, ¿eh? Porque, como decía usted, son 26 votos más o menos seguros. Nunca se sabe porque ha pasado otras veces que hay senadores díscolos, pero ¿se llega a los 33?
1: Yo esperaría que sí. Por lo que tú bien decías, Quique, este es un proyecto que evidentemente entrega herramientas positivas, razonables, que fue mejorado en la tramitación en la Cámara y por lo tanto creo que no debería o debería haber un mundo del socialismo democrático o de la centroizquierda que no debería tener problema en votarlo. Sí me pasa que hemos vivido dos situaciones distintas. Una en la Cámara, con esta lógica de obstruccionismo, que la vimos en la mega reforma, más de 1000 indicaciones, que creo que no es la correcta. En el Senado sí se logra un diálogo distinto. Sí hemos logrado sacar algunos proyectos con porcentajes, con apoyos mucho más transversales, pero también me pasa que existe resistencia a apoyar ciertas ideas del gobierno, y creo que aquí yo esperaría que la oposición no vaya a ser como la oposición que nos tocó con el presidente Piñera en el segundo gobierno, que ideas que eran razonables, que eran buenas, las votaban en contra solo por venir del gobierno del presidente Piñera, y que luego, cuando el presidente Boric le tocó asumir, las mismas ideas en seguridad sí fueron aprobadas y ahí sí las apoyaban. Entonces, creo que en proyectos como este, que es un proyecto razonable, que fue mejorado en su tramitación, espero que la centroizquierda, el socialismo democrático, no caiga en ese juego de decir que no solo por infringirle un daño al gobierno de turno.
0: Se ha enredado harto la agenda de seguridad, ¿eh? Parece que era una cuestión que podía fluir más rápida. Partió mal con esto del estado de excepción, el quinto estado de excepción. Estado trabado, esta votación, ¿cómo ve usted las posibilidades de que avance esto, sobre todo teniendo en cuenta que hay dos problemas centrales en este país, el desempleo y la seguridad?
1: Yo creo que era una agenda que efectivamente, al ser prioritaria para los chilenos, todos esperábamos que aquellos que eran oposición la trabajaran conscientemente, y no hemos visto finalmente enfrentado a esto. Hay una parte de la agenda que salió muy bien, que salió muy rápido, que fueron los primeros proyectos, y a la medida que iban avanzando, se está generando este fenómeno. Yo espero que de verdad seamos capaces desde la Cámara y desde la Sala del Senado, sacar adelante los proyectos, porque efectivamente son herramientas que son razonables, que se necesitan hoy día para combatir el crimen organizado, el narcotráfico. Y en el caso de la reforma constitucional, yo creo que finalmente se tomó una buena decisión, se radicó en la Comisión de Constitución del Senado. Creo que ahí se ha avanzado. Yo creo que en los próximos días vamos a conocer parte de la propuesta a la que han llegado los senadores miembros de la Comisión de Constitución. Y la verdad es que espero que seamos capaces de estar a la altura y no jugar con estas lógicas de oposición, oficialismo y de oposición que dice que no a todo solo por el rol que cumplen.
0: Sí, acá en estos micrófonos hemos conversado con distintos economistas y le iba a tocar el tema del desempleo. Básicamente, más bien alineados con la centroderecha. Y en público y también en privado han dicho que el gobierno ha estado demasiado lento con un programa de shock para el empleo. Ya está en ejecución, supuestamente lo vamos a conocer entre hoy día y mañana, o la próxima semana, a principios de la próxima semana. ¿Cómo lo ve usted? Porque desde el oficialismo usted hace rato que estaban pidiendo por lo menos subsidio al empleo. O sea, darle el cariz de emergencia laboral de que se viene hablando desde hace harto tiempo.
1: Nosotros partimos en las primeras semanas de marzo, cuando se conoció el alza del precio de los combustibles, que fue una situación excepcional, una situación que además el gobierno no tenía a la vista cuando planificó todo el diseño en materia de hacienda y de gasto público. Y fue un impacto muy grande para la familia. Y nosotros ya lo dijimos en ese minuto, que iba a ser un invierno difícil. Que va a ser complejo porque todas las reformas en temas económicos, que creo que están en la línea correcta, así como apoyamos la reforma de reconstrucción y reactivación económica,

0: Son reformas que demoran en su implementación o en generar un impacto positivo en las inversiones, en el desarrollo, en el aumento del trabajo. Por otro lado, todo el destrabe de inversión también que se está haciendo en el Comité de Ministros ha sido muy positivo, pero nuevamente son cuestiones de más largo plazo. Lo planteamos hacia el gobierno, se hicieron algunos apoyos inmediatos a las familias, el ejemplo de la parafina, luego el bono por niño menor de 13 años, pero aún así, digamos que el impacto ha sido tan alto, tan grande, y hay una situación estructural que vive Chile hace tanto tiempo que ha costado reactivar el mercado laboral. Y ahí vino el plan Modo Empleo del gobierno, que yo personalmente en mi región me dediqué a ayudar a las postulaciones de los distintos aportes que habían, los aportes vía el CENSE, porque uno lo ve, el nivel de desempleo es brutal, como la gente, la desesperación de las personas por encontrar un trabajo o por mejorar su ingreso, ya que esto tiene dos aristas. Uno, el número de desempleados que hoy día hay en Chile, y dos, el número de familias que no le alcanza a llegar para fin de mes. Y en eso, nosotros desde Renovación Nacional le hemos insistido al gobierno que hay que hacer algo más potente. Sabemos que hay una situación fiscal muy compleja, pero creemos que hay minutos donde la situación es tan crítica que el gobierno tiene que hacer un esfuerzo en sus finanzas públicas y buscar plata para inyectar al mercado laboral. Y en eso lo que hicimos fue buscar aquellas medidas en situaciones extraordinarias que se habían realizado en el gobierno, en el segundo gobierno, sobre todo el presidente Piñera, en el contexto de la pandemia, y encontramos dos medidas que son muy al hueso, muy al callo, y que efectivamente es comprobable que aportaron a bajar el número de desempleo en ese minuto, que son en una el subsidio al empleo, subsidio directo para la contratación de nuevas personas en las empresas. Y por otro lado, un FOGAPE, un crédito con garantía estatal, que incluye menos recursos públicos, que incluye más bien recursos de la banca, pero que da liquidez a las pymes y a empresas que lo necesiten.
1: Claro, el FOGAPE funciona que el estado de aval, si uno lo deja pagar, el estado se entiende con el banco, pero no queda, eso hay que precisarlo, no queda exenta la deuda. El estado después igual
0: Exactamente.
1: sale a cobrar.
0: Es una garantía y lo que eso genera es que lo que se vio cuando ya se ha utilizado es que tiene una muy buena tasa de retorno, o sea, tiene una alta tasa de pago y genera un efecto positivo.
1: Y lo otro que menciona usted, ¿cómo funcionaría el subsidio a la contratación? O sea, el Estado se hace cargo de una parte del sueldo, ¿no?
0: Así es, nosotros estimamos unos 250 mil pesos. Que vaya directo a las empresas para que puedan contratar nuevas personas, extendido en el tiempo, que dure un año este subsidio. ¿Por qué un año? Porque de aquí a un año es cuando ya de seguro los efectos de la mega reforma, los efectos del destrabe de inversión en el Comité de Ministros va a estar generando el efecto positivo que esperamos y por lo tanto es para cubrir este espacio de tiempo antes que esas medidas estén en su peak de implementación. La idea es que esto pudiera llegar a generar un impacto hasta en unas 300.000 personas. Eso es lo que vimos, es lo que ya había pasado, lo que ya pasó cuando fue utilizado, y creemos que puede ser, es una medida que implica altos recursos públicos, pero creemos que es muy necesaria.
1: Estamos terminando ya, senadora. Quería preguntar de Escudo de las Américas, ¿cuál es su opinión de este acuerdo al cual se adhirió el gobierno, no solo el gobierno, el Estado de Chile? ¿Hay aprensiones, si es tratado o no es tratado, si tiene que pasar por el Parlamento o no, de qué se trata, si hay letra chica o no? ¿Cómo lo ve usted?
0: Lo primero me quedo con las palabras del presidente, que asegurar nuestra soberanía, que esto no es un tratado, que obviamente sí es un acuerdo de cooperación en un escenario muy complejo hoy día, sobre todo y que Chile lo vivimos, que es el crimen organizado que hoy día va más allá de las fronteras del país. Creo que es importante conocer los detalles, que cuando ya el presidente regrese y el canciller nos puedan contar a cabalidad qué es lo que implica. Creo que es una buena herramienta para la situación que hoy día vive Chile, pero además Chile, en el contexto geopolítico mundial, también tenemos que ser capaces de cuidar nuestras relaciones multilaterales, nuestra tradición de ser un país comercialmente abierto al mundo, y en eso obviamente requiere mucho trabajo tanto de la Cancillería, del gobierno en general, como también de todos los sectores políticos. Tenemos que ser capaces de contar con las herramientas para combatir estos nuevos fenómenos de delincuencia, pero también para mantener nuestra nuestra tradición de un país abierto al mundo y autónomo.
1: Senadora Valladares, un millón de gracias por la conversación. Que tenga un buen día.
0: Muchas gracias, Kike, que estén muy bien.
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1: 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Ojo, atentos hoy día a la ONU, más que a la ONU, a la reunión que va a haber en la Casa Blanca entre Donald Trump y Xi Jinping. Sí, ahí se está jugando el futuro del mundo, el futuro nuestro, no es un problema de China y Estados Unidos, es de todo. Se va a hablar, según trascendió, esto lo trae la agencia Reuters hoy de la mañana, en la tregua comercial entre Estados Unidos y China, se va a hablar de los aranceles, de las tierras raras que Chile tiene, inteligencia artificial, Taiwán y la relación China con Irán. Y también atentos a las negociaciones que está llevando a partir de la Asamblea General de la ONU, Irán y Estados Unidos, para llegar a un acuerdo. No sé qué acuerdo, pero en eso está hablando. Ayer el presidente Masoud Pezeshkian dijo que Irán no se va a rendir, pero también dijo que Irán continúa dispuesto a negociar. También va a hablar Netanyahu hoy en la Asamblea General. 7:54 de la mañana, nos vamos. Ya viene Cuatro Cabezas Global con Consuelo Saavedra y quien les habla. Como siempre, un millón de gracias por la compañía. Buen día, buena suerte.
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3: ¿Qué tal? ¿Cómo están ustedes? Muy buenos días. ¡Qué puntualidad! 8 de la mañana de este día jueves 24 de septiembre del año 2026. Y junto a Quique Mujica comenzamos una nueva edición de Cuatro Cabezas Global aquí en Radio 13C. Y el Quique me pone cara de... Obvio, puntualidad.
4: Obvio, pues, sí.
3: ¿Y qué?
4: Ya.
3: ¿Estás tratando de decir algo?
4: Respeto las reglas acá.
3: A los contratos. Vengan a invertir.
4: Esta claro.
3: ¿Verdad? Claro.
4: Invariabilidad horaria. No me voy a mover de entregar a las... Que parta esto a las 8 de la mañana, porque además la gente seguía por el horario en la radio.
3: 100%.
4: Claro.
3: Sí. Y por los tacos.
4: Estaba pensando, mira, una cosa que me voy a disparar en los pies quizás.
3: No, va a estar.
4: Estaba pensando a raíz de la crisis de guaguas que hay en Chile, natalidad. La radio podría tener problemas a futuro... Porque menos padres van a ir a dejar a los niños al colegio. Va a empezar todo más tarde. Ya hay menos niños en el colegio. Es una reflexión. ¿Cuánto va a cambiar el mundo a partir de que no haya niños? Eso es mi...
3: Que haya menos niños.
4: Claro. Claro. Colegios, por ejemplo.
3: Sí.
4: Profesores de educación básica. Incluso educación media. Y eso va sí o sí.
3: La sala cuna.
4: El pre-kinder, el kinder. La venta de ropa infantil. O sea, ¿cuánto va a cambiar el mundo? Y algo que en Chile por lo menos es irreversible. Les digo al tiro.
3: Yo también creo que es irreversible. Y no es necesario, no es necesariamente malo, pero...
4: Es.
3: Y ya está ocurriendo. Lo que pasa, no se ha reportado demasiado, pero... tú lo has mencionado, los colegios, los tamaños de las clases.
4: Yo lo hablé con una...
3: Claro.
4: No voy a decir porque era una conversación...
3: Privada.
4: Privada, pero una importante directora de un colegio de elite. Me decía que ya estaban con problemas. Antes había 100 cupos y llegaban 600. Sí. Ahora hay 100 cupos, llegan 200, sí. Pero hay colegios donde no están llenando los cupos. Sí. Y colegios también de elite.
3: En Inglaterra también leía fusiones de colegios.
4: ¿Viste? Sí. Claro.
3: Temas del futuro.
4: No, ¿qué?
3: Temas del lunes.
4: Temas de mañana.
3: Sí. 8 de la mañana con 3 minutos.
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3: Mira, entre todas las cosas que están pasando en Nueva York con la Asamblea General de Naciones Unidas y todos los discursos que se van conociendo y los países cómo tienen sus bilaterales, en fin, vamos a hablar en un ratito de Delcy Rodríguez, que se reunió con el presidente Kast ayer tarde en la noche, y eso es bastante relevante para efectos de la inmigración y de todas las personas que se quieren expulsar.
4: Esa es la reunión más importante que tuvo el presidente, yo creo.
3: Sí.
4: O sea, la Escudo de América está bien, pero esta en términos bilateral, lejos.
3: Sí, en una agenda que no estaba muy, muy fuerte en esa línea. Pero bueno, quería destacar algo que firmó a propósito de, no solo del escudo de las Américas en realidad, pero de las acciones que toma Estados Unidos y los acuerdos que firma Estados Unidos con diferentes países. Y firmó un acuerdo con Argentina en el día de ayer. Lo concreto es algo que se venía conversando hace tiempo, pero me parece interesante también en el contexto de la geopolítica de China con Estados Unidos. Recordemos que hoy además es la reunión entre Xi y el presidente Trump. Bueno, esto se llama el Corredor Andes Atlántico, ¿ya? Y fue ayer el lanzamiento del Corredor Andes Atlántico. Estados Unidos, con diferentes países, está haciendo estos corredores, ¿ya? Corredores Andes Atlántico es solo uno de ellos. Hay diferentes en lugares que se consideran estratégicos por los recursos naturales que tiene un país, por la ubicación en que se encuentra un país. Y es bien parecido, no exactamente, estoy pensando en esta iniciativa china que está un poco de capa caída, pero que significó todas las inversiones, por ejemplo, en América Latina, sobre todo en Perú, con el puerto, la iniciativa de la seda.
4: Claro, que era la ruta de la seda.
3: No era la ruta de la seda porque no es exactamente la ruta, claro, de la seda, pero recogía ese espíritu. Y esto es lo mismo, pero lo hace Estados Unidos para incentivar inversiones y asegurar también acceso a recursos estratégicos. Entonces, el corredor Andes Atlántico, entonces, se reunió Christopher Landau con el canciller Pablo Kirchner, ya, Christopher Landau, que es el encargado de hemisférico un subsecretario de la Cancillería de Estados Unidos. Bueno, y el corredor Andes Atlántico fortalece la cooperación en los siguientes sectores. Sector transporte, identifica proyectos de infraestructura prioritarios para ferrocarriles, vías navegables, puertos, para que empresas estadounidenses compitan en licitaciones o en calidad de subcontratistas. O sea, le da como acceso prioritario a la inversión de Estados Unidos en el sector transporte. Sector energético, desarrollar comercialmente los recursos de Vaca Muerta, que es este.
4: ¿Qué es cobre eso?
3: No, Vaca Muerta.
4: ¿Es oro?
3: No, pues niño, por Dios.
4: El litio. Es ónix.
3: Es plata. Oro no es, plata no es. No, pues Vaca Muerta es petróleo y gas.
4: Ah, claro.
3: Es el mega tremendo proyecto. No es un yacimiento, es una zona gigante en Neuquén que va desde Mendoza por el norte hasta la altura de Osorno, en claro. Chile. Ya por el sur, ya. Entonces hacen toda la extracción de fracking. En este minuto está desarrollado como un 0,2%.
4: Van a empezar los temblores con el fracking.
3: Pero no hay tanta ciudad por allá, no sé. Sí, pueden tener tema con los temblores. Pero no es un yacimiento, es millonario. Gigante. Es ya. Gigante. Argentina ya lo desde el 2010 que lo empezó a explotar. Pero falta mucha plata para seguirlo explotando y Estados Unidos, en el fondo, está mirando Vaca Muerta. Vaca Muerta es el futuro de Argentina y es lo que la va a convertir nuevamente en una potencia a nivel mundial. Esa es la apuesta del gobierno argentino y
4: nuestros vecinos tienen mucho litio, además.
3: Mucha gente piensa que eso es posible, ¿ya? Bueno, en el sector energético, entonces, este corredor desarrolla comercialmente los recursos de Vaca Muerta mediante inversión, tecnología, instrumentos financieros estadounidenses, incluyendo préstamos directos, garantías de préstamos, productos de seguros para movilizar capital, equipos, proveedores de servicios de los Estados Unidos, todo, básicamente. Sector minerales, identificar oportunidades en el acuerdo marco de minerales críticos para respaldar minería, procesamiento de minerales críticos, etcétera, etcétera, cadena de suministros, todo. Sector digital, apoyar el uso de tecnología confiable, colaborar en seguridad de plataformas, de equipos de inspección aduanera. Entonces, en estas cuatro áreas que son clave, de manera que Estados Unidos asegure recursos y se asegure presencia en la región y, evidentemente, que para Argentina, que siempre está un poco necesitada de recursos porque tiene esta fama de que no paga sus deudas y es algo que Milei ha estado trabajando para regularizar a través del fondo, a través de, en fin, todos los acreedores de la Argentina. Entonces entra esta iniciativa. Me parece que es importante de destacar.
4: Sobre todo para Chile. ¿Qué pasa con el corredor con Brasil? ¿No pasa por ahí el corredor o no?
3: No, esto se llama corredor en diferentes partes del mundo, en realidad. Ya,
4: pero se salta Brasil, Uruguay.
3: Pero no es que sea una carretera.
4: Ya.
3: No, no tiene que ver con una carretera.
4: O como el acuerdo del Pacífico que teníamos nosotros, que era con todos los países.
3: No, nada, arriba. Le llaman corredor porque en el fondo es una manera de conectar
4: ya.
3: El Atlántico, no sé, la costa este, supongo, con Argentina. 8:09.
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4: Bueno, queridos auditores y auditoras, querida Consuelo, dependemos de una persona.
3: ¿Qué?
4: Delcy Rodríguez.
3: ¿Por qué dependemos?
4: Porque...
3: ¿En qué?
4: Que se agencie con las relaciones diplomáticas, porque necesitamos que exista intercambio entre Chile y Venezuela respecto a los inmigrantes irregulares, que son cientos de miles.
3: Sí.
4: Comentaba en la mañana que... Por ejemplo, cuestiones prácticas. La PDI me comentaban que llegan a un sitio del suceso, hay un muerto, está lleno de huellas, lleno, levantan las huellas, van a los registros, no existe. No existe la huella. Entonces dicen, ya, estos son inmigrantes irregulares, no están inscritos, no tienen RUT, no tienen nada, no tienen antecedente en Chile, nada. ¿A quién le preguntamos quién es? Venezuela no responde, no tenemos relaciones diplomáticas, la infraestructura, me decían los PDI que están... con tantos problemas económicos que la tecnología de la policía venezolana es escuálida, salvo para perseguir a los enemigos políticos. Entonces, bueno, esta Delcy que se ha paseado por la Asamblea General, está en un cargo interino o le dicen también presidenta encargada. Ella no ha ganado ni una elección. De hecho, Estados Unidos la tiene ahí hasta no sé cuándo, mientras Corina Machado todavía no puede entrar a Venezuela.
3: Sí, pues lo dijiste ayer temprano en la mañana.
4: Ya no entra.
3: Y fue tema durante todo el día.
4: Claro. ¿Quién es Delcy, para hacerse una idea? Me he estado leyendo ella.
3: Delcy y su hermano Jorge.
4: Su hermano Jorge. Tiene una historia, mira.
3: Sí.
4: Nació el año 1969 en Caracas. Estudió, es abogada. Estudió Derecho en Francia también, en Londres. Y su papá, don Jorge Antonio Rodríguez, era marxista y fundador de lo que se llama la Liga Socialista, y él participó en un secuestro el año 76 de un empresario norteamericano y lo detuvieron y murió bajo custodia policial. La familia de Delcy y su hermano dicen que lo torturaron hasta matarlo.
3: Sí,
4: Delcy en ese momento tenía 7 años.
3: Muy chiquitita y además yo por esas cosas de la vida una vez conocí, da lo mismo, la familia de... ¿Viste estos como operativos de que uno nos... estaban un poco vinculados a la CIA y empresarios que siempre figuraban en lugares estratégicos cuando pasaban cosas curiosas. No sé, ese mundo como de las películas de espías.
4: Claro.
3: ¿Ya? Y una vez conocí a alguien de una familia de como de películas de espías y había estado en Venezuela en esa época.
4: América.
3: Y claro, son todos estadounidenses y vinculados con la embajada, en fin... Y estaban como negociando la entrega de la
4: Maduro.
3: Persona que... No, la entrega de la persona que estaba
4: secuestrada. Se llama William Niehaus.
3: Ok, Niehaus, no sé.
4: Niehaus.
3: Estaban negociando la entrega, pero en el fondo estaban engañando a los secuestradores.
4: Ah, y ahí cayó el papá de Delcy.
3: Ahí cayó el papá de Delcy, creyendo que estaba negociando la entrega, cuando ya tenían detectado dónde estaba el señor Niehaus. Y los tomaron presos a todos y los detuvieron y luego mueren.
4: Mira, la mega historia.
3: No, una historia terrible. Entonces, toda esta gente después escapa de Venezuela. Se va, obviamente. Y hasta el día de hoy no han podido volver.
4: Claro, Delcy parte la política con Chávez. No se llevó bien con Chávez. Chávez la puso en distintos cargos. De hecho, la dejó como canciller interino el año 2005. Pero se pelea con Chávez y se retira. Y donde entra, contó con Maduro. Hay una ligación en la historia de Delcy. Te dije que el papá de Delcy fundó la Liga Socialista.
3: Sí.
4: El primer partido, por decirlo de alguna manera, un movimiento donde participó Maduro, donde comenzó su actividad política, fue precisamente en la Liga Socialista que fundó el papá de Delcy. Ha sido ministra de Comunicación, ministra de Relaciones Exteriores, presidente de la Asamblea Nacional Constituyente, su hermano es presidente de la Asamblea Nacional. O sea, son un grupo de poder fuerte del anillo de poder de Maduro, o eran, porque Maduro ya no está. Maduro le decía tigresa y zarina, así la trataba. Bueno, Delcy hoy día está a un par de kilómetros de Maduro, pero Maduro está preso y Delcy está libre. Y la pregunta es, ¿cómo se ha encajado Delcy en esta cosa extraña que tiene Estados Unidos con Venezuela? ¿Cuánto poder va a tener no influye ahí el tema de las relaciones diplomáticas. Yo estaba pensando también en los reportes.
3: Yo lo único que pienso es que tiene que haber una garantía de no persecución a su familia.
4: Claro, claro. Y a todo, a un grupete, algunos van a caer.
3: Un grupo.
4: De Otavo Cabello.
3: Tiene que, claro, tiene que haber algo de negociación ahí, porque además lo, lo práctica de su actitud. O sea, pragmática absoluta. Y en términos emocionales, lo que yo te comentaba de la CIA es porque su padre cayó por Estados Unidos también.
4: Más encima, esa historia no la sabía.
3: Y ellos lo saben.
4: Claro.
3: O sea, esto es bien sabido en Venezuela.
4: Claro.
3: Entonces...
4: Tripas corazón, ¿cómo se dice?
3: Tripas corazón.
4: Bueno, y el gobierno chileno también. Sentarse con una persona que formaba parte del núcleo duro de Chávez y Maduro.
3: Sí.
4: Y yo no sé, tengo que reportearlo bien, si hubo alguna conversación respecto del teniente Ojeda. O sea, el fiscal Barro dice que el gobierno venezolano mandó a matar a Ojeda en territorio chileno.
3: Diosdado.
4: Diosdado. Que sigue gobernando,
3: sí.
4: Sigue bajo las órdenes hoy día de Delcy, o Delcy bajo las órdenes de Osdao, nunca lo vamos a ver.
3: Muy, muy importante en todo caso los pasos que se dieron ayer por parte del gobierno y que se han vinculado de partida a la ayuda del terremoto. ¿Ya? Bueno, a la captura de Maduro, este es el primer término. Pero también al acercamiento que hubo para el terremoto de este año tan destructivo en Venezuela, y cómo Chile mandó al tiro equipos, mandó al tiro ayuda internacional y se puso como a disposición de colaborar en lo que fuera necesario más allá de la distancia ideológica.
4: Claro.
3: Eso como que abrió buenas, no sé, ventanas y abuenó un poquitito los ánimos, se dice.
4: Sí, yo recordaba que el Chile rompió relaciones diplomáticas con Venezuela el 2024, luego de la elección trucha de Maduro, la estafa que hizo, y fue el presidente Boric quien rompió las relaciones diplomáticas y mandó llamar al embajador, o sea, cerró la embajada el 2025 en enero, y se vino Jaime Gasmuri. O sea, desde ese tiempo que no tenemos relaciones diplomáticas, y en ese tiempo además llegaron muchos venezolanos ilegalmente a Chile. Entonces es clave, según CAS, Delcy le dijo que habían vuelto 35.000 venezolanos a su país, pero no en la cuña no precisó si venían de Chile o venían de todo el continente. Eso no lo dijo. Sí. 35.000 de Chile es harto.
3: Yo lo entendí como que era de Chile, pero ahora que tú dices quizás no...
4: Sí, porque 35.000, ¿desde qué tiempo hay que llenar hartos aviones con 35.000? Salvo que sea, bueno,
3: se puede poner en... Sería un poquito más del 10% de personas ilegales, o sea, la cifra esta de 300.000.
4: Lo voy a reportear, fíjate, voy a preguntar.
3: Sí, eso está interesante e importante.

0: importante y ver de qué manera entonces se van regularizando las relaciones entre ambos países. 8:17.
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0: Esto está en la prensa desde anoche. Apareció que es Australia que denuncia el primer hackeo de un agente de inteligencia artificial, pero no es el primer hackeo de un agente de inteligencia artificial, pero sí oficialmente a una web de gobierno. A
2: un sitio. Pero una web no operativo.
0: A los datos de, o sea, entrar a un sistema de gobierno.
2: Ya,
0: porque todos los otros hackeos, por lo menos que se habían dado a conocer, y todos los que ha entregado Anthropic en sus informes y OpenAI en sus informes, tienen que ver con agentes que empiezan a que se meten a la internet, o sea, que se salen del espacio seguro en que se hacen los ensayos.
2: Claro.
0: Y por cumplir las instrucciones, enloquecen y deciden que lo más importante es cumplir la instrucción.
2: Y empiezan a hablar entre ellos,
0: más que seguir las reglas del juego, es cumplir el juego
2: como
0: de
2: sea.
0: ganar como sea. O sea, hacer lo que le pidieron que haga como sea.
2: Bueno, y muy propio el ser humano.
0: Muy propio el ser
2: la
0: humano.
2: Trampa.
0: Y empieza a saltarse los protocolos que le han establecido y entran a la web, que no deberían entrar a la web, pero en general se han metido a sitios... Nunca habían entrado a cosas de gobierno ya. El primer ministro de Australia, Albanese, entregó esta información anoche, jueves de ellos, digamos, ya era jueves, pero que es un agente de inteligencia artificial que es de OpenAI, se infiltró en un portal de estadísticas del gobierno de Estados Unidos, accedió sin autorización a la web, o sea, la hackeó, básicamente. Eran datos no confidenciales, pero de los sistemas de salud de ellos, de Medicare. ¿Ya? Que es el sistema público de salud de Australia, dice que tiene sospechas de que hay otros tres sistemas de gobierno que podrían haber sido atacados. Pasó en junio y que OpenAI se dio cuenta en agosto, pero que lo informó recién al gobierno el 10 de septiembre. Esto de acuerdo al primer ministro de Australia, ¿ya? Anthony Albanese. Según OpenAI, dice que no se entró a información médica confidencial de pacientes y la compañía dice que está detectó, digamos, que hay un problema de seguridad cuando estaban haciendo una revisión de actividad no alineada.
2: Así le llaman.
0: Actividad no alineada de su modelo. Durante esta revisión identificamos actividad que involucraba varios sitios web, servicios del gobierno australiano, mientras nuestros modelos intentaban buscar respuestas y estadísticas disponibles para preguntas sobre Australia durante una evaluación interna. En el transcurso de esto, nuestros modelos realizaron acciones que no teníamos previstas.
2: Yo estoy apanicado con mi plata de las pensiones. La gente que te hackean a nivel mundial.
0: Ya, anda y compra monedas de oro.
2: Esa es la manera de, claro.
0: Bueno, Thomas Friedman trae hoy día a propósito. Thomas Friedman es un columnista muy reputado, bien...
2: Zurdete.
0: Zurdete, sí. Es bien de izquierda, ya, pero...
2: Izquierda gringa.
0: Sí.
2: No, pero es como bien de izquierda.
0: Bueno, no sé.
2: A lo mismo, pero para situarlo bien...
0: Para que sepan de qué...
2: Claro.
0: De qué, ya, pero es una persona como... que argumenta muy bien. Y lo que plantea es a propósito de la reunión de Xi con Trump. Dice, la verdad es que prefiero como gritar lobo, cuando dicen cry wolf en inglés, decir que viene el lobo,
2: claro,
0: aunque me equivoque. ¿Ya? Mejor actuar en el lado de
2: como
0: la
2: defensivo.
0: Precaución,
2: ya.
0: De la precaución,
2: nervios.
0: Que pasarse de rosca siendo precavido, que equivocarnos. Y dice, ¿por qué hago esto? Porque, dice, todo este tiempo que llevo reporteando en mi vida, está lleno de ejemplos en que los gobiernos no han sido lo suficientemente imaginativos para apuntarle a lo que va a suceder. Dice, por ejemplo, en el terrorismo, estábamos todos súper preparados. ¿Alguien se imaginó que alguna vez un avión lo iban a secuestrar y lo iban a incrustar contra y todo lo que sucedió? Nadie se imaginó eso.
2: Claro.
0: Independiente que estábamos llenos de cosas antiterroristas, de leyes, de todo. Pero esa acción nadie la previó. COVID.
2: Claro, buen punto, ¿eh?
0: Nadie se imaginó que iba a pasar algo como COVID, a pesar de que los laboratorios, la seguridad, las investigaciones, qué sé yo. Entonces, inteligencia artificial. Todos sabemos de inteligencia artificial, todo el mundo habla, pero dice, yo nunca había visto una industria donde de verdad la gente que está desarrollando sus modelos se sorprende. Se sorprende y dice, oh, increíble, jamás me imaginé.

0: que podía suceder esto y estamos aprendiendo sobre la marcha. Entonces dice, creo que hay que pecar por el lado de la precaución y de verdad ralentar esto. Ahora, no sabemos qué tan avanzados están los chinos, porque todas estas cosas las discutimos en Occidente.
1: Sí, pues nunca hemos sabido.
0: Y no tenemos idea cuál es la conversación que se está teniendo y en China entre los expertos al respecto.
1: Te guste o no te guste, Trump tiene un punto ahí.
0: Obviamente que tiene un punto.
1: Si no sabemos lo que están haciendo los chinos.
0: Obviamente que tiene un punto, claro. Sí, 100%. Mm. Pero eso sería una gran noticia, que hubiese alguna, no sé, alguna señal de decir, nos estamos tomando esto en serio, o estamos preocupados, o esto es una escalada a nivel nuclear, pero donde en realidad el botón lo tienen empresas privadas. Entonces, que, y además hay gente que pueden caer en manos de... No es lo mismo que algo nuclear, ¿no?
1: Ahora, la disuasión de una guerra nuclear en la Guerra Fría
0: es muy distinta a esta.
1: Claro, pero era precisamente porque
0: autodestrucción.
1: Yo, o sea, sabía lo que tú tienes y tú sabes lo que yo tengo.
0: No, y además con que hubiese una bombita, tú podías tener 500.000 arsenales, pero con una te bastaba para decir, claro, bueno, te destruyo esa ciudad.
1: Claro, pero incluso la presencia física de los misiles, todo era a la vista. Esto está en la nube, está en otra parte.
0: Sí.
1: Pánico.
0: Sí.
1: No, total, no pánico.
0: Totalmente. 8:23.
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0: Un poquito de política.
1: Sí.
0: Me imagino que lo conversaste, bueno, estabas entrevistando a Andrea Valladares hace un rato, pero como de otros problemillas que se le han ido presentando en la tramitación de las leyes al gobierno.
1: Está molesto en RN con las críticas a García Romero. Muy molesto, fíjate. Ella habló de mala intención. Que García Romero lo ha hecho bien. Y yo le comentaba que reporteando este tema de los permisos constitucionales, porque ya ha pasado, son tres veces que ha pasado que se tramitan mal. En la proyecto de la cuna fue Sebastián Keitel y ayer, en esta semana fue de dos diputados republicanos que están con el presidente. Y me decía un ex jefe de bancada de la UDI, no de RN, que es la responsabilidad de tramitar bien esos papeles son de los jefes de bancada, o sea, republicano. Primero que nada, el primer responsable es el diputado que viaja. Preguntar, oye, ¿está todo en orden? ¿Está todo bien? Porque son votos clave. Cada voto, como está tan parejo esto en la Cámara y en el Senado, son votos clave. Luego, el jefe de bancada, ¿está todo bien? ¿Está todo bien? Se expresa. Tiene que coordinar, oye, ¿está todo bien? Sí, todo bien, todo en orden. Fallaron todos, toda la cadena. No es una cuestión de lo que estoy hablando procedimental, perdieron dos votaciones claves para el gobierno por un voto. O sea, la cuna, financiamiento, no estaríamos hablando del financiamiento ahora si se hubiera aprobado. Y una
0: y la migración.
1: Claro, que parece sensato. Reconoció, sí, lo que me comentaron a mí, que el tema de republicanos que se abstuvieron del homenaje de Orlando Letelier pesó. Pesó. Aquí una vendetta de ciertos sectores que podrían haber aprobado y rechazaron, sabiendo que este proyecto se puede reponer en el Senado, porque eso va a pasar.
0: Y Sandra Parisi estaba diciendo que, bueno, si no la apoyaron con el 17 de septiembre.
1: Claro, cada uno es lo suyo.
0: Cada uno
1: y los pañales, suyo. Y los medicamentos.
0: Oye, hubo otro asunto que también no resultó bien para el gobierno en la agenda de seguridad, que era este proyecto antibarricadas.
1: Claro.
0: Ya, que también se les anduvo desarmando. El asunto es que si la barricada, o sea, si la manifestación, si la interrupción del tránsito, ¿ya? Si eso es violento o no es violento. Y si tapa todo el tránsito o tapa un poquitito del tránsito.
1: Ahí uno puede pasar por el
0: lado. Y uno puede pasar por el lado. ¿Ya? Entonces, el gobierno quería una cuestión que fuera cualquier interrupción del tránsito. Es delito, ¿ya? Para que se acabe. Pero desde el PPD, entonces dijeron no, que si no era violenta, se podía hacer, ¿ya? Y se sumó gente de... pucha, es que no me voy a acordar, sí, creo que son los libertarios. Problemas con los camioneros, porque los camioneros...
1: Libertarios,
0: a los camioneros les gustan también las manifestaciones de cortar un poco el tránsito.
1: Con los camiones, ¿no?
0: Con los camiones, que no están siendo violentos, están instalados ahí, se corren un poquitito
1: cada
0: la berma
1: público.
0: Y ralentan el tránsito, ¿verdad? Y el gobierno dice eso perjudica, que si quiere se hace taco, quiere pasar la ambulancia, quiere pasar la, el auto de carabineros, cualquier emergencia, quieren pasar los bomberos. Eso es una alteración del orden público finalmente. Bueno, la cosa es que eso estaba como asegurado y también a último minuto se enredó con votos que nadie esperaba que fueran en contra.
1: Ahora, ese...
0: Otro ejemplo, digamos, de que la agenda de seguridad no avanza tan rápido como se habría esperado.
1: Ese jueguito estúpido, no sé si es jueguito del que baila, para pasar baila, eso se debería contemplar a mí una acción violenta. O sea, te bajan del auto, no te dejan circular para que...
0: Es una coerción, ¿sí?
1: Bueno, sí,
0: totalmente. 8,27 minutos.
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0: Te recordamos que la actualidad, las noticias, nuestras entrevistas, todo, toda esta conversación continúa, ¿dónde? 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
6: Quiero recoger del Wall Street Journal hoy día, bueno, aparte que me imagino que la Cata Edwards va a hablar de esto en un ratito más, pero la preocupación en toda la prensa económica, sobre todo por los bonos, ya los bonos del Tesoro de Estados Unidos, en general de los gobiernos, en fin. Ahí. Pero, no, esto es un tema a propósito de un informe de la institución Brookings, el Centro de Estudio, donde dice que, y es el titular principal del Wall Street Journal hoy día, lo que está invirtiendo, nunca antes Estados Unidos había invertido tanto, o sea, toda la economía se había concentrado tanto en la inversión en una sola industria.
7: Claro.
6: Entonces la pregunta es, ¿qué tan peligroso puede ser eso si estás apostando todo a una sola industria? Dice que el gasto en data centers es más hoy en día que lo que en su minuto, dice que es un 3,6% del producto en este minuto. La inversión que se está haciendo en la tecnología de la inteligencia artificial o la superinteligencia, como la llama el presidente.
7: Eso está.
6: Sí. Bueno, pero ese es otro tema. Dice que nunca Estados Unidos en su historia, ni cuando hizo todos los proyectos de los trenes, ¿ya? O sea, toda la red ferroviaria, lo que significó para el desarrollo de Estados Unidos y para el tamaño de su economía en ese momento, ¿ya? O todo el sistema de carreteras, ¿ya? Del tamaño de Estados Unidos, sí. Todo el sistema de carreteras públicas o todo lo que se hizo en términos de conexión para la internet y de hacer todo el cableado para la internet, esto no tiene punto de comparación con lo que se está entonces invirtiendo en inteligencia artificial. Lo que puede ser estupendo o puede ser muy arriesgado si es que esto fuese eventualmente un boom que no se sostiene, con además financiamientos que están cruzados entre las propias empresas. Y si eso también es una pregunta que se plantea, si eso lleva a que el presidente de Estados Unidos no quiera, de lo que hablábamos antes, ni de la seguridad de la inteligencia artificial, ralentizar un poquitito esto, ponerse de acuerdo, poner alguna regla, por el hecho de que la economía está dependiendo demasiado de precisamente esa tecnología. Y podría venir, digamos, si no un reventón, por lo menos un globito que se desinfle. 8:35.
7: 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Ya estamos con nuestra entrevista, estamos con Bernardo Larraín, presidente de la empresa CMPC, de Pivotes también, que es un think tank. Gracias por estar acá, Bernardo.
8: Muchas gracias a ustedes por la invitación, Consuelo, Kiki.
6: Gracias. Y Bernardo, bueno, siempre también desde Pivotes trabajan temas que tienen que ver con las políticas públicas, qué sé yo, pero ahora estuvieron en este seminario de trabajo, que está, el SOFOFO está organizando como una serie de encuentros vinculados al trabajo. Y hubo uno a comienzos de esta semana sobre desempleo, inversión y permisología, cómo impulsar la economía chilena. Y también creo que puede tener que ver con la discusión de tanta inversión que viene, pero pasa algo, que esa inversión no está creando empleo. Así que, bueno, una mirada grande primero sobre el problema del desempleo y cómo lo estamos enfrentando, Bernardo.
8: Bueno, mira, el tema del desempleo, si uno lo piensa, ¿cuáles son las condiciones subyacentes, digamos, de periodo de generación de empleo o, por el contrario, de destrucción de empleo? Mm. Yo diría que hay tres sistemas fundamentales, ¿no es cierto? Uno, el sistema, por así decirlo, lo llamamos el sistema de inversión. Segundo, el sistema propiamente del trabajo. Cuando hablo de sistema, me refiero a la interacción entre las regulaciones de estos sistemas y las decisiones descentralizadas de miles de agentes económicos que están actuando en estos sistemas. Empresas que están contratando o desvinculando, empresas que están invirtiendo o bien eventualmente cerrando una operación. A eso me refiero con sistemas, o sea, el sistema de inversiones, el sistema de trabajo y el sistema del mercado de capitales. Yo diría que esos tres sistemas que son fundamentales, yo hoy día hay una columna muy buena de Benjamín Villena, de la economista de la UNAB, dice intenciones versus resultados. Yo creo que en los últimos 10, 15 años la política chilena ha centrado principalmente en loables intenciones, que una vez que se instalan es imposible rebatir en el fondo el instrumento que se propone para lograr la intención. Y Villena habla, ¿no es cierto?, de engranajes, sistemas complejos, que son el sistema laboral, el sistema de inversiones, el sistema de mercado de capitales, que cuando se le interviene por un loable objetivo, bueno, genera efectos, genera impactos. O sea, la política, por así decirlo, de las intenciones la contrasta con la política de los impactos. Y él da como ejemplo las 40 horas. Dice, haber implementado las 40 horas con tanta rigidez en su cómputo, hace un estudio del año 26, cita hecho por ellos mismos, Tejeda y Villena, dice, generó una reducción del empleo asalariado formal, un aumento del empleo por cuenta propia y usualmente informal. Entonces, y otra columna que sale hoy día de la directora de Evidencia de Pivote, Soledad Mazábal, habla de un desempleo estructural, precisamente por esta acumulación de intervenciones regulatorias que no eran diferentes con la complejidad del sistema que estaban regulando. Y eso ocurrió con 40 horas, eso ocurrió con la alza del salario mínimo.
6: Y con la reforma previsional.
8: Y piensen ustedes, en el fondo, cuando hablo de impactos, no solamente tiene impactos negativos, ¿no es cierto?, en la generación de empleo, porque aumenta el costo de contratación, sino que realmente creemos que las personas destinaron esas menores horas de jornada, ¿no es cierto?, a estar con su familia, quizás, ¿no es cierto?, optaron por un trabajo a cuenta propia, complementario al principal, quizás están haciendo Uber, en fin. Entonces, la dinámica de las personas que naturalmente quieren tener en el fondo más ingresos para sus familias, probablemente en el fondo están ocupando ese espacio a otras cosas de las que de la cual fue la intención. En el sistema de inversiones, nosotros somos
6: bueno,
8: los campeones.
6: Bueno, perdona, pero eso bien por ellos, porque si tú consideras,
8: supuesto,
6: que en tu trabajo principal
8: bien,
6: no
8: bien,
6: te pagan
8: pero,
6: lo suficiente.
8: Pero, por supuesto, bien por ellos, pero finalmente se está produciendo una combinación, ¿no es cierto? Un trabajo asalariado formal con protección social y otro trabajo, en el fondo, que es informal, sin protección social, eventualmente más precario,
7: no, pero una
8: que no hay cumplimiento de horario, que no hay nada.
7: Esto entonces, de tener un pituto es una colateral que no estaba en el proyecto no. Era váyanse a la casa a disfrutar.
8: Entonces, por eso la columna se titula Intenciones versus resultado, sí, política, sí, de las intenciones loables que insinuaba, ¿no es cierto?, rebatir el instrumento, era calificado como una persona totalmente inmoral, que no quería, ¿no es cierto?, básicamente que la gente estuviera con más tiempo, digamos.
7: Claro.
8: Entonces, y eso ocurría, yo cuando era presidente de la SOFOFA me ocurrió muchas veces, personas muy informadas y doctas, digamos, rebatiéndome por Twitter de cómo es posible que tú te opongas, por ejemplo, otro ejemplo del tema de las áreas de protección, ¿no es cierto? Alguna vez lo vi una persona en el fondo del mundo del medio ambiente. En Chile ustedes se han transformado los campeones mundiales de hacer áreas de protección de papel. Es decir, se dibuja en un mapa un área de protección y si tú vas a ese lugar, ¿encuentras un cambio en el estándar de protección? Eso, si tú vas a la Punta de Choro, digamos que es un área de protección, digamos que ha generado, por ejemplo, que se atrasen por 10 años proyectos a 20 kilómetros de ese lugar, realmente en el fondo los botecitos que están llevando a las personas a avistar ballenas están operando con motores eléctricos, con motores diésel, ¿no es cierto?, dejando en el fondo la embarrada en el mar. No hay una acción coherente con la declaración de área de protección. ¿Y qué es lo que genera el área de protección? Genera incertidumbre, porque finalmente es un buen instrumento para judicializar un proyecto. ¿Por qué Noruega, que es de los países más verdes del planeta, tiene tan poca superficie protegida, pero sin embargo, ¿no es cierto?, está mucho mejor protegida que en Chile? Entonces, no solamente el objetivo loable, no solamente se alcanza parcialmente, sino que genera efectos secundarios, como por ejemplo, la incertidumbre finalmente el área de protección es un instrumento de judicialización. Como no define, porque si, claro, si fuera un poquito más precisa, dijera, mira, aquí no se puede hacer nada. Ok, perfecto, todos sabemos que no se puede hacer nada, no hay proyecto. Ahora, si dijera, mire, sabe que sí, es posible hacer estas cosas en ciertas condiciones, pero nada de eso lo dice. simplemente dibujan un mapa en un área de protección. Entonces, en el sistema, hay dos ejemplos, 40 horas en el sistema laboral, áreas de protección en el sistema, ¿no es cierto?, de inversión. ¿Para qué decir el sistema de evaluación de impacto ambiental, digamos, que básicamente es un... Es un proceso que se inserta en el proceso de inversión y que lo interrumpe. Lo interrumpe en el sentido de que no es empático con la realidad del proceso de inversión. Es decir, una minera hace exploración, hace ingeniería, algo encuentra, luego duplica la inversión en exploración. En fin, va en etapas sucesivas, ¿no es cierto?, incrementando la inversión y de pronto tiene que pasar por el sistema de evaluación de impacto ambiental, que se interrumpe todo y que se genera en el fondo es una nueva ruta crítica de esa minera, por así decirlo, que atrasa el plazo, que genera incertidumbre, que genera discrecionalidad. Entonces, nuevamente, una intervención.

0: presente, futuro, no es futuro, que es la inteligencia artificial. Y te lo pregunto, aprovechando tu experiencia como empresario y ejecutivo, ¿los empresarios se enfrentan a un dilema ético cuando saben, por ejemplo, que una máquina hace mejor la pega que un humano y dicen, bueno, voy a empezar a echar gente, ¿qué va a pasar con esa gente? Porque también están los accionistas que piden maximizar maximizar la operación. Entonces, ¿qué va a pasar esa pregunta? ¿El Estado tiene que hacerse cargo de eso? ¿Los empresarios cómo van a enfrentar eso? ¿Ustedes lo están enfrentando? ¿Ya no necesitan las mismas personas para hacer lo que están haciendo hoy?
1: Claro, pero por ejemplo, otro una editorial sobre la economía norteamericana, el país donde se está desplegando la inteligencia uh-huh. artificial en mayor medida, por lejos, uh-huh. Está creando 1 millón de empleos.
0: Claro,
1: está con una tasa de desempleo de 4%, tasa de desempleo femenino de 3,5%. Uh-huh. Y aquí se naturaliza que tengamos un 8,5 o 9, en el fondo, por 43 trimestres consecutivos, como dijo Soledad Mesabal, 43, ¿qué dijo? Bueno, por un largo periodo, tasa de desempleo sobre 8.
2: Son meses, 47 meses consecutivos, sí. sale todo esto, el desempleo la próxima semana.
1: Claro, entonces el punto es, se generan otros empleos. Por lo tanto, yo creo que no hay tal dilema en el sentido de que finalmente el imperativo de todo emprendimiento, empresa, es siempre estar buscando un espacio de optimización, digamos. Y por supuesto que la automatización es un camino, la inteligencia artificial también. Pero se van a generar otros empleos, digamos, y obviamente hay el desafío de la reconversión, otra política pública que es fundamental y que está totalmente postergada, ¿no es cierto? ¿Cuántas veces se ha intentado reformar el CENSE? Y cada vez que se intenta, en el fondo se cae. Entonces, nuevamente, la política de las intenciones, la política de las intenciones y no la política de las intervenciones que tienen impacto. ¿Y para qué decir, en el fondo, la evaluación ex post de esos impactos? Si tú rápidamente te das cuenta, ¿no es cierto?, que las 40 horas parece ser que, ¿no es cierto?, requería una forma de cómputo más flexible, hoy día se presenta el proyecto y nuevamente la política de las intenciones. Usted está contra las 40 horas. Le critican al gobierno en el fondo que está presentando una forma distinta de computar.
2: De calcularlo con más semanas.
1: Cosa que han hecho países como todos los países europeos han hecho esto, con bolsas de horas de libre disposición, con cómputos de jornada en periodos de un año versus 30 días. Esa es la manera. Entonces, finalmente, yo creo que es un buen punto ese de que finalmente hay estos sistemas están siendo intervenidos con buenas intenciones y con malos resultados.
2: Estamos con Bernardo Larraín, de Pivotes, empresario también, presidente del directorio de CMPC. El gobierno está a full con una agenda pro-empleo. Se supone que está la discusión de las medidas de largo plazo, que se hacen cargo de varios de los temas que tú has planteado, pero es de largo plazo, así que tampoco sabemos si los resultados van a ser los que se esperan. Ya, la misma discusión sobre la cantidad de inversión que viene, no se sabe si son inversiones que se van a traducir en el empleo como era antes, porque también las condiciones están cambiando con la misma automatización, la inteligencia artificial, y también vienen medidas de corto plazo, como una inyección ahora, se supone, con aumento de cosas de obras públicas, cosas que dan trabajo ahora ya. Desde la mirada de ustedes en Pivote, las reflexiones que han hecho en los seminarios de la SOFOFA, etcétera, ¿eso es lo que hay que hacer o están faltando otras cosas? ¿Están faltando iniciativas legales? ¿Cómo es el mapa con que hay que enfrentar este desempleo que en una de esas es estructural?
1: Yo creo que la primera prioridad siempre es la medida de largo plazo. Y no estoy diciendo con esto que no se implementen medidas de corto plazo en el fondo para la transición. Por tanto, subsidio al empleo, un segundo o tercer turno, ¿no es cierto?, en las obras públicas, aumentar obras públicas, son muy necesarias, pero el protagonismo, si el ministro está frente a la prensa y le preguntan su agenda de empleo, el 90% del poco tiempo que tiene para transmitir un mensaje debiera ser las medidas de largo plazo. Implementar sin tanto aspaviento las de corto plazo, porque obviamente las personas viven, el largo plazo son sumas de cortos plazos y por lo tanto las personas no puede uno responder con que en 5 años más, ¿no es cierto? Eventualmente el proyecto de ley de reconstrucción va a generar un impacto. Pero ¿cuál es dónde tiene que haber más tracción? ¿Dónde tiene que haber, en el fondo, romper inercias, romper esta política de la intención y no de los impactos? Entonces, es la agenda a largo plazo. Yo creo que la agenda a largo plazo es totalmente fundamental. Si uno, Soledad Mazabal decía, estos tres sistemas, ¿no es cierto? La inversión, el trabajo y el mercado de capitales, que es muy importante. Soledad, yo estoy de acuerdo con ella, opinaba que la primera prioridad por lejos era la agenda laboral, antes que mercado de capitales. Entonces sería deseable, creo yo, que el gobierno pusiera toda la ficha en cambiar el sistema de indemnización por años de servicio. Nuevamente, se plantea

0: Y se dice, usted quiere precarizar el empleo, quiere en el fondo desproteger a las personas que tienen empleo, en fin, cuando todos los países de Europa nuevamente tienen sistemas de indemnización mucho más mucho menos costosos que el chileno, digamos. Entonces, flexibilizar el cómputo de la jornada laboral. Una cosa que advierte Soledad también en su columna es el tema de la judicialización de las desvinculaciones laborales. Mm. O sea, cuando se encarece la desvinculación, se encarece la contratación. Mm. Eso la gente no lo entiende, porque en el fondo, ¿qué es lo que hace una pyme, digamos? Probablemente las empresas como las que yo participo no tienen este problema, digamos. Son empresas que finalmente no le es tan costoso, ¿no es cierto?, provisionar la indemnización cuando se contrata. O enfrentar una judicialización, porque tenemos equipos de abogados que pueden lograrlo. Creo que el 70% de las desvinculaciones están judicializadas. Y eso genera un desincentivo a contratar en la dirección. Entonces, sí, la PYME dice, yo prefiero ir a la informalidad. No puedo estar, porque yo soy consciente que si contrato a dos personas, a tres personas, también tengo que tener la posibilidad, ¿no es cierto?, si la cosa viene mala, de apretarme el cinturón
1: y achicarlo.
0: Si no puedo, si yo antes de contratar, en el fondo estoy viendo que me sale muy caro ese eventual ajuste, bueno, no contrato, o contrato informal. Entonces, eso creo que la agenda a largo plazo es fundamental. En el tema de la inversión, hablábamos el otro día en Sofofa, el martes, que tú hacías referencia, sí, a ese seminario. Hay también una sobreponderación, creo yo, y ocurre en este gobierno, en el pasado. Quizás los gobiernos que llegan tienen una, por así decirlo, una visión de sí mismo, digamos, que eso que es un poquito excesiva, digamos, que vamos a llegar nosotros y vamos a hacer todo por gestión. Como si no hubieran disfuncionalidades regulatorias e institucionales a corregir, digamos. O sea, en el fondo, los estados finalmente operan a través de normas e instituciones. Por supuesto que se puede hacer mucho a través de la gestión, pero en el tema del sistema de evaluación de impacto ambiental, ¿cómo no puede ser esa la principal reforma que se está discutiendo hoy día en Chile? Cuando en ningún, o sea, en todos los seminarios, grupos de trabajo, economistas, columnas de opinión de los últimos 10 años, lo identifican como el principal escollo de, ¿no es cierto?, la inversión en Chile. Se intentó, la presidenta Bachelet hizo una comisión en su primer gobierno, identificó un montón de reformas que son las mismas que estamos poniendo hoy día, no se hizo nada. El presidente Piñera ingresó un proyecto de ley en el primer mes el primer o segundo mes de su periodo, digamos, finalmente durmió en los laureles. El presidente Boric presentó su proyecto de ley, se ha tapizado indicaciones, va a quedar una cosa totalmente insípida que no va a cambiar la aguja. ¿Y qué se responde? No, nosotros vamos a mejorar el sistema a través de la gestión. Puede lograrse.
1: Porque eso es lo que está haciendo la ministra Toledo. Ella dice, estoy agarrando el teléfono, proyecto por
0: claro,
1: proyecto.
0: Claro, pero eso se ha hecho en todos los gobiernos. Mira, si alguien podría... O sea, si uno dice, mira, uno puede en el fondo destacar muchas virtudes de, ¿no es cierto?, del gobierno Vicente Piñera, pero cual yo diría que una muy relevante es su capacidad de acción, su capacidad de gestión, su orientación a la acción, por así decirlo. Y en ese gobierno, con ministros que también tenían la misma impronta, no se pudo. El promedio sigue siendo el crecimiento de la inversión 1,5% al año y necesitamos multiplicarlo por 4. Entonces tenemos que hacer una reforma al sistema de evaluación de impacto ambiental. No va a bastar la gestión. Y le doy tres ejemplos en este gobierno. O sea, el proyecto principal que ha ingresado a tramitación ambiental durante el gobierno del presidente Kast es el proyecto Continuidad Operacional del Abra. 7.500 millones de dólares de inversión. Joint Venture entre una empresa estatal, Codelco, y Freeport. Se ingresa el estudio de impacto ambiental en este gobierno. Observaciones de los servicios dirigidos por personas que eventualmente fueron nombradas por este gobierno. 1.800 observaciones. El ABRA pide, ¿no es cierto?, y nadie se sorprende, pidió suspensión de plazo para poder contestar las observaciones. Entre ellas, ¿no es cierto?, impacto en una comunidad de lagartijas, en fin, eso aparecen de nuevo las lagartijas. Digamos. Yo no estoy diciendo no tengo nada contra las lagartijas, pero el sistema de evaluación de impacto ambiental tiene que tener un filtro temprano donde prioriza cuáles son los impactos principales que se van a evaluar y segundo, cuáles son los servicios públicos que tienen pertinencia para participar. No tienen por qué participar todos los servicios públicos en cualquier proyecto de inversión. Se acumulan observaciones, esas observaciones permanecen sin cerrarse por todo el periodo y luego las mismas 1.859 observaciones sobre el Chinguillo, sobre la lagartija y sobre temas extremadamente relevantes como el eventual impacto del proyecto minero, ¿no es cierto?, en un glaciar o en una salar, se confunden porque son de igual envergadura supuestamente y ahí están las rendijas por donde se cuela la judicialización. Entonces se requiere un sistema, este cambio de un filtro temprano es lo que nosotros proponemos. Claro. Que eventualmente la primera IXARA, que es el informe consolidado que emite el servicio, no solamente sea un buzón de observaciones, sino que el Servicio de Evaluación Ambiental, entidad técnica, en ese IXARA raya la cancha. Mire, estos son los impactos principales, estos otros no. Y eso queda resuelto y no se reabre. ¿A qué me refiero? O sea, si por ejemplo, la comunidad, ¿no es cierto?, de lagartija. alguien puede pensar que no se puede gestionar después. ¿Por qué tiene que ser en el fondo destinarle 6 meses en un estudio que hay que contratar antes de la de aprobado el proyecto? Esas son cosas que se pueden gestionar después. El Naranjillo, del proyecto de ¿cómo se llama? Tierras Raras en Penco. Bueno, pasó 2 años el cuento del Naranjillo, digamos. Entonces, ¿cuánto costo económico produjo esa decisión? En circunstancias que el titular podría haber dicho, una vez operando, mire, le hago el principal vivero de naranjillos del mundo. Le traslado los naranjillos de esta quebrada a la otra quebrada. Sin embargo, se detiene un proceso con costos económicos para el país, porque en el fondo no se priorizó cuáles eran los impactos principales irreversibles. Cuando uno habla de impactos principales, donde se debe concentrar la evaluación, son cosas irreversibles. Si tú tienes un proyecto hidroeléctrico y estás desviando un río, eso es irreversible. Destinémosle todo el tiempo necesario para estudiar el efecto en el caudal ecológico del río. En fin, pero hay tantas veces se paralizan proyectos por razones que son totalmente gestionables durante la operación.
2: Bernardo Larraín, 1.000.000 de gracias por esta conversación.
1: Muy buenos días.
0: Muchas gracias a ustedes por la invitación.
1: 8:53
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1: Algunas actividades más del presidente José Antonio Kast, que continúa entonces en Nueva York en el marco de la Asamblea General de Naciones Unidas. Va a estar en un conversatorio en el Council on Foreign Relations. Tiene una entrevista con Bloomberg. Hay que ver ahí también que si salen cosas relevantes sobre el escudo de las Américas, que se va a seguir conversando, no me cabe la menor duda, durante el día de hoy. Y ya en la tarde vuelve al país. Y a nivel internacional, obviamente, la otra reunión, que es la de
2: Xi Jinping con Trump. Hace 10 años que no había una reunión de este tipo en Estados Unidos, fíjate.
1: En Estados Unidos. Se ha juntado ellos tres veces. El presidente Trump estuvo... O sea, a pesar de todas las tensiones, llevan... Tres veces se han juntado de ellos.
2: Sí.
1: ¿Ya? Lo que pasa es que no tenía visita de Estado del mandatario chino a los Estados Unidos.
2: Eso así
1: no,
2: es. Oh,
1: sí, hace 10 años. 8:54
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1: Ay, me encanta ese programa de biografías. 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Nos juntamos nuevamente mañana a las 8 junto a Kike Mujica. Ya viene Cadena de Valor con Catalina Edwards.
2: Chao.
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1: ¿Cómo están? Muy buenos días. Bienvenidos a esta nueva edición de Cadena de Valor en Radio 13C, mirando atentamente los mercados hoy día, particularmente que siguen muy presionados con una combinación que es muy incómoda, que nos repercute de todas maneras acá en nuestro país y que tiene como origen, por así decirlo, el precio del petróleo. Un precio del petróleo que está más caro, por lo tanto, las tasas de los bonos también suben. Una economía en Estados Unidos que, en cuanto a sus precios, a la inflación, no logra enfriarse. Expectativas de alzas de tasas mayores, sobre todo para la próxima reunión. El mecanismo es el siguiente. La guerra de Irán ha interrumpido los suministros de energía del Golfo Pérsico, empuja el petróleo al alza. Eso vuelve a alimentar el temor de más inflación. Y frente a una inflación más persistente, los bancos centrales están respondiendo con tasas de interés más altas, ¿no es cierto? Cuando sube la inflación, los bancos centrales mantienen alta la tasa de interés.
15: A esto se suma un dato económico publicado ayer en Estados Unidos, y es que estuvo mejor que lo esperado, pero parece una muy buena noticia, pero para los mercados tiene una lectura diferente, porque si la economía sigue fuerte en Estados Unidos, hay menos razones para que la inflación baje rápido y más probabilidades de que las tasas permanezcan más altas. Por eso se produjo ayer una fuerte venta de bonos, los bonos del Tesoro, que son inversiones activos, seguras, fijas, porque evidentemente si uno compra deuda, bonos de Estados Unidos, Estados Unidos va a pagar, es como un benchmark, por así decirlo, ¿no? Como en cuanto a estabilidad y a seguridad. Cuando los inversionistas venden bonos, su precio baja y su rendimiento, la tasa que en el fondo se paga, sube, ¿ya? Y los datos son bien importantes porque el bono a 10 años de Estados Unidos registró su mayor salto diario desde 2025. Esta tasa es especialmente relevante porque sirve además de referencia para los créditos hipotecarios, financiamiento empresarial y activos financieros en todo el mundo. Y el bono a 5 años también superó el 5%, alcanzando su nivel más alto desde 2007. El fenómeno tampoco es exclusivamente de Estados Unidos. Este jueves también estaban subiendo los rendimientos de los bonos en Japón, en Europa. Señal de que la preocupación por inflación, por deuda y tasas se está extendiendo a nivel global. Las bolsas obviamente reaccionan cayendo porque aparece una alternativa cada vez más atractiva. Si el bono del Tesoro de Estados Unidos, considerado relativamente seguro, paga alrededor de un 5%, los inversionistas exigen mucho más a las acciones para asumir el riesgo. En el fondo, no están dispuestos a estar en un mercado de renta variable más riesgoso, sabiendo que el bono del Tesoro les va a pagar con una rentabilidad, un retorno del 5%, que es bastante bueno en cualquier retorno de inversión. Así es que esa es como la vuelta larga, una preocupación que tiene hoy día el mercado, que tiene como raíz, como yo les explicaba, el aumento del precio del petróleo, que sube la inflación, que suben las tasas, caen los bonos, el financiamiento es más caro y hay presión directamente sobre las bolsas. Esto obviamente importa para nuestro país porque cuando hay una subida muy fuerte en las tasas estadounidenses, provoca que el dólar global, el dólar index, el dólar medido contra una canasta de monedas, suba también. Y eso obviamente presiona también a nuestra moneda, por eso tenemos hoy día de nuevo subiendo el precio del dólar. Es como la vuelta a la reacción en cadena que vamos a revisar en detalle a continuación en Cadena de Valor.
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15: La jornada global está fuertemente presionada, como yo les comentaba, con el mercado de renta fija. Los bonos forman parte del mercado de renta fija, donde la deuda mundial alcanza además un récord de 365 billions y los rendimientos de los bonos del Tesoro de Estados Unidos superan, en el caso de 5 años, el 5%, máximos que no se veían desde el año 2007. Esto impulsado ciertamente por un rendimiento de la economía norteamericana muy sólido en los datos de PMI, en presiones energéticas e insinuaciones de mayor ajuste monetario por parte de la Reserva Federal. En el frente geopolítico y comercial, los mercados reciben con cautela la extensión por 2 meses de la tregua entre Estados Unidos y China hasta enero, en el marco de la visita de Estado de Xi Jinping a Washington, donde el sector agrícola presiona por menores aranceles de represalia antes de las elecciones de medio término. Por su parte, el Banco Popular de China anunció que intensificará los ajustes contracíclicos con una política moderadamente flexible para respaldar su economía, mientras la escalada de tensiones en Hormuz y las advertencias de una incipiente crisis alimentaria añaden cautela al apetito por riesgo global. Los futuros de Wall Street apuntan a una nueva apertura muy negativa durante esta jornada. De hecho, los futuros todos caen. En la preapertura, el Dow Jones un 0,35% abajo, el S&P con un retroceso en la preapertura del 0,6% y el Nasdaq más de un 1%. El cierre de ayer también fue en terreno negativo, cayó un 0,68%, 350 puntos el Dow, el S&P un retroceso del 0,75%. El fuerte incremento en los costos de financiamiento y el repunte en los precios del petróleo presionan obviamente a los principales indicadores del mercado. Las plazas bursátiles en Europa operan en terreno mayormente negativo, contagiadas por la presión global de tasas. El Stock 600 aminora las pérdidas iniciales y cede un 0,14%. El DAX alemán pierde un 0,2% y el CAC de Francia cae un 0,21%. El FTSE inglés, británico, se toma un alivio en este contexto, sube un 0,1% y el IBEX de España resiste con una ganancia del 0,3%. Asia cerró dividida. El Nikkei de Japón subió un 0,76%. El Kospi surcoreano ganó un 0,9%. Resiste la presión global, mientras que China profundiza las pérdidas. Y en nuestro mercado miramos con especial atención el desempeño del IPSA, principal promedio bursátil local, que cerró la jornada el miércoles con su segunda alza consecutiva, registrando un avance de hasta el 0,2% hasta los 11.449 puntos. Con esto, el índice local se desacopló de la tónica negativa en Wall Street, la cual estuvo marcada por el repunte de los rendimientos de los bonos del Tesoro y datos económicos en Estados Unidos que ratifican la solidez de la actividad, respaldando la visión de una política monetaria restrictiva por más tiempo. Mirando el detalle del principal indicador bursátil local, avanzaron los papeles de ILC un 2,11%, Falabella un 0,9%, los papeles de Latam, que ganaron un 0,67%, compensan el arrastre negativo de títulos como Quiñenco, que perdió un 1,03%, y los papeles de BCI, que retrocedieron un 1,2%. En el mercado cambiario, el tipo de cambio local retorna a la senda alcista, como yo les comentaba, justamente en medio del aumento del rendimiento de los bonos, con un fuerte salto de 16 pesos. Ayer subió el dólar en nuestro país para llegar a 962 pesos. Hoy día, a esta hora, está en 966 pesos, un aumento de 4 pesos respecto del cierre de ayer. Y la UF, yo les contaba ayer que estaba en 40.999 pesos, pues bien, hoy está en 41 mil pesos. Bien, esto es Reacción en cadena de valor, la revisión de los principales indicadores de la jornada. Nos falta, eso sí, la revisión del cobre futuro, que está en $6.71 la libra. Y bueno, como yo les comentaba, sube el petróleo, hoy día particularmente el Brent, más de un 3,8%, en $103 el barril, y el WTI en $93,4 el barril, un aumento del 1% durante esta jornada. In excess. A esta hora, luego seguimos conversando con ustedes sobre Salacuna y los mercados.

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1: Bueno, en discusión todavía, de verdad que este tema como que parece, no sé, no sé cómo graficarlo en realidad, la discusión en torno al proyecto Sala Cuna, sabiendo todos y todas lo importante y relevante que es, sobre todo en un momento donde tenemos un desempleo, en el caso de las mujeres, superior al 10,4%, pero hay avances, noticias bien importantes a propósito de reducir la gradualidad en la implementación de Sala Cuna, un anuncio al cual todavía no tenemos el detalle, ¿no es cierto?, pero el gobierno ha accedido a esta información, a esta presión en la discusión, en la negociación política, para poder finalmente ponerle luz verde y la aprobación, el voto que falta a este proyecto tan importante. Queremos ponernos al día con este tema y entender un poco lo que hay detrás y la importancia que tiene este proyecto junto a Francisca Yuneman. Ella es presidenta de la Fundación Chile Mujeres. ¿Cómo estás, Francisca? Muchas gracias por acompañarnos hoy día.
2: Gracias, Cata, por esta nueva invitación a hablar de Sala Cuna. Bueno, y hablemos también de otras políticas para el empleo de las mujeres.
1: Adaptabilidad y mucho más. Bueno, hay un anuncio también bien importante a propósito del plan proempleo, que también debería tener novedades en ese sentido. Pero pongámonos al día con lo último, porque hemos hablado en varias oportunidades sobre el tema de la Sala Cuna y la verdad es que es bien desolador el panorama. Sobre todo con lo lento que ha sido la tramitación.
2: Sí. Es desolador, pero bueno, hay que, si uno no tiene esperanza en esto, la verdad es que si no, no seguiríamos impulsando. Pero tiene que haber, claramente, tiene que pasar algo y algo importante en la Cámara, porque lo que pasó en el Senado no fue bueno. Y acá claramente todas las partes van a tener que transar. Yo creo que es muy importante que se vuelva, por supuesto, que esto es un derecho de las madres, trabajadoras dependientes, independientes de casa particular y de los padres. Ese artículo se estableció en la administración del presidente Gabriel Boric, por lo tanto, que se haya cambiado derecho de los niños es algo que distorsiona completamente una reforma laboral. Por eso se fue al Tribunal Constitucional.
1: Totalmente.
2: O sea, tiene que volver a la esencia que es una reforma laboral.
1: No es un derecho del niño, que en el fondo que era el punto que pone Yasna Proboste a propósito de esa discusión, y es el voto que se cae finalmente a propósito del financiamiento.
2: Claro, lo que pasa es que haya una percepción positiva de que esto tiene que ser derecho del niño, por un lado es bueno, porque significa que la ciudadanía ve que es significativo que los niños vayan a Sala Cuna para su desarrollo y buen cuidado.
1: Uno entiende que es el espíritu de la norma también.
2: Claro, pero esto es una reforma laboral del Código del Trabajo, que actualmente hay una ley de Sala Cuna que te limita la contratación de todas las mujeres, no solamente de las madres, porque a partir de la mujer número 20, aunque la mujer número 20, 30, 40 no sean madres, tú tienes que pagarle Sala Cuna a mujeres.
1: A las 20 y a todas las que vienen antes.
2: Claro, y se excluye el derecho a todas las madres, correcto, salvo aquellas que trabajan en empresas con 20 más mujeres contratada. Entonces, es una reforma laboral. El Código del Trabajo no puede regular derechos de los niños. Lo que hace el Código del Trabajo es regular las relaciones laborales y los niños sabemos que no pueden trabajar. Es ilegal de esto.
1: Totalmente. Francisca, ¿por qué después de 8 años y 3 gobiernos, en Chile todavía no se ha podido aprobar esto?
2: Porque es un proyecto de ley, Cata, que, bueno, de partida ha sido más difícil que la reforma de pensiones. O sea, a ese nivel estamos hablando. Yo no conozco ningún proyecto de ley que sea más difícil que Sala Cuna.
1: Es un proyecto caro.
2: Pero es un tema político, Cata. Esto no es un tema técnico, ¿ya? Es un tema político porque es un proyecto que logra aprobar Sala Cuna, obviamente va a tener muchos puntos porque es un proyecto muy necesario y lamentable la política a veces es pequeña y no le quieren dar el trofeo al contrincante. Han habido periodos de mucha desconfianza entre uno y otro, pero yo creo que frente a este desempleo que ya lleva más de 5 meses sobre el 10%, estamos desde el principio del 2022, Cata, con un desempleo de las mujeres sobre el 8%. O sea, es dramático lo que estamos viendo en desempleo. Por lo tanto, yo creo que lo que se merecen las chilenas y lo que se merecen los chilenos es una política que realmente piensen las personas y que se pongan en la piel de quienes están sumergidas en la angustia del desempleo. Pagarse a la cuna es muy cara y por lo tanto es un desincentivo demasiado grande a la contratación de mujeres en la ley vigente.
1: Sí, bueno, no es lo único que se está discutiendo. Esperamos que ahora con la discusión inmediata y con esta apertura a la gradualidad que también manifiesta el gobierno hoy día, viene de hecho en el Mercurio, no es lo único que se está discutiendo y no es lo único que se necesita hoy día para cambiar el mercado laboral, para justamente incluir a las mujeres. Hay buenas intenciones, declaraciones de todos lados, pero pocos proyectos concretos.
2: Sí, mira, bueno, este anuncio estamos esperando, ¿cierto? El Plan Integral de Empleo. Uh-huh. Se dice que se va a fortalecer el subsidio unificado al empleo. El subsidio unificado al empleo su vigencia empieza el 1 de octubre.
1: El 1, sí.
2: Entonces, estamos esperando esa noticia. Y ese subsidio, para quienes nos escuchan, está orientado justamente a los grupos que están más excluidos del mercado laboral formal. Es decir, mujeres, jóvenes, personas de 55 años más o personas con discapacidad. Ya se fortaleció, se unificó lo que era el bono trabajo mujer, el subsidio para los jóvenes, se unificó en solo un subsidio con mayores ingresos tanto para los trabajadores y para la empresa.
1: Pero ayer hablamos justamente, esto es para la persona que entra a trabajar.
2: Claro.
1: Falta todavía una barrera por saltar, que es que en el fondo que esa persona encuentre un trabajo.
2: Exactamente, y por eso es tan importante reducir los costos de contratación. Correcto. Y por eso es tan importante reformarse a la cuna, pero también son ayudas monetarias importantes para micro, pequeñas empresas que están muy vulnerables económicamente, y es una buena noticia que ese subsidio se fortalezca. Uh-huh. Y queremos conocer, esperamos que, yo me imagino que antes del 30 de septiembre ya vamos a tener la noticia.
1: ¿Qué debiese tener ese plan proempleo, Francisca, pensando en las mujeres? Más allá del mercado laboral en su conjunto.
2: Bueno, lo que tiene que tener Cata es enfoque de género. ¿Qué significa esto? Es que tiene que asumir que las leyes en Chile encarecen mucho la contratación de mujeres, por lo tanto los subsidios que se den a las empresas tienen que tener mayor apoyo económico si tú contratas una mujer. Uh-huh. ¿Eso para qué? Para compensar este desequilibrio de costos en la contratación de hombres y mujeres, y que una empresa pueda contratar a las personas más capaces, ¿ya? Sí. Y por otro lado, las mujeres tengan igualdad de oportunidades de acceder a los empleos formales. Lo que nosotros queremos es que ojalá, y esto la verdad es que es algo que nosotros ya habíamos propuesto, Cata, anteriormente, los debates anteriores, pero lo que es súper importante, que es una idea que tenemos que poner sobre la mesa, es que si es que aquí a enero el gobierno no logra tener aprobada esa lacuna, se debiese comprometer con un subsidio de pagarse la cuna a aquellas empresas que contratan a 20 o más mujeres, que no sean empresas grandes como la empresa IPSA, por supuesto, pero sí a todas las micro, pequeña y mediana empresas que contratan a 20 o más mujeres, que hay un subsidio por el costo de esa lacuna.
1: Para ellas.
2: Mientras se apruebe el proyecto de ley de esa lacuna.
1: Además, que puede que hacer el reglamento.
2: Claro.
1: La implementación no es inmediata.
2: Claro, pero la gracia de un subsidio, Cata, que no tiene que pasar por el Congreso y tiene una aplicación rápida, ¿ya? Y lo que necesitamos es una medida rápida, porque si es que todo el debate es que se van a construir más vivienda y se van a construir más infraestructura pública, eso es un rubro muy masculinizado. O sea, es de los rubros más masculinizados. Son muy poquitas las mujeres que entran ahí, y la principal crisis del empleo está en las mujeres. Por lo tanto, que se fortalezca el SUE, que es el Subsidio Unificado al Empleo, que apoya específicamente a mujeres, jóvenes. El desempleo de los jóvenes es altísimo, Cata, y en las mujeres siempre el indicador es peor.
1: Sí, es peor.
2: Y este subsidio para que se ayude con Salacuna, o se reembolse Salacuna, aquellas empresas que contratan a 20 o más mujeres, y por lo tanto, eso yo creo que sería una ayuda concreta, específica.
1: Debiese haber una compensación.
2: Sí.
1: Francisca Yuneman, presidenta de Chile Mujeres, te quería preguntar, ¿ustedes han hecho cálculos del impacto que puede tener esto en el mercado laboral? O sea, ¿qué impacto en empleabilidad puede llegar a tener con Salacuna?
2: Mira, va a depender mucho de la tasa de uso de este derecho. Uh-huh. Pero tenemos que pensar que tenemos a más de 30.000 madres con niños menores de 2 años en el desempleo. Esas 30.000 madres, si tú le tienes que pagar Salacuna, no te las van a contratar. O sea, ya tienes un grupo de 30.000 madres.
1: Claro.
2: En el desempleo, es decir, que están en la fuerza de trabajo.
1: Es brutal el número.
2: Es brutal el número. Pero además tú tienes 150.000 madres, ¿ya?, que llevaría con niños menores de 2 años, uh-huh, que llevarían a sus niños y a sus niñas a Salacuna si pudieran. No pueden llevarlas, por distintas razones. Y de esas, 15.000 están dispuestas a salir inmediatamente a un trabajo si excedieran a una Salacuna. O sea, estamos hablando en torno a un 45%, o sea, a 45.000 madres de niños menores de 2 años que les podríamos estar dando trabajo.
1: Increíble.
2: A través de este proyecto de ley.
1: Ahora, pienso en el verano, ¿no es cierto? Ya estamos encima del verano en este tema. ¿Esos jardines funcionan de manera continua?
2: Bueno,
1: porque una mujer, claro, tiene el jardín, en octubre puede meter al niño, encuentra un trabajo, el mejor de los casos, pero llega diciembre y el jardín cierra y ¿qué pasa con esa mujer, ese trabajo, esa continuidad?
2: Bueno, exactamente, bueno, en este proyecto Ley de Sala Cuna participan las salas cunas públicas y las salas cunas privadas, uh-huh. ¿Ya? Lo que se había hecho en la administración del presidente Gabriel Boric es que se había acordado que, o sea, tú puedes elegir por tu derecho laboral una sala cuna pública o privada según tú prefieras y según la que más te sirva, ¿cierto? Porque está cerca a tu trabajo o cerca a tu casa. El gran problema de la indicación de este gobierno es que le saca lo que se había acordado transferir en plata a las salas cunas públicas para qué, Cata, para extensión horaria todo el día, ¿ya? Es decir, que coincida con la jornada completa de sus madres y sus padres y que no cierre en verano,
1: claro.
2: ¿Ya? Y no cierre en periodo de como vacaciones, supuestamente. Eso es fundamental que se reponga en la Cámara.
1: Eso hoy día no está.
2: O sea, está. Hay que aclarar. Junge Integra sí está en el proyecto de ley.
1: Sí, sí.
2: Sí son parte del sistema, pero no se consideró la transferencia del fondo de sala cuna a las salas cunas públicas. Pero
1: es súper importante ese tema.
2: Sí, y lo otro importante que también el gobierno está. Esto es algo que nosotros tenemos mucha esperanza de que el gobierno lo va a incluir. Pero también es las trabajadoras de casa particular y las madres independientes, ya que se postergan para el segundo año de vigencia la ley. No hay ninguna razón para que las trabajadoras de casa particular tengan este derecho un año después de las trabajadoras en empresas, en organizaciones. Ahí hay una discriminación con la cual nosotros no estamos de acuerdo. Hay que apoyar mucho a las trabajadoras de casa particular. Es un grupito cada vez más chico, pero sabemos que los salarios no son buenos. Y además también a la madre independiente, no hay ninguna razón si ellas quieren cotizar para que puedan acceder. Y lo otro que hay el temor, esto que no se sabe de cierto cuántas salas cunas van a haber, sí. Cuál es la exposición, qué pasa si es que esta cuestión se dispara, si hay red. Pero el problema es otro, Cata. El problema es que no están naciendo niños en Chile y por lo tanto hay más cupos de los que niños nacen para todo lo que es la educación particular. Y además, tenemos que recordar que también en el gobierno anterior se aprobó la Ley de Modernización de la Educación Particular, que lo que hace es muchas cosas, se preocupa de la calidad, pero centraliza las matrículas. Porque ¿qué es lo que pasaba? Que un solo niño estaba matriculado en distintas salas cuna y había muchos cupos vacíos,
1: claro,
2: que quedan ahí botados. Y eso se va a ordenar. ¿Ya? Pero además, con la baja la tasa de natalidad, van a ver, el gran problema es que si es que más niños y niñas no ingresan a salas cunas, van a tener que cerrar salas cunas públicas, claro, y salas cunas privadas. Por lo tanto, esta es una gran herramienta para la sostenibilidad,
1: perfecto,
2: no solo las privadas, sino que de las públicas.
1: Muy bien, Francisca Yuneman, presidenta de Chile Mujeres, con nosotros de nuevo para ponernos al día a propósito de esta discusión tan importante que esperamos que por fin vea la luz. Que te vaya muy bien, Francisca, muchas gracias.
2: Muchas gracias a ti, Cata. Un abrazo grande.
1: Bien, saludamos a nuestros auspiciadores a esta hora en Cadena de Valor. 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Hacemos una pausa en Cadena de Valor y ya seguimos con ustedes.
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1: Atención con esta noticia, valor agregado. Yo no sé si ustedes tienen LinkedIn. Se dice LinkedIn, pero es LinkedIn, ¿ya? LinkedIn es una plataforma, una red de ejecutivos, empresarios, gente que busca trabajo. Está asociada con el mercado laboral. Y ha endurecido su sistema de verificación para enfrentar un problema que se ha vuelto cada vez más común, y es la aparición de falsos reclutadores, ofertas laborales fraudulentas y perfiles, obviamente, requete inflados, personas que se hacen pasar por ejecutivos o representantes de empresa y no lo son. Muchas veces uno ve de repente en perfiles de LinkedIn CEO, como una persona CEO. ¿CEO de qué? De, no sé, de su LinkedIn, ¿ok? Bueno, lo más importante acá es que la verificación de identidad se está reforzando en LinkedIn, el sistema que permite acreditar quién eres mediante documentos oficiales, verificar dónde trabajas, mediante un correo corporativo, por ejemplo. Cuando la información se confirma, aparece esta señal como verificada en tu perfil. Los reclutadores también quedan especialmente bajo la lupa. LinkedIn exige verificación laboral a quienes agregan determinados cargos relacionados con contratación, como en su perfil, ¿no es cierto? Obviamente que estas personas tienen más seguidores que otros. Las personas que reclutan, que están en cargos como estratégicos desde el punto de vista de la contratación. Y en los mensajes enviados desde LinkedIn Recruiter, puede aparecer además la etiqueta que también está verificado ese reclutador, confirmando que esa persona efectivamente está vinculada a la empresa que dice representar. También se verifican las ofertas, que esto es bien importante. En algunos avisos laborales, LinkedIn muestra un badge cuando están verificadas tanto la página de la compañía como la relación laboral de quien publicó el aviso. Ojo, porque LinkedIn también aclara que el sello no garantiza que te vayan a contratar ni que el puesto sea bueno, sino que solamente aporta información adicional sobre su autenticidad. Esto es bien importante, la desconfianza está creciendo mucho en torno a esta red, sobre todo en momentos de mucho desafío laboral, de mucho desempleo. Hay una investigación de LinkedIn de este año que encontró que el 72% de los profesionales se pregunta al menos algunas veces si una oferta laboral es realmente legítima antes de postular. O sea, hay cierta duda en algunos momentos. LinkedIn, bueno, en el fondo está intentando que el cheque azul del mundo laboral funcione casi como un carnet de identidad profesional hoy día, y está muy bien que así sea. Música hasta ahora, escuchamos a Jack Johnson y a la vuelta hablamos de marketing con el estreno de una sección especial los últimos jueves de cada mes.

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1: Lo bueno, lo malo y lo feo del marketing. Todos los jueves, último jueves de cada mes, Don Bracy Wilson nos va a traer esta sección, un análisis súper interesante de muchas cosas que uno ve virales en la red y que queremos entender, poner en contexto. Bracy, ¿cómo estás? Qué rico tenerte acá de vuelta.
2: Muy bien, buenos días.
1: De vuelta, aquí digo, estamos. Porque en realidad ha pasado una semana.
2: Sí, tiqui, tiqui, tiqui.
1: La semana pasada hablamos de la marca Chile, estuvo muy bueno.
2: Sí, y vamos a regresar al tema, pero un momento más adelante.
1: Oye, ¿qué es lo que nos estrenas hoy día en Cadena de Valor?
2: Mira, en realidad estaba pensando, porque marketing constantemente nos está dando noticias aquí en Chile y fuera. Y dije, ¿y por qué no hacer un noticiero?
1: Me
2: tipo
1: encanta.
2: Alvarito Sala, ¿sí? Entonces un noticiario que lo vamos a hacer los últimos jueves del mes.
1: Buenísimo.
2: Entonces vamos a tomar pequeños temas. No vamos a hablar de lo que todo el mundo habla, porque en realidad, pero sí desde la perspectiva que siempre hemos dado del tema de valor, el tema de desde la marca, etcétera. Así que hoy día vamos a hablar de los buenos, los malos y los no tan feos, no tan buenos.
1: Me encanta. ¿Ah? Bracy Wilson, partamos entonces con lo que ha sido probablemente lo más polémico, que son estas imágenes de Sydney Sweeney.
2: Tal cual, ha sido una polémica porque, bueno, ella aparece en imágenes con esta empresa que se llama Novik, que es una empresa justamente de predicción deportiva, etcétera, sí. Y aparece desnuda y solamente cubierta, por cierto, un balón de baloncesto, etcétera. Bueno, no vamos a hablar aquí de la desnudez y eso, ya eso es para otro tema.
1: No, hablamos de los otros, de los cuerpos ajenos.
2: No, y además porque eso ya lo están hablando por todos lados.
1: Sí, obvio.
2: Ya.
1: Y no es lo más interesante, porque acá, desde el marketing, esto es bien interesante de analizar.
2: Sí, totalmente. Porque acá el punto es, Sydney ya no es primera vez que está involucrada en un tema como este. Uh-huh. Entonces alguien podría decir, bueno, pero ¿por qué Sydney está en esto y es una influencer? Y ahí yo empecé a escarbar un poquito la información. ¿Y sabías tú que ella es partner de negocios de Novik?
1: Ah, bueno.
2: No. Ella no es una influencer solamente. Ella es parte del negocio.
1: Mira.
2: ¿Ok? Entonces, ¿qué es lo que quiero plantear aquí? Y ese es el primer punto dentro de las noticias que vamos a hablar. ¿Qué vale más? ¿Ruido por ruido? ¿O ruido y luego algo que venga después? Porque ruido por ruido, ¿de qué le sirve una marca?
1: Viralizarse.
2: Viralizarse,
1: hacerse conocido. Yo nunca había escuchado a Novik.
2: Exacto, pero que ahí. ¿Y dónde está la consistencia? ¿Dónde está realmente el valor? Porque una cosa es que me conoces, sí, ya. ¿Y te intereso? Mm-mm.
1: Claro.
2: Entonces, no nos podemos quedar ahí. Entonces, lo que a mí me preocupa es algo que los gringos llaman el outrage, que para mí es un poco usar el escándalo, porque hoy día

0: usar escándalos y esto o no. Pero eso también nos lleva a un segundo escándalo. Segunda noticia del mes.
1: ¿Qué pasó con Converse?
0: ¡Wow! Converse, Dios mío. Y ahí uno dice, Dios, porque a veces uno como que se le pasa peor. ¿Por qué? Porque aquí hay un tema cultural, ¿ya? Y esto es, yo creo que es más grave que lo de Sweetney.
1: Contemos un poco la campaña por si la gente no la ha visto.
0: Aquí utilizaron a una de las chicas que más viraliza dentro de los grupos de K-pop, Karina, que es muy conocida, y ella aparece en una imagen de las nuevas Converse.
1: Las Chuck 70.
0: Exacto, gracias, Cata. Y entonces ella aparece con una foto que uno lo mira parada con las Chuck tomadas de la mano, con una falda blanca. Y la estrella de Converse en un, como hace el contrapunto con la falda, genera un pic que pareciera, para los americanos, que es la capucha del Ku Klux Klan.
1: Sí.
0: Y además hay un tema muy delicado con los afroamericanos, que de hecho...
1: Lo que pasa es que además las zapatillas se ven como si fuese una persona colgada.
0: Correcto. Y no solo eso.
1: Porque ella la sostiene como por,
0: exacto,
1: con los dedos.
0: Y sabes que de hecho hubo un tema, para los que quieren un poco más de trivia, Billie Holiday, que la recomiendo, una cantante de los años 30, ella estuvo prohibida con una canción que se llama Forbidden Fruit, en que donde ella canta y ella decía hay, fruta colgando, y la fruta colgando era justamente los afroamericanos linchados y colgados de los árboles.
1: Tremendo.
0: ¿Ya? Entonces, esto generó un escándalo, pero ¿cuál es el punto? Yo no voy a hablar de la pieza en
1: sí. No. Yo cuando lo vi, que no tengo el tema ideológico,
0: exacto,
1: asociado a este conflicto, no lo entendí.
0: Claro.
1: O sea, no me llegó nada.
0: Exacto.
1: Encontré que era incluso un recuadro como raro.
0: Sí, eso. Y entonces ahí está el punto. Es el tema ahora del contexto.
1: Exacto.
0: Entonces, y aquí viene la gobernanza de la marca. Porque a diferencia del anterior, que yo hago escándalo por escándalo, acá es, ok, una cosa es lo que realmente quiero hacer como campaña, y luego, si la hago global, ¿qué pasa si eso tú lo haces, por ejemplo, en Estados Unidos? ¿Lo van a leer igual que en Chile o igual que en África?
1: Sí.
0: Entonces, eso es lo preocupante de esta noticia. Pero luego, no podemos quedarnos solo afuera.
1: No, tenemos que mirar un caso muy local que tiene que ver con Notco.
0: Notco. Y Notco, noticia ha sido de que ha ido cerrando sus negocios en el extranjero.
1: Así es.
0: Ya ha vendido sus negocios en Argentina, Brasil, en México, en Brasil, ya, y salió de Estados Unidos. Y acá, ¿cuál es el planteamiento? Y esto es un tema de que una cosa es, yo siempre le digo a mi gente, ¿hasta dónde le sacas punta al lápiz?
1: ¿Ya? ¿En cuanto a una marca?
0: A una marca. ¿Ya? Y esto es como ordeñar. Entonces la pregunta es, en Notco, ¿qué es lo que vale? ¿Vale Not Milk, Not Mayo? ¿Vale Notco o vale Giuseppe?
1: Claro, la gente piensa que Notco es una empresa alimentaria.
0: Claro.
1: Y es una empresa tecnológica.
0: Tecnológica. Entonces, y eso no tiene nada de malo.
1: O sea, yo no sé si la gente, uno la ve como una food tech, como dicen ellos.
0: Eso,
1: pero en el fondo,
0: es una food tech.
1: Es un algoritmo.
0: Eso
1: que,
0: es.
1: Que puede hacer así como
0: replicar,
1: comida, alimentos.
0: Exacto.
1: Y remedios. En algún momento ellos también tenían esa ambición.
0: Sí, claro. Y el tema funcional, etcétera.
1: Exacto.
0: Pero entonces, acá una cosa que hemos conversado en otros programas, ¿ya? Y que lo quiero asimilar un poco con el caso, y que en paz descanse, que Mauricio Russo, me acuerdo que siempre hablaba de Casa Idea, y él lo reconocía. Él decía que una de las cosas que a ellos les dolió mucho es el ego. Cuando el ego te come, ¿ya? Eso, no digo que no estés feliz, estés orgulloso, pero cuando el ego te come, y la marca no es simplemente un asegurador de que, una garantía de que esto va a funcionar todo bien. Y cuando tú dices, me voy a ir a meter a Estados Unidos, es decir, yo creo que no hay que estudiar negocios como para pensar ahí te meter a Estados Unidos, no es tan fácil, ¿ya? Bueno, y Not Control le fue mal, ¿ya? Porque obviamente ya la competencia era durísima, ¿ya? Y ellos pensaron que simplemente porque eran Notco, ¿ya?
1: Exacto.
0: Entonces hoy día, en realidad ellos están más dedicados a vender el software que Giuseppe. Entonces pasaron de B2C a B2B. Entonces fíjate que Notco de a poco está desapareciendo y hoy día es una empresa B2B.
1: Qué increíble.
0: Y bueno.
1: Lo último, a propósito de personalizaciones. Ah, bueno. Los influencers. Han salido un montón de notas acá en Chile y también afuera a propósito del fin de los influencers.
0: Claro.
1: Hablamos hace muy poquito.

0: tiempo sobre el caso
1: de el caso de Falabella. Claro, y el caso de Falabella, porque yo me pregunté, dije, bueno, ¿en qué quedó esto? Porque, claro, lo conversamos y todo. Y ¿sabes qué? Yo creo que este caso, lo que puso en la palestra y en las marcas, de hecho, me tocó conversar incluso con Falabella, es que empezaron a entender de que yo ya no podía empezar a contratar por views, por seguidores, por likes. Tenía que contratar por reputación y tenía que contratar también por la el match que hay con mi marca.
0: Claro.
1: ¿Ya? Entonces, al final, cuando tú contratas a un influencer, estás contratando la reputación. Pero hagamos rápidamente un recuerdo de por qué los influencers, rápidamente.
0: Sí.
1: Acuérdate que las marcas antes, cuando estaba, imagínate, hace 30 años atrás, Don Francisco, a él le creíamos, las marcas nos decían algo, íbamos y comprábamos, porque había pocas marcas. Después dejamos de creerle a las marcas, le empezamos a creer a los influencers. Ahora no les estamos creyendo tanto a los influencers y nos vamos a la inteligencia artificial. ¿Y sabes qué ha hecho la gente de marketing? Abusar de la inteligencia artificial. Y adivina qué están haciendo las personas.
0: ¿Qué?
1: Dejando de creer también en la inteligencia artificial. Claro. Entonces la pregunta es, ¿en quién confiamos hoy?
0: ¿Y será el fin de los influencers?
1: No va a ser el fin de los influencers, sino que el punto hoy día es la credibilidad. Es decir, quien tenga una credibilidad y yo te doy la confianza, va a seguir siendo, desde que el mundo es mundo, hay influencer.
0: Oye, qué interesante. Hablando de credibilidad y de eficacia,
1: sí.
0: Esta campaña también ha sido muy interesante. Terminemos con algo un poco más liviano, pero muy importante.
1: ¿Tal cual?
0: Una mosca.
1: ¿Una mosca? ¿Qué tal? Una mosca. Exacto. Y esta mosca fue más inteligente que todo esto.
0: ¿Qué hizo la mosca?
1: ¿Ya? La mosca. En realidad esto viene de que el presidente José Antonio Kast, en la parada militar, de repente lo enfocan y sobre su cabeza había una mosca. Y esto empezó a hacer conversación en todos lados, todo el mundo lo conversó.
0: Bueno, se convirtió en una foto, en un meme.
1: Tal cual. Sí. Y de hecho, yo siempre he dicho ya que en este último tiempo, el mejor aviso publicitario hoy es un meme.
0: Sí.
1: Porque es la lógica de este nuevo mundo, que es una imagen potente, poco texto, sí, y viralizable.
0: Bueno, cuando se perdieron los Kit Kats, ¿te acuerdas?
1: Bueno, claro, también. Y bueno,
0: todas las marcas se subieron.
1: Tal cual. Entonces, y también, y todo el mundo hablando. Y en el caso, perdón que sea autorreferente, pero...
0: WOM,
1: exactamente.
0: Un día nos vas a tener que contar tu historia en
1: WOM. Toda la historia, sí, y hay harto que contar.
0: El verdadero señor WOM es Brazy Wilson, ustedes lo saben.
1: Chris Barister.
0: Ya nos vas a contar.
1: Sí.
0: Pero bueno,
1: bueno,
0: entonces usa un poco el mismo...
1: Claro, mecanismo. Pero acá, ¿qué es el punto? Que Tanax, ¿qué es lo que hizo? Primero la conversación estaba... Y luego ellos recogieron esa conversación, como lo hacía WOM, recogieron esa conversación y hicieron este meme que decía, bueno, si tienes un mal aterrizaje, usa Tanax.
0: Exactamente, ¿ya? Para aterrizaje no autorizado.
1: Claro, entonces en este punto...
0: Y no, además que no usan la imagen del presidente porque es una imagen como de su cabeza.
1: De espalda
0: con la, claro, banda, uno entiende,
1: bueno,
0: que
1: es presidente. Bueno, ¿te fijas? Sí. La imagen habla más que...
0: 100%. Entonces,
1: pero ¿cuál es el punto interesante aquí? Es que... ¿Qué hacíamos antes como marcas? Estaba la marca, contrataba un medio y el medio transmitía mi mensaje. Hoy día, en el contexto hay una conversación, la marca recoge esa conversación, si es que tiene la autoridad para entrar en la conversación,
0: claro,
1: y luego publica el meme y ¿quién lo distribuye? La gente.
0: Totalmente.
1: Entonces, tu mensaje va naturalmente. Ahora, la pregunta es, ¿yo me tengo que subir al carro de todo? No.
0: ¿Todas las marcas tampoco no pueden hacer eso?
1: No. El tema es, si tú tienes la autoridad de manera natural,
0: claro,
1: de entrar en la conversación.
0: Sí. Oye, que es muy bueno lo de Tanax.
1: Bueno, y entremos a los ganadores, pues.
0: Ya, pero
1: a los,
0: bueno, premios. Llegó el momento. ¿Quién se
1: a
0: gana
1: las premiaciones?
0: El premio? Lo bueno, lo malo y lo feo de septiembre.
1: Bueno, pongámoslo bueno a Tanax.
0: De todas maneras.
1: ¿Por qué? Porque salió natural,
0: sí,
1: se viralizó, pero se viralizó y algo, de nuevo, el tema ruido por ruido, no, porque es parte de ellos, ya, y va reforzando dentro de lo, sí, que es su propio brand equity.
0: Totalmente.
1: Así que no, nada.
0: Lo malo, el premio Limón.
1: El Converse. Porque el tema de una gobernanza de marca que no es manejada a ese nivel, porque imagínate el tamaño de esa marca. Ustedes, sí, sabían que Converse es parte de Nike. Nike compró Converse hace el 2013. Uh-huh. Por lo tanto, estamos imaginando marca. Bueno, y sabemos que Nike no está tampoco en los mejores tiempos. ¿Ya? Y luego tenemos el feo. ¿ya? O la fea, en este caso, Sydney, ¿ya? ¿Por qué? Yo pongo el feo porque el tema es ¿hasta dónde vale el ruido y el escándalo para hacer marketing?
0: Sí.
1: Cuando en realidad no tienes sustancia, no tienes... Es decir, ruido por ruido. Recuerden el caso de Llanza, el aviso de Llanza. Todos hablando del aviso de Llanza, y yo siempre preguntaba y todos me dicen, ay, pero tú que criticas todo. Pero el aviso de Llanza, bueno, ¿y qué pasó después?
0: Sí, po.
1: Entonces, en realidad, solo para cerrar, el punto es, Sydney consiguió atención. Converse perdió el control. Notco, el ego. Y luego los influencers nos devuelven la confianza. Y Tanax, ¿qué nos demostró? Que a veces una mosca y una buena idea siguen siendo más poderosos que toneladas de data.
0: Excelente. ¿Eh? Muy bien. Percy Wilson, académico de la Universidad Adolfo Ibáñez, con nosotros todos los jueves. Él, además, es director de Fundación Chile. Nos va a traer a fines de mes, todos los jueves, un análisis completo de lo más relevante del marketing durante las últimas semanas.
1: Exacto.
0: La próxima semana nos sigue sorprendiendo.
1: Eso vamos a hacer.
0: Bueno, por supuesto que la columna de Percy Wilson está disponible en nuestro canal de YouTube más ratito para que ustedes también la puedan seguir revisando. Queremos agradecerles que nos hayan acompañado hoy día. Saludar, por supuesto, a nuestros auspiciadores que nos han acompañado durante esta emisión de Cadena de Valor. 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Nos vamos. Muchas gracias por habernos acompañado en este capítulo de Cadena de Valor. Todos nuestros contenidos están disponibles en nuestras redes sociales. Hasta mañana.
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0: Muy bienvenidos, ¿cómo están? Vamos a partir inmediatamente con Cancionero, las canciones que todos los días revisamos, nos emocionamos al recordar algunas historias en torno a ellas, cosas que pasaron un día como hoy, 24 de septiembre en la historia. Bueno, partimos con una que no escuchaba hace tiempo. Siempre me encanta revisar canciones que tengo ahí como dando vuelta y que no he vuelto a vivir en carne, ¿no? Entonces, así que vamos inmediatamente a partir con The Cure. Esto es The Love Cats.

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1: Dentro de la gran cantidad de bandas británicas que fueron impulsadas con más vehemencia, ¿no? Con más velocidad a transformarse en superestrellas a principios de los 80, está Culture Club. Y digo que fueron impulsadas por el mundo del videoclip gracias a la aparición de MTV y el uso de este mecanismo de marketing, ¿no? De promoción, que es el videoclip. Y esta canción, Come a Chameleon, justamente tenía un videoclip que estaba destinado a transformarlo en éxito casi instantáneamente. No solo porque la canción era absolutamente oreja, es decir, uno se quedaba tarareándola eternamente una vez que la escuchaba, sino que además, pensando en Estados Unidos, el videoclip narra una historia que transcurre como en el Mississippi, con estos barcos con de rueda, no sé cómo se llaman eso, a vapor, ¿no? Y que tienen a esta banda donde los colores, ¿no? Especialmente comandados por Boy George y su vestuario, su maquillaje, etcétera, lo hacían muy atractivo. La canción es inolvidable y se mantuvo, un día como hoy, 24 de septiembre del 83, al número uno, y se mantuvo ahí en Inglaterra durante 3 semanas. Manteniendo ya el momento que había conseguido con sus primeros éxitos Culture Club y que lo mantendría por gran parte de los 80. Una cosa interesante es la armónica que está al principio interpretada por Jill Lander, que era un músico ya veterano a esa altura, integrante de una banda de los 60 en Inglaterra que se llama The Highways. Así que recordemos a Culture Club, esto es Come a Chameleon.

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1: A pesar de que esta canción no tuvo el mismo resonante éxito de sus singles anteriores, para mí es una de los grandes momentos, los grandes recuerdos de George Michael. Canción incluida en su segundo álbum, que se llama Listen Without Prejudice, volumen 1 del 90. Esta canción, Waiting for the Day, tiene esta línea de bajo y un ritmo similar, muy similar a You Can Always Get What You Want de los Rolling Stones. De hecho, el propio George Michael, no sé si porque se dio cuenta de que era muy evidente esto, hacia el final de la canción, si ponen atención, dice la letra You Can Always Get What You Want, lo dice. Bueno, tuvo que, evidentemente, compartir créditos con Mick Jagger y Keith Richards como autor del tema, y así aparece en todos los listados. Acá está Waiting for the Day, George Michael.

0: 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Vamos a una pausa y ya volvemos.
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0: Volvemos a Cancionero con una de las muchas canciones, grandes canciones creadas para las películas de James Bond. Esto es Aja, de Living Daylights.

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1: Me voy a poner emotivo a esta altura porque estamos celebrando el cumpleaños de alguien que conocí y que esta canción además trae muchos recuerdos del momento en que apareció en escena en nuestro país, empezó a sonar en la radio y uno podía creer que este fuese un artista chileno. Bueno, hoy día habría estado cumpleaños, lamentablemente falleció porque nació un 24 de septiembre de 1959, Sebastián Santamaría, tío de las Santa María famosas, ¿no? De la conductora de noticias, de la actriz, de una familia muy musical. Santa María, muy joven, se fue a vivir a Europa y en Europa tuvo muchos éxitos. Incluso en algún momento se integró a la banda The Zombies, una banda legendaria en Inglaterra, y logró armar una carrera como solista cantando en francés, porque vivió en Francia un tiempo, después en Inglaterra, también discos en inglés. Mezclaba esto con algunos momentos en español. Tiene varios singles, o sea, varios discos. De hecho, Antonia Santamaría, la actriz, en algún momento conversando de él, me dijo, yo tengo todos los discos y me los prestó y los bajé a mi discografía, ¿no? Tiene maravillosas canciones. Y esta es la conocida, esta canción que logró, a partir de un programa de televisión, me acuerdo, transformarse en éxito de las radios chilenas, y después él viajó a Chile a propósito de eso, y ahí fue donde yo lo conocí, lo invitamos al Canal 11 y cantó algunas de las canciones. Era un encanto de persona. Falleció muy temprano, víctima de una enfermedad terrible, y volvió su cuerpo a Chile, está en el campo de la familia en Mayarauco, en Melipilla. Ahí está descansando Sebastián Santamaría. Hoy día le celebramos el cumpleaños entonces aquí en Cancionero. Este es Sebastián Santamaría, Keep on Singing.

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1: Claro, especialmente esa parte. Na, na, na, na, na, na, na, na, na. Eso es muy fácil, ¿no? En la parte del karaoke que todo el mundo va a cantar de todas maneras. Esta es una de las grandes historias de la música popular en la segunda mitad del siglo pasado, en términos de que este grupo Roxette, que es sueco, por supuesto, integrado por Mary Fredriksson y Per Gessle, habían grabado esta canción en su álbum Look Sharp y había sido un éxito moderado en su país natal, en Suecia, y ahí había quedado. Sin embargo, el disco se lo llevó a Estados Unidos un sueco, o una sueca, no me acuerdo bien cómo era la historia, pero lo llevó como recuerdo de su país, ¿no? Y en la universidad en Estados Unidos, donde estaba, había una radio universitaria, radio que de verdad, en algún momento, no sé si todavía, era muy importante para la generación de artistas, y el DJ se volvió loco con esta canción, y la empezó a tocar, y de pronto la escuchó el DJ de otra universidad, la empezó a tocar, y ahí fue la magia de que algún DJ de una radio lo tomó, la empezó a tocar, y alguien de un sello norteamericano dijeron, este es una banda sueca, voy a hablar con el sello sueco, trajeron la versión, lo consiguieron los derechos y fue lanzado en Estados Unidos y se transformó en número uno. Es realmente una historia increíble, una casualidad que pasa una vez en mil. La canción los catapultó, sacaron muchos discos exitosos y aquí está Roxette, The Look.

0: 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Nos vamos a una pausa y ya volvemos.
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5: 23:47.
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0: Volvemos con una advertencia, ¿no? Anda suelta, anda por ahí, cuidado que es la devora hombres, la come hombres. Aquí está Hal Notes, Mariner.

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1: Vamos a recordar una maravillosa canción que un día como hoy, 24 de septiembre de 1988, llegó al número uno del Billboard y estableció una marca, ¿no? Una marca importante en la historia de la música, porque esta es una canción que el fantástico y muy, muy talentoso cantante Bobby McFerrin interpreta completamente el solo. Es una canción lo que se llama a capella. Es decir, todos los sonidos que aparecen en esta canción están hechos por un ser humano, y en este caso un solo ser humano, que es Bobby McFerrin. Los bajos, la percusión y por supuesto la voz es obra de Bobby McFerrin. La canción además tiene un mensaje fantástico: don't worry, be happy, no te preocupes, sé feliz, disfruta el momento, avanza sin problemas. Es una canción que está incluida en la película Cocktail en su banda sonora, y es así como el éxito de la película le permitió llegar al número uno, ganarse además dos premios Grammy y quedar en la historia. Aquí está Bobby McFerrin, don't worry, be happy.

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1: Qué bueno este disco. La unión de 12 extraordinarios talentos, Bruno Mars, Anderson .Paak, formaron un proyecto, un experimento que se llama Silk Sonic, un verdadero homenaje al mundo del soul, y consiguieron un álbum que se llama Silk Sonic, que como se llama la banda, del 2021, funk moderno, funk bailable, soul del corazón. Aquí está uno de los grandes éxitos aparecidos en este álbum, Skate.

0: 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Nos vamos a una pausa y ya seguimos.
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0: Estamos de vuelta con una canción incluida en la fantástica banda sonora de la película Empire Records. Esto es Edwin Collins, A Girl Like You.

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1: En la segunda mitad de los 80, prácticamente todas las bandas de rock decidieron de que era el momento de hacer una balada acústica, romántica, lenta, que se alejara de la guitarra brutal, así. Y todas consiguieron por lo menos un éxito en este mundo. Y me parece que todas fueron canciones fantásticas. Y es por eso de que hay grupos que solo son recordados por esa canción, que es el caso de Extreme, que consiguió con esta canción que vamos a recordar, More Than Words, su gran momento. El guitarrista Nuno Betancourt, gran y muy hábil guitarrista, compuso esta canción junto al cantante Gary Cherone, y ellos dos solos, sin ninguno de los integrantes de la banda, le dieron a este grupo su momento más más el relevante. Vienen a Chile, ¿eh? Van a estar ahora el 8 de noviembre como teloneros de Def Leppard. Otra banda que, siendo muy rockera, consiguió grandes éxitos con baladas importantes, y que, bueno, ahí todo el mundo va a corear. La duda que tengo yo con ¿qué más va a cantar Extreme? ¿Vale? Así, cántate de nuevo la esa. Bueno, aquí está Extreme, More Than Words.

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1: Qué bueno, qué buena, qué gran recuerdo este. Vamos a recordar algo que pasó un día como hoy, del 71, el 24 de septiembre de ese año. Los hermanos Jackson, los Jackson 5, aparecieron en la portada de la revista Life, ni más ni menos. Llegar a la portada de Life era haberlo conseguido, sin duda. El titular de la revista era Estrellas del Rock en casa con sus padres. Ya habían conseguido la fama instantánea con sus singles ABC y I Want You Back. Y eso les permitió que la revista Life dijera, ya necesitamos saber quiénes son estos hermanos. Y el reportaje entonces era un vistazo exclusivo a la vida de los hermanos Jackson en su casa. Por supuesto que en ese reportaje no se supo nada, que el papá como que lo agarraba a chachazos, es que no cantaban. Bueno, esa parte todavía no se sabía, pero el punto es que lograron con esa aparición ya transformarse en una banda que traspasaba, ¿no?, las barreras de raciales, ¿no? No era una banda meramente para el público afroamericano, sino que toda la población norteamericana empezó a poner atención a este grupo, que seguiría por algunos años hasta que Michael Jackson decidiera seguir por separado, generando un montón de grandes éxitos. Así que vamos a recordar una de esas canciones que ya eran éxito para ellos a esa altura. Aquí está The Jackson 5, I Want You Back.

0: 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Llegamos así al final del programa de hoy. Nos reencontramos mañana para seguir viajando en el tiempo para escuchar buenas canciones. Chao.
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1: La quinta temporada del drama israelí de acción y suspense, Fauda, ya está disponible en Netflix. Creada por Lior Raz y Avi Isacharov a partir de sus propias experiencias militares, la nueva entrega de este premiado thriller antiterrorista sitúa su trama 2 años después de los traumáticos acontecimientos del 7 de octubre de 2023, sumergiendo al agente Doron Caviglio y a su unidad de élite en una cruda y desesperada carrera contra el tiempo para impedir un ataque catastrófico sobre Israel. La nueva temporada estaba lista en 2023, pero tras los atentados del 7 de octubre se desechó la trama original y los creadores se tomaron el tiempo necesario para reescribir los guiones y reflejar los eventos y las consecuencias de los atentados para mostrar el trauma real y el conflicto en curso. Fauda, quinta temporada, solo por Netflix.
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1: ¿Sienten muchos antojos en esta época invernal? Muchos pensarán que probablemente tiene que ver con el frío, pero la verdad está más que nada relacionada con nuestro estado de ánimo. La falta de luz, pasar más tiempo encerrado, afecta muchas veces nuestro estado anímico. Y eso lleva a nuestro cerebro a buscar recompensas. ¿Dónde? En el mayor consumo de grasas o de alimentos calóricos. Antes de tentarte o dejarte llevar por ese antojo dulce, revisa cómo ha sido tu pauta de alimentación en las últimas horas o tus hábitos de sueño, de descanso o quizás si es que has tomado suficiente agua. En vez de tentarte, busca hacer un poco más de actividad física, algo que suele disminuir en esta época de días fríos y lluviosos. Una caminata relajada, un par de abdominales, algo de actividad física, subir o bajar escaleras, bajará tu sensación de ansiedad y también bajará tus ganas de antojos. Tener antojos en estos días de frío y de lluvia es normal. Por supuesto que no es importante ni necesario prohibir todos los antojos. Lo importante es saber y entender bien qué es lo que está realmente pidiendo tu cuerpo.
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0: En el futuro, todos serán famosos mundialmente por 15 minutos. Andy Warhol.

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1: ¿Qué pasaría si partieras tu día caminando 30 minutos? Mucho más de lo que tú crees. Caminar mejora tu frecuencia cardíaca, por lo tanto es muy importante para tu salud cardiovascular. Pero tiene otro efecto muy importante en tu estado mental. Caminar mejora tu estado anímico y eso te hace enfrentar mucho mejor el día. Vivir sano cuida tu salud. 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Caminar reduce tu estrés. Si es que logras caminar 30 minutos algunos días a la semana, verás cambios significativos además en tu físico. Podrás enfrentar de mejor manera las tareas que tienes durante el día y serás mucho más feliz. Esto es Buen Vivir.
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1: La Galería Concreta del Centro Cultural Matucana 100 está presentando la exposición Malditas, una provocadora propuesta visual del artista nacional Javier Rodríguez Pino. Marcada en las celebraciones por los 25 años del recinto y financiada por el Fondar Nacional, la muestra toma como detonante un misterioso crimen policial para reconstruir el proceso de realización de una película animada ambientada en los primeros años de la transición chilena. Se trata de una compleja instalación que colisiona el lenguaje del dibujo, el grabado y el muralismo con los códigos oscuros del slasher, el cómic, el punk y la música noise. Malditas, de Javier Rodríguez Pino, se puede visitar de miércoles a domingo con entrada liberada en el espacio ubicado en Avenida Matucana 100, Estación Central.
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9: bienvenidos a un nuevo capítulo de Un Mundo Mejor, nuestro precioso programa que cuidamos mucho. Aquí mostramos iniciativas, fundaciones, personas que están haciendo algo para que el mundo sea un mundo mejor. Quienes hacen que el mundo sea mejor son los animales, son los perros, son los gatos, pero viven también un sufrimiento silencioso todos aquellos animales que no solo son maltratados, sino que además abandonados y que quedan a su destino en las calles. Hemos tenido en general en Chile una muy mala política para enfrentar el tema de los animales abandonados en nuestro país. Hay dos consejos aquí fundamentales y toda la evidencia científica así lo dice. Lo primero es la esterilización de los animales para que no se sigan repitiendo y sigan viviendo además en las calles, y entregarle a quienes tengan la posibilidad de adoptar un animal esa posibilidad enorme, que la verdad es que no es solo una posibilidad para el animal o principalmente para el animal, sino para cada uno de nosotros. Así es que en esta oportunidad tengo la misión de convencerlos a ustedes. Vamos a conocer la maravillosa historia de una fundación, una organización que es muy joven pero ha hecho mucho en poco tiempo. Se trata de Cupa y la conocemos a continuación.

0: Maribel Correa es una de sus fundadoras y conversamos de inmediato con ella en este podcast Un Mundo Mejor. Maribel, muchísimas gracias por estar con nosotros.
1: Gracias a ustedes por considerarnos.
0: Oye, preciosa la labor que hacen, han logrado mucho en poco tiempo y se instalan en el sur del país. Pero primero quiero indagar un poco más acerca de ti, de esta presentación que mientras yo hacía tú decías, sí, efectivamente, hemos tenido una muy mala política para evitar el sufrimiento de los animales, para evitar que se sigan reproduciendo y que terminen además en las calles como hoy día lo vemos, no solo en Santiago, en la región metropolitana, sino en todas las regiones de nuestro país. Partiste como rescatista en las tomas de La Serena. ¿Por qué te tomaste esto como un trabajo?
1: Principalmente porque me tocó adoptar una perrita que venía en situación de maltrato y ella como que me abrió los ojos. Yo antes tenía mi perrita, pero era otra forma de verla. O sea, yo era parte de mi familia desde siempre, pero cuando rescaté a mi perrita que venía en maltrato, me cambió totalmente la visión y empecé a querer ayudar a otros, primero como hogar temporal, y era temporal de los perritos de la toma. Los veía llegar como tan maltratados que un día dije, voy a ir a ver. De hecho era mi cumpleaños, dije, quiero ir a celebrar mi cumpleaños donde le comía a los perritos de la toma. Y ahí me encontré con una realidad horrible. O sea, de verdad es terrible el nivel de abandono que hay en las tomas. Yo creo que, bueno, acá en Santiago igual me ha pasado que
0: sí, me encontré también.
1: Pero sobre todo ahora que están desalojando tomas, es terrible el nivel de abandono, maltrato. Pero tiene que ver con la realidad en general donde viven las personas. O sea, nosotros de repente nos encontramos con animalitos súper maltratados, pero también veíamos después, no sé, para los mismos niños de la toma y estaban igual. Que de repente que los mismos perritos, entonces claramente era un tema cultural. No,
0: solo de para dejar el contexto, una toma, y lo hemos conversado acá, hemos tenido organizaciones que trabajan por eso específicamente, Techo Chile, con quien estuvimos conversando. Claro, son condiciones que uno no conoce, no quiere ver, no quiere conocer, pero son condiciones muy difíciles para los humanos, no lo van a hacer, imagínense ustedes, para los animales. Así todos los animales cerca de los humanos, ¿no? Rondándolos, intentando buscar cariño, alimento y buscando también una familia. Te tomas muy en serio este trabajo y lo haces en las tomas de La Serena.
1: Sí, comencé en las tomas de La Serena. A mí me encanta la fotografía. Entonces lo que hacía era ir a las tomas, armar entre comillas un set de fotografía y sacarle fotos en cada sector donde íbamos alimentando. Y mientras los demás les daban comida, yo editaba las fotos, las iba subiendo, las compartía y hogar temporal necesitaba. Y de verdad que sé que puede sonar algo súper superficial, pero las fotos buenas para unos perritos que están en general llenos de pulgas, sucios, maltratados, ayudaban a que la gente por último se interesara y dije, ya, está más bonito, me lo voy a llevar, yo quiero ser temporal. Y así de a poquito empezamos a sacar perritos de las tomas.
0: ¿Y lograste mucho, Maribel?
1: Sí, logramos sacar muchos animalitos y gracias a eso igual aumentó la visualización. Y sé que eso también de repente puede ser algo superficial, pero ayuda un montón. O sea, yo partí rescatando sola y gracias a la difusión solamente yo pude sacar perrito adelante porque soy solo una persona y solo una persona es difícil lograr abarcar demasiado, pero gracias a eso gente se involucra, hay gente que te ofrece traslado, que ofrece temporal, que ofrece ayuda. Entonces de a poquito uno va armando como
0: una estructura para poder funcionar. Felicitaciones por eso. Gracias. Encuentro una nobleza gigantesca el dedicarle tu tiempo, el cariño, tus recursos también, el tiempo, por sobre todo el tiempo de uno, a los animales y preocuparte específicamente de ellos. Bueno, en un momento partes entonces de vuelta, no de vuelta porque no eres de Frutillar, pero partes al sur y allí reúnes esfuerzos con otros, con otras mujeres para fundar CUPA, que aprovecha de contarnos qué significa ese bonito nombre porque tiene allí una lengua, Mapudungun, un concepto Mapudungun.
1: Fundamos CUPA con 4 chicas que también rescataban de forma independiente y en un momento nos vimos sobrepasadas y dijimos, ¿cómo podemos ayudar más? Efectivamente, formando una agrupación era una forma de poder abarcar mucho más, de poder juntar recursos, postular a recursos públicos. Y ahí nos unimos y formamos CUPA, que significa cuidando a los que tienen patitas, como el CAI CUPATITAS. Y ha sido maravilloso unirme con las chiquillas porque tenemos todas la misma visión. Yo creo que eso, aunque de repente tengamos diferencias, porque obviamente somos seres humanos, nos une el ayudar a los animales, pero realmente hasta el final
0: de la historia.
1: Sí.
0: Sin abandonar en medio, ¿no?
1: No, que es uno, por nada.
0: Claro, que es uno de los grandes desafíos. Maribel, ¿a ellas las conoces en el ejercicio del rescate?
1: Sí.
0: ¿No se conocían de antes?
1: No nos conocíamos. Yo conocí a Laura, que es la presidenta, ofreciéndole lo mismo. Uy, ¿sabes qué? Puedo ir a sacarle fotos a los perritos que rescataste. ahí nos juntábamos. Después Macarena me etiquetaba en un caso que ella había tomado, como yo difundí harto en el sur, y ahí nos empezamos a contactar un poquito más. Luki, que es la que nos ofrecía Hogar Temporal, y así nos conocimos, y de repente fue como, ¿por qué no hacemos algo más? Porque de verdad que el abandono en el sur es súper fuerte.
0: También es fuerte.
1: Es muy fuerte, y además es mucho más difícil encontrar hogares responsables. Varios de nuestros rescatados se han tenido que venir a Santiago o se han ido a otras regiones, porque en el sur todavía cuesta un poquito el tema de la tenencia responsable.
0: Uh-huh. Ya, y se hace más complejo. Ahora, me encanta esto que tú describes, como que se fueron conociendo intereses, como que se olfatearon entre ustedes.
1: De alguna forma,
0: de alguna forma sí. Y crearon un vínculo, una amistad. ¿Cómo le fueron dando estructura, o qué tanta estructura o tan poca estructura tiene CUPA?
1: CUPA tiene bastante estructura. La, por ejemplo, Luki es contadora. Entonces ella maneja todo el tema de las finanzas de CUPA, y ya para eso, o sea, es increíble. Maca es periodista, entonces ella maneja harto el tema de las comunicaciones. Yo soy profesora, nada que ver, pero me gustan mucho las redes sociales, entonces me dedico como community manager de la cuenta, tratar de que todo se vea orgánico, porque sé que hay cosas que pueden ser superficiales, pero de verdad que siento que nos ayudan mucho. Ser organizadas, sí. Tener nuestras poleras, tener... tratamos de que todo funcione en torno a que efectivamente seamos reconocidas, entre comillas, para que los perritos puedan tener de alguna forma mayor respaldo.
0: Le han puesto mucha disciplina, mucha organización, por eso sí. Te preguntaba sobre eso, y bastante estructura, que hace además que las personas confíen a la hora de entregar recursos, sí. Ofrecerse como hogar temporal o ya directamente adoptar, ¿no?, un animal. Entonces toda esa cadena tiene que ser virtuosa, y ustedes la han hecho de manera muy virtuosa. Tienen solo un año, porque sí. Ustedes nacieron en el 2025 y ya han logrado una cantidad de adopciones y rescates increíbles. Cuéntanos de eso.
1: Yo creo que efectivamente es por la estructura, por la forma en la que trabajamos. Nosotros cuidamos, por ejemplo, mucho a nuestros hogares temporales. Nosotros, que es lo que más hace falta, o sea, los hogares temporales escasean, pero los cuidamos mucho. Nosotros nos hacemos cargo de absolutamente todo. O sea, el hogar temporal solamente tiene que cuidar al animal. Nosotros nos encargamos de la alimentación, del veterinario, de todo lo demás. Y además siempre tratamos de que las personas que adoptan con nosotros después tengan, o sea, en realidad hacemos un seguimiento constante. Se supone que es como hasta el año, pero nosotras el tiempo que se pueda hacer seguimiento, porque lamentablemente a veces abandonan después abandonan. De un tiempo, entonces nosotros les damos seguimiento, si hay algún problema de conducta los orientamos, tenemos asesorías de etólogo, entonces tratamos de que sea realmente un trabajo completo para que no vuelva a pasar.
0: Exacto.
1: Nuestra idea es rescatar y que ese rescatado no vuelva a pasar de ninguna
0: manera. No vuelva a la calle.
1: De ninguna manera.
0: ¿Qué significa ser hogar temporal? Para que podamos orientar a aquellos que se entusiasman, muchos de ustedes a lo mejor nos ven desde Puerto Varas, nos ven desde la zona, se entusiasman o nos ven desde Santiago, quieren adoptar un perro, quieren a lo mejor ser simplemente hogar temporal. Y aquí Maribel les va a contar en qué consiste ese trabajo de amor.
1: Ser hogar temporal es ser el puente entre la calle y un hogar definitivo. Ese es ser hogar temporal. Y mucha gente nos ha dicho como, me da miedo porque me voy a encariñar. Se va a encariñar sí o sí. O sea, no hay manera de que uno no se encariñe. Pero saber que uno fue parte de ese ciclo, de ese proceso para que un perrito pase de estar en la calle abandonado, con miedo, con frío, con hambre, a tener un lugar seguro para siempre, es maravilloso. O sea, yo soy temporal desde hace 7 años y no puedo dejar de serlo.
0: No puedes dejar de serlo.
1: Llega a ser adictivo, como que...
0: Me imagino.
1: Sí, es hermoso. Y lo más bonito es que uno de alguna forma... A veces uno no tiene los recursos o no tiene el tiempo para hacerlo como a largo plazo, y el hecho de que uno puede hacer por un tiempo, el tiempo que sea, de verdad que a veces hasta un día nos ayuda. Lo ideal
0: todo
1: obviamente
0: ayuda.
1: Es que sea para que un animalito no pase por tantos lugares, pero a veces necesitamos un día para poder sacar al animalito, para asegurarnos de tener más tiempo para llegar a otro hogar temporal o para tener un hogar definitivo.
0: Para ir haciendo esos puentes virtuosos que llevan finalmente a que
1: exacto.
0: El animal tenga
1: entonces,
0: una mejor vida.
1: Y finalmente solamente es cuidarlos. Nosotros, por lo menos, nuestra agrupación se hace cargo de todo lo demás.
0: Sus alimentos, consultas veterinarias,
1: todo, absolutamente todo.
0: Maribel, generalmente quienes son hogar temporal, ¿se terminan quedando con el perro rescatado?
1: Muchas veces hay gente que se encariña, pero hay gente que solamente se dedica a ser hogar temporal.
0: O sea, que se declara como cuidador.
1: Sí, porque dice, por ejemplo, no tengo los recursos para hacerme cargo yo de un animal, pero sí, si alguien, no sé, en el caso de nosotros, si nosotros entregamos los recursos, ellos tienen el espacio para poder cuidarlos. Y también porque hay gente, no sé, pues que tiene pensado, nos ha pasado en el sur, en 2 años más me voy a ir a vivir a otro país. no puedo tener un perrito porque no sé si me lo voy a poder llevar, voy a hacer hogar temporal hasta que me vaya. Entonces, la verdad es que cualquiera puede ser hogar temporal, un espacio, a veces los animalitos necesitan un espacio, nada solamente más. Que esté seguro, que no se vayan a arrancar porque vienen con miedo, entonces a veces les cuesta un poquito al comienzo, pero es eso, es la capacidad de entregar amor.
0: Sí. Y de recibir, porque la verdad recibir, es que lo que recibes a cambio, yo lo he dicho muchas veces acá, hemos hablado además con muchas organizaciones, incluso con un autor maravilloso que escribió un libro sobre la pérdida de un perro, cosa que me había pasado a mí recientemente, así es que yo estoy absolutamente matriculada con este tema. ¿Cómo se financian? ¿Cómo se financia Cupa?
1: Con socios, necesitamos socios para poder seguir manteniéndonos, pero también siempre tratamos de hacer actividades o... vendemos poleras, vendemos stickers, vendemos tazas, vendemos bolsos. La verdad es que buscamos mil y una forma de poder financiarnos.
0: ¿En el sur?
1: En el sur, bueno, en todos lados. Nosotros ya. Podemos también, si alguien quiere comprar alguna de nuestras bolsitas, de nuestros stickers, los podemos también hacer con envío.
0: ¿Y los socios mensuales? Déjame hablar un poquito de eso. Los socios mensuales aportan con lo que puedan, con lo que quieran. Puedan,
1: desde mil ya. pesos, menos incluso, porque realmente a nosotros nos ha pasado que gente dice que me da vergüenza es donar mil pesos más mil, mil. Pesos más mil pesos, nosotros llegamos
0: sí, a... Sí, y hacen a cinco algo. Mil entre cinco. Sí, sí, plenamente de acuerdo. 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Bien, convocados ya los socios, convocados todos aquellos que quieren hacer una donación única, puede ser, ¿no?
1: Sí, también.
0: También me imagino que les sirve. Decías tú que uno de los grandes problemas o desafíos hoy día es el hogar temporal. ¿Cuál otro?
1: La educación. Por ejemplo, en el sur hay sectores rurales que es de donde más abandonan animalitos. Nosotros nos encontramos de repente con camadas completas o con animalitos en muy mal estado. En el sur es, bueno, acá también pasa, la verdad, sí. En todas partes.
0: En todas partes.
1: El tema de los animales amarrados, tratar de generar conciencia, yo creo que es la gran limitación. Y sobre todo porque muchas veces las autoridades que deberían fiscalizar cuando nosotros hacemos denuncia no están informadas, no están capacitadas y muchas veces tampoco tienen la empatía para poder ver como que todo está muy a criterio. Entonces yo creo que el tema de las leyes, de la educación, de la cultura, yo creo que es lo que más nos juega en contra.
0: Y sí. Lo que yo decía también, el entender que hay que esterilizar a los sí. animales, que es fundamental, fundamental para que no se siga reproduciendo no solo los animales, sino también este sufrimiento. A mí lo que sí me llena de esperanza es que las últimas encuestas nos dicen que cada vez más personas tienen más perros, los tratan mejor, los cuidan, hay una cuestión cultural que ha ido cambiando, gracias a Dios, con el pasar de los años y que efectivamente para muchos hogares hoy día su perro es absolutamente fundamental. Es casi un hijo más. Pero también está toda esta otra capa, y ni hablar de los gatos, que también sí. están muy, muchos de ellos muy a maltraer, y no es tan visible la presencia de los gatos porque generalmente se esconden. Pero hay fundaciones increíbles, por eso hemos querido hablar de esto como Cupa, que se ocupan de estos animales que están en la calle. 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Ya estamos llegando al final de la conversación. Maribel, hemos estado mostrando las redes sociales. Me gustaría que tú lo reiteraras, o el sitio web, o la forma más fácil de llegar a ustedes para aportar desde donde sea.
1: nuestro Instagram, que es cupa.loslagos. Ahí pueden encontrar todos nuestros casos, las formas también de colaborar, tenemos link para hacerse socio. Y esa es la forma más fácil para contactarnos. En Puerto Varas siempre estamos tratando de hacer distintas instancias, jornadas de adopción, eso básicamente.
0: Ya, quedamos todos entonces invitados a colaborar y a sumarnos, recuerden, ya lo decía Maribel, con lo que sea, con lo que ustedes puedan, siempre hacer un aporte. Y a la cámara, finalmente, Maribel, la respuesta a la pregunta que a todos les hacemos, ¿por qué crees que la fundación o tú en lo particular están haciendo que este sea un mundo mejor?
1: Yo creo que hacemos un mundo mejor porque tratamos de, por lo menos nosotras, de que el mundo animal no se vea tampoco netamente como sufrimiento. Tratamos de mostrar a los animales, incluso a aquellos que están abandonados, de una forma mucho más esperanzadora. No es todo pelear, no es todo irse en contra, ni funa, ni nada, porque muchas veces pasa en el mundo de los rescatistas, sino que tratamos de que el foco siempre esté en los animales y que a partir de eso todo se vuelva una cadena de amor. Nosotros agradecemos desde la persona que nos ayuda en el traslado, la persona que es temporal. Tratamos de que todo eso, de enfocarnos en lo positivo. Incluso en este ambiente que es tan negativo, de repente cuando uno ve tantas cosas dolorosas, tratamos de siempre enfocarnos en lo que sí podemos hacer, en lo que sí podemos ayudar. Y lo bonito que en general es vincularse con los animales.
0: Con los animales. Muchas gracias por haber venido a nuestro programa, Maribel. Y a todos ustedes los invitamos entonces a seguir construyendo en conjunto un mundo mejor.
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17: El estilo es una forma de decir quién eres sin tener que hablar. Rachel Zoe.

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0: La moda es la armadura para sobrevivir a la realidad de la vida cotidiana. Bill Cunningham.

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1: La quinta temporada del drama israelí de acción y suspense, Fauda, ya está disponible en Netflix. Creada por Lior Raz y Avi Isacharov a partir de sus propias experiencias militares, la nueva entrega de este premiado thriller antiterrorista sitúa su trama 2 años después de los traumáticos acontecimientos del 7.

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9: Cuando son exactamente las 6 de la tarde, comenzamos una nueva edición de Corresponsales y en realidad toda la razón nuestra presentación, las noticias no nos dejan tranquilos.
10: Las noticias no
9: siguen,
10: nos dejan
9: ocurriendo.
10: No, de las buenas y las malas. De hecho, estamos muy preocupados con lo que está ocurriendo en el sur, en la región de la Araucanía, ya vamos a actualizar, pero el asunto es que por las imágenes que nos llegan...
9: Ríos desbordados.
10: Ríos desbordados, calles anegadas, casas inhabitables. Bueno, todo eso está ocurriendo a esta hora en el sur de nuestro país. Además de, por supuesto, las noticias políticas, los coletazos de los discursos en Naciones Unidas y un cuánto hay, Comparini. Pero por sobre todo, ¿cómo estás tú, viejo? ¿Cómo te ha ido?
9: Fíjate que alejado de todo el vaivén noticioso, felizmente.
10: Del mundanal ruido.
9: Sí, pero deseoso de comentarlo.
10: Y juguete, mi viejo querido, ¿cómo has estado tú, hombre?
9: Igual que ayer. no cambia nada.
10: Yo a la Cata la veo muy bien, ya muy arriba de la pelota del programa.
9: No, no, no, pareciera que llevara años acá.
10: Increíble, ¿eh?
9: Nuestra editora central por el momento.
10: Editora central. Qué gran cargo ese.
9: Bueno, bueno.
10: Ya, vamos a los titulares. Estas son las noticias relevantes de este jueves 24 de septiembre.
9: El Servicio Nacional de Prevención y Respuesta ante Desastres, que todos conocemos como SENAPRED, anunció alerta roja en el Biobío y solicitó evacuar algunas localidades del sur del país por el desborde de varios ríos. Esto producto del sistema frontal, de eso que son un tren de frente, una cosa así, que en esa parte del territorio ha afectado mucho. Durante toda la jornada de este jueves, las regiones del Biobío, la Araucanía y los ríos están siendo monitoreados por la autoridad.
10: Y el ministro de Seguridad, Martín Arrau, afirmó que sus declaraciones sobre su asistencia al Congreso fueron sacadas de contexto. Arrau afirmó que mantiene una tremenda valoración y respeto por la labor que realiza el legislativo. Con ello, destacó que acude habitualmente a Valparaíso y que puede pasar uno, dos o a veces tres días a la semana participando en distintas comisiones. Ya vamos a comentar los detalles de
9: el contexto.
10: ¿Qué fue lo que ocurrió aquí?
9: En su última jornada en la Asamblea General de la ONU, el presidente José Antonio Kass habló a la prensa y se refirió a la propuesta del mandatario de Estados Unidos, Donald Trump, sobre frenar las exportaciones de diésel del país norteamericano. Al respecto, el jefe de Estado afirmó que de confirmarse esta decisión sería una muy mala noticia para el mundo entero, no solamente para Chile, y que este tendría un efecto muy duro. Esto lo dijo.
11: ¿Podrían evaluar esta situación? Esperamos que no se dé. Sería una mala noticia para el mundo entero, no solamente para Chile, y afectaría efectivamente los precios del combustible en todo el mundo. Si hay 10% menos de diésel en el mundo, eso va a tener un efecto colateral muy duro, muy serio. De ser así, nosotros ya estamos pensando en medidas paliativas.
9: Mira, tú sabes que ahora en la tarde, hace poquito rato, Macron, Emmanuel Macron de Francia, también comentó esto mismo y dijo, lo que pasa es que con Trump uno nunca sabe qué se puede esperar. O sea, ya
10: todo vale.
9: El planeta ha dado vuelta.
10: Y el cuarto juzgado de garantía de Santiago mantuvo la prisión preventiva de Jorge Ugalde, imputado por el triple homicidio de un padre y sus hijos en la comuna de La Reina, luego de descartar un curioso peritaje. Lo anterior ante una solicitud de parte de la defensa, quien insistió en su inocencia, argumentando que el Ministerio Público no tiene pruebas directas para imputar el crimen a su representado. Pero el ente descartó los argumentos de la defensa de Ugalde debido a que consideró que las pruebas presentadas eran débiles y poco razonables. Al respecto, se refirió el fiscal jefe de Las Condes, Francisco Lanas.
12: Sostiene que básicamente el perro que vivía en la casa habría trasladado la máscara por distintos lugares. Esta máscara se habría impregnado de la sangre de la víctima para luego volver a colocar la máscara en esta vitrina. El tribunal razona sobre eso, que incluso que haya sido una tercera persona el que haya vuelto a poner la máscara en el lugar de esta vitrina es algo que no se sostiene como de manera lógica.
9: Ah, esa era la prueba que tenía la defensa de que un perro en forma automática y casual había...
10: Agarró la máscara, la llevó para allá, se
9: la pasó con sangre, la sangre,
10: y la volvió a meter en una vitrina, una cosa muy rara.
9: Es raro que hayan... Bueno. Se detuvo a cuatro funcionarios de gendarmería por eventuales delitos de cohecho, fraude al fisco, asociación ilícita y lavado de activos. El procedimiento fue encabezado por la Fiscalía Regional de Atacama junto con la PDI y se dio en medio de una serie de diligencias y órdenes de detención para las regiones de Atacama, Metropolitana y del Biobío. Según lo informado por el Ministerio Público, la investigación está vinculada a operaciones relacionadas con Gendarmería de Chile, el Ejército y el Servicio Nacional de Reinserción Social Juvenil. Es decir, como en el tango Cambalache, ya no hay nadie que se salve. ¿Eh?
10: No hay
9: está,
10: nadie que
9: todo
10: se salve.
9: Está...
10: No, increíble. O sea, hace seis meses hablábamos de casos aislados. Por suerte esto no ocurre en Chile. Son solo manzanas podridas. No. Todos los días información
9: organismos
10: del Estado permeados por el crimen organizado.
9: Te sabe el tango,
10: cohecho,
9: ¿no?
10: Fraude al fisco, asociación ilícita y lavado de activos.
9: ¿Tú dramático. Te sabe el tango?
10: ¿Cómo es el tango?
9: El mundo fue y será una porquería, ya lo sé. Bueno, ahí sí.
10: En el 2026, el presidente José Antonio Kast llamó a los parlamentarios que no respaldaron la iniciativa que modifica el límite de expulsiones administrativas a revertir su decisión y cuestionó que actualmente existan solo 5 días para que el Estado pueda detener y expulsar a personas migrantes en situación irregular. El mandatario añadió: "Me sorprendió que no se pudiera aprobar este cambio en temas de migración". El problema es que querían pasar, lo habíamos hablado ayer, ¿no? De 5 días...
9: a 2 meses.
10: Claro, hay que buscar un término medio, claro. Marín.
9: Sí, horas. El viceministro de Transporte y Obras Públicas, Luis de Grange, afirmó que el avance de la rebaja del precio del TAC se encuentra bien encaminado y que se han dado muy buenas conversaciones. Detalló cuáles serían las concesionarias incluidas, que nos había comentado antes. Estas serían...
10: Anote.
9: Autopista Central, Costanera Norte, Vespucio Norte y Vespucio Sur, ya que son las rutas más antiguas y en las que se mantienen conversaciones. Por otra parte, el titular de la cartera sostuvo que la estimación de la rebaja depende de varios aspectos y que a la fecha solo sería un beneficio para los usuarios de la autopista de la región metropolitana. Bueno, como quedó claro, lo vamos a ahondar esto un rato.
10: Los 3 imputados por el ataque a la ministra de Ciencias, Ximena Lincolao, quedaron sin condena, pero deberán cumplir condiciones por 1 año. La situación se dio luego de que el gobierno presentara una querella por delito contra la autoridad de Estado. Sin embargo, el tribunal no concedió la prisión preventiva, pero impuso 5 condiciones. Prohibición de acercarse a la víctima, fijar un domicilio, firma bimensual ante carabineros, disculpas públicas y la obligación de desarrollar un servicio en beneficio de la comunidad que será controlado por la fiscalía.
9: Mira, fíjate que me parece que...
10: Esto,
9: igual,
10: para quienes no recuerdan, ocurrió arrancando el año académico en la UACH, la Universidad Austral, gobierno. En Valdivia. Claro, 11 de marzo parte el gobierno y esto ocurrió a las pocas horas, pocos días.
9: Poco después, sí.
10: Y claro, bueno, se vio empañado el arranque académico de la universidad. Recordemos las imágenes muy lamentables, ¿no? Una encerrona, la ministra no podía salir, una tole-tole, el auto con la puerta abierta.
9: Una patada al auto.
10: Patas voladoras, mochilas que volaban. Bueno, ahí está, ya tenemos condena, entre comillas, bueno, estos son más bien...
9: Pero te acuerdas que nosotros comentamos en ese momento de que la verdad es que la condena en este tipo de cosas, yo creo que nos daba como para expulsión de la universidad, algo así. Claro. Pero me parece esto que, por ejemplo, servicio a la comunidad... Es algo que me parece interesante que se empiece a...
10: Hagámoslo una práctica.
9: A repetir, claro. Y esto podría funcionar para los overoles y toda esa gente. Que los castigos, pero que se cumplan. Y la disculpa pública, que también me parece una cosa razonable. Un masivo abandono a la sala y críticas contra el Reino Unido y Francia dejó el discurso del primer ministro de Israel, Benjamín Netanyahu, en el marco de la Asamblea General de las Naciones Unidas.
10: Oye, impresionante las imágenes.
9: Todo lo que pasó. Mientras muchos abandonaban la sala, el mandatario israelí dijo: si hay otro cobarde que se quiera ir, por favor que se vaya ahora.
10: Y ahí se va.
9: Se vaya
10: todo.
9: Ahora. Esto mientras los pocos que permanecieron en la sala abucheaban al líder israelí y su equipo aplaudía de pie. Por otro lado, en su discurso, el primer ministro arremetió contra las potencias europeas, Francia e Inglaterra, por tratar a Israel de colonialista. Dijo: mira quién nos dice colonialista, estos países, esto a propósito de la expansión de los asentamientos israelíes en Cisjordania. Por eso lo habían dicho que eran colonialistas.
10: Poniéndole un dron a esto, comparine qué convulsionado está el mundo, ¿eh? Recuerdo que en periodos anteriores, los presidentes en Chile, antes de Piñera, recuerdo, ni siquiera iban a dar estos discursos, sino que mandaban al canciller. Y ahora ya se ha vuelto una norma, ¿no? Que el presidente de turno haga su statement ahí sobre el estrado y frente a sus pares del mundo. Pero qué convulsionado está el mundo. O sea, en estos pocos días, entre los discursos de Trump, Milei, lo que ocurre con Netanyahu, es impresionante las imágenes que nos llegan.
9: Yo no quiero llevar a una cosa como chistosa esto, pero a mí se me ocurre, se me aparece ese típico escena de Star Wars, ¿no? Que está la gente con unas caras como grandes, porque son puros marcianos, ¿no? En el Congreso Galáctico. Y se ve que están todos pegándose puñaladas por la espalda.
10: No, increíble. Yo pensé que estaba hablando del bar donde...
9: No.
10: El bar,
9: donde están todos y es gigantesco y aparece como un balcón que se asoma para allá y está el emperador con el no sé quién. Ahí está, tal cual. Todo se odia.
10: Impresionante. La karateca medallista chilena Valentina Toro ganó el oro en los Juegos Sudamericanos Odesur 2026. Esta jornada, la campeona de los Panamericanos Santiago 2023 volvió a las pistas y derrotó 1-0 a la venezolana Bárbara Pérez y ratifica su triunfo conseguido en el mismo certamen realizado en Asunción en 2022. La victoria marca el regreso de la Vale a las competencias tras estar en recuperación por 9 meses. Recordemos esa rotura del ligamento que sufrió en su rodilla el año pasado.
9: Y en el mundo del deporte nos mantenemos ahí, una noticia triste especialmente para los hinchas de Santiago Warners, pero también para todos los que nos gusta el fútbol, porque hoy día se anunció que a los 81 años falleció Reinaldo Sánchez, conocido cariñosamente como el Choco Panda, ¿te acuerdas? Presidente de Santiago Warner, también dirigente de buses y micros en la quinta región.
10: Presidente de la NFP en su minuto.
9: Exactamente, me emociona. El Club Porteño confirmó la noticia en sus redes sociales y recordó a este histórico dirigente, que además era muy pintoresco en su forma de hablar, en su forma de dirigirse, pero dejó una huella muy importante. ¿Tú sabes que
10: le decían Chocopanda por el peinado, no?
9: Porque Chocopanda como Chocolito y él era bien tostadito. Tú sabes que durante su mandato en la NFP fue cuando comenzó el canal del fútbol, que fue, hasta el día de hoy, una de las fuentes de financiamiento más importantes.
10: Claro, un antes y un después para el fútbol chileno.
9: Fue una cosa clave.
10: Bueno, vamos a escuchar música luego de esta triste noticia. Enola Gay es un clásico de OMD, 6:12 en Corresponde.

0: de la tarde con 16 minutos. Ya, ahora vamos a resolver la incógnita, o más bien el contexto de las declaraciones del ministro de Seguridad.
1: Sacado de contexto.
0: Siempre
1: sospecho cuando alguien se defiende de algo que dijo diciendo de que el problema es que lo sacaron de contexto. Hay veces que efectivamente ocurre, especialmente cuando es un titular el que es mostrado y que eso está en realidad fuera de un contexto que lo explica. Pero la frase
2: ¿qué dice que dijo?
1: La frase que dijo a Raúl es bastante clara. Yo creo que no hay un contexto. La tienes
0: como
1: tú.
0: Que, claro, en el fondo, lo que, a ver, démosle contexto al contexto. Lo que Arrau plantea acá es muy simple. Tengo mucha pega en el Ministerio de Seguridad. Dijo que trabajaba de lunes a sábado, que incluso a veces el domingo. Entonces que él quería dedicarle el tiempo mayormente a su labor ejecutiva.
1: Pero deja llegar
0: a su labor en terreno. Por lo tanto, lo que da a entender entre líneas, que ir a clavarse al Congreso se le convierte como en un problemazo.
1: Por eso,
0: pero eso, como le acarrea un enorme lío político, tuvo que salir a aclararlo.
1: ¿Qué fue lo que dijo? En una actividad del mundo empresarial, donde se ha sentido muy...
0: Se relajó.
1: Muy, claro, muy relajado, muy tranquilo, y bueno, como que se le soltó un poco la lengua. Y dice, habría señalado, señaló, tal cual, que prefería no asistir al colegio, al congreso, que para él era como un colegio.
0: Claro.
1: Y que esperaba no tener que concluir más de un día a la semana. Eso fue lo que dijo, y eso no hay un contexto que pueda variarlo.
0: Claro.
1: Evidentemente,
0: esto no es una cita en un diario.
1: No. Dice que la gestión de la cartera era mayor dedicación y que en realidad era el Congreso una y otra vez.
0: Fue clarito.
1: Fue claro. Entonces, ahora, como se sintieron ofendidos los parlamentarios, deben haber dicho, oye, si son fomes, weón. No hacen nada.
0: No, que Martín tiene que pegarse el pico al el pique. Perdón. El pique. Tiene que pegarse el pique a Valparaíso.
1: Claro.
0: Y lo que significa también perder de ida, vuelta, dos horas.
1: Sí.
0: Mientras está campeando el narco, el crimen organizado, los velorios simbólicos, los velorios.
1: Tiene demasiada pega para aquello. Entonces yo creo que debía ser sostenido. La verdad, yo feliz voy las veces que sea necesario, pero ojalá fuese una vez a la semana para condensar ahí todo lo que tengo que hacer y el resto de la semana me dedico a lo que está, ¿no? A ser el ministro de Seguridad. Bueno, yo creo que sale a explicar algo que no había para qué explicarlo. De haber dejado pasar.
0: Es que hay muchos proyectos de ley que se están discutiendo, entonces lo dejan en una situación incómoda. O sea, si hay un mal negocio para un ministro de Seguridad hoy,
1: es pelearse con el
0: Parlamento, porque tiene que ir a negociar leyes y él necesita que esas leyes avancen para que su cartera pueda brillar o por lo menos tener más herramientas para poder hacer lo que se requiere.
1: Debería clonarse.
0: Para poder estar.
1: O decirle directamente al príncipe William que.
0: El príncipe William lo reemplace, claro.
1: Por otro lado, hace un ratito nada más comentábamos las últimas intervenciones del presidente Kast en la ONU, en Washington o en Nueva York. Bueno, el hecho de que se reunió con la prensa chilena y habló siempre con muchos parlamentarios que lo acompañaron rodeándolo, ¿no? Y entre otras cosas le preguntaron, por supuesto, sobre el escudo de la América, las polémicas que ha generado y lo que ha generado en este país que estamos tan dados a comentar todo. Mucho revuelo es que justo atrás de él está el...
0: El diputado Soto del PPD, ¿no?
1: Sí, ¿cómo se llama Soto?
0: El diputado Soto, que es del Partido Socialista.
1: Raúl Soto del PPD. Está justo atrás de, además, de Kast. Y en el momento que dice...
0: Esto es como una jugada minuciosa, digamos.
1: Pero yo noto lo que le pasó a Soto.
0: Soto,
1: yo creo que no quería estar ahí tan cerca del presidente, que es del otro lado. Estaba ahí porque era parte de la delegación
0: de la
1: y todo. Entonces, en el momento en que el presidente Kast dice el escudo de la América, él como que tiende a hacer con el dedo para abajo, así como buh, pero es muy breve.
0: Y curiosa, como, una especie como de Julio César.
1: Claro, y después como que...
0: En el circo romano.
1: Se ríe un poco y busca a alguien como que la talla, que entendió la talla.
0: Y nadie lo ve. Al lado está Rojo Edwards, como el que...
1: Nadie lo encontró chistoso.
0: No, estaba muy mal ubicado el señor Soto ahí. Y claro, hace un gesto de desaprobación, esto primero con el rostro, luego viene el dedito hacia abajo y
1: una risa.
0: Igual
1: nerviosa.
0: Yo creo que el hecho de que él sea un adversario político cuando eres parte de la comisión hay que tener un mínimo como de deber republicano, me refiero hacia la república,
1: debes haber quedado,
0: no hacia el partido,
1: mirando al horizonte.
0: Claro,
1: ni fu ni fa,
0: porque ya eres parte de una comitiva. Ahora, internacional, hay que ya morir con las botas puestas.
1: Yo lo recomiendo, cuando llegue a Chile y los periodistas le digan ¿por qué hizo el gesto para abajo, el dedo para abajo? Ya. Él diga, mire, me están sacando de contexto.
0: Correcto.
1: Ese gesto está fuera de contexto.
0: Oye, pero al fin una buena noticia, Comparini. Te traigo los detalles de lo que a la ciudadanía realmente la tiene muy entusiasmada, y es la posibilidad de que en un futuro próximo el TAC disminuya su valor. Fue el ministro de Transporte, justamente Luis de Grange, quien ya identificó las rutas con las que se mantienen conversaciones para reducir las tarifas. Propuesta que contempla extender las concesiones, una fórmula que, por otro lado, también ha recibido reparos del Consejo de Políticas de Infraestructura. Pero vamos por la buena noticia. Autopista Central, Costanera Norte, Américo Vespucio Sur y Américo Vespucio Norte están en el centro de la negociación con el gobierno para bajar el cobro del TAC. ¿Por qué estas y no otras? Porque son las más antiguas. Entonces, se presume que sería un buen negocio para estas autopistas porque se alarga la concesión. Entonces, o sea, para ellos pura ganancia.
1: Recordemos cómo funciona el tema de las concesiones. Las concesiones son que un privado dice, yo te voy a construir una autopista.
0: A todo cachete.
1: Dámela
0: moderna del primer mundo.
1: Por 30 años, o depende del contrato. Los contratos pueden ser por distintos montos, pero en general son como a 20, 30 años. Todo lo que recaude es para yo pagarme lo que esto me costó, que me costó muchos miles de millones, y tener una ganancia, porque si no pongo la plata en otro negocio y no en este. O sea, tiene que ser un buen negocio, y así hacen un cálculo súper específico de más o menos cuánta gente debiesen dar al año para que esto sea financiable, al punto que los contratos incluyen que si no llega esa cantidad de gente, el Estado tiene que poner lo que faltó, etcétera. Lo que le están proponiendo ahora entonces a las concesionarias es, en vez de a 30, te lo dejará a 40. Así que vaya a seguir ganando plata, pero a cambio de eso, bájame los precios.
0: Claro, y vaya a seguir ganando plata cuando ya tenéis todo hecho, todo construido, solamente es mantención, digamos.
1: No sé si ya pagaron la inversión, puede ser que no,
0: puede ser que sí, no,
1: pero el punto es que al extenderlo, ellos van a tener más tiempo para ganar y por eso pueden bajar los precios y recibir menos cada mes, pero a cambio de que sea más largo el tiempo. El problema del que le presenta este comité de infraestructura es que a los 30 años, esa autopista pasa a ser dueña del Estado. Es decir, todo lo que ingresa va para el Estado. Y eso entonces se va a dejar de ganar por ese tiempo que se extendió.
0: La otra problemática es que los expertos advierten el efecto colateral inmediato de bajar las tarifas. Y es que se van a empezar a generar mucho más atochamiento. O sea, si ya hay en horario punta.
1: Yo no le compro eso.
0: Atochamiento, imagínate con el. Porque en el fondo se está incentivando el uso del automóvil, sí, de forma anexa al bajar las tarifas.
1: Ahí
0: los especialistas dicen, ojo ahí.
1: A mí no me hace mucho sentido que haya tanta gente que dice, no, a este precio yo no salgo en mi auto. Ah, lo bajaron en 200 pesos, ahora sí. Yo no creo. Eso no me lo compro mucho.
0: Claro, entiendo, porque en el fondo uno usa la autopista porque simplemente necesita pasar por ahí.
1: Exacto, tal como.
0: Porque uno necesita moverse y a veces no hay elección.
1: Como decía, probablemente voy a ocupar mal el término, que es medio inelástico. Es decir, tanto como cuando sube, la gente dice, va a bajar mucho. Y no baja tanto, la gente sigue andando. Así claro. Que yo creo que cuando baja tampoco sale mucha gente nueva a la autopista. Lo que sí creo que hay una cosa económica que hay que evaluar, pero me parece que en el mundo que estamos viendo en Chile hoy, económico, donde la inflación está pegando fuerte, donde la dificultad económica,
0: la canasta familiar,
1: bajar,
0: el bencinazo,
1: bajar el precio de algo que la gente ocupa mucho es muy sensible.
0: De hecho, lo que se indica es que cuando esto salga a la luz, cuando el acuerdo ya tenga humo blanco con estas empresas, con estas autopistas, se señala que las otras les va a ser muy difícil quedarse fuera. Por lo tanto, todas debiesen entrar al paquete, a pesar de que las negociaciones son una a una. Esto va a ser un anuncio presidencial.
1: Ojalá.
0: O sea, de lograrse esto es un poroto para el gobierno de tamaño loco.
1: Sí, esperemos a ver cuánto es el monto de la baja, porque dice un peso por el kilómetro, no sé. Esperemos.
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1: Bueno, vamos a ir a una pausa y vamos a regresar para conversar, para entender. ¿Perdón?
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1: Mira, no había visto. Ya, vamos a volver un ratito más para conversar de lo que ahora es ley. ¿Se acuerdan de la tragedia de un niño que cayó de un edificio? El padre estaba durmiendo y, bueno, se generó toda una
0: polémica. No tenía malla de seguridad.
1: Porque no tenía malla de seguridad. Bueno, ahora sale justamente en homenaje a ese niño la ley Valentín. Vamos a hablar con la senadora María José Gatica, que estuvo impulsando esta ley, a la vuelta de esta pausa.
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1: Faltan 27 minutos para las 7 y vamos a conversar de una ley en que todos nos sentimos más tranquilos y que esperamos que se pueda aplicar de la mejor forma para evitar que pase lo mismo que ocurrió con Valentín Brain, este niñito de 5 años que cayó porque en el departamento donde estaba no había una malla. Vamos a conversar con la senadora María José Gatica, una de las impulsoras de esta ley Valentín. ¿Cómo está, senadora?
16: Hola, muy buenas tardes y muchísimas gracias por la invitación.
0: Senadora, quiero partir haciendo una declaración acá. Yo creo que represento a todo el equipo. Vemos tantas dificultades para ponerse de acuerdo muchas veces en el Congreso. Vemos también mucha polarización en las redes sociales. Pero la celeridad con la que un proyecto se convierte en ley de esta naturaleza, la verdad es admirable y uno lo aplaude, ¿no? Porque yo creo que aquí estamos todos de acuerdo. Es imperioso que donde viva un niño, donde viva un preadolescente o alguna persona que tenga algún tipo de condición, sea obligatorio tener barreras de contención, mallas protectoras o como lo queramos llamar. Así que parto por ahí. Me parece que es muy valioso lo que se ha logrado en tiempo récord, siento yo.
16: Sí, mira, no sé si tanto en tiempo récord, porque llevamos un par de añitos tramitando esta ley, que hoy día ya está promulgada, ¿cierto? Y que esperamos que se haga efectiva lo antes posible, se pueda aplicar lo antes posible, más allá de los tiempos que están establecidos. Y sobre todo con lo impactante que de los accidentes que han ocurrido estos últimos días. El domingo un pequeñito de 9 años, después 2 días más otro niño de 12 años que cayó también de un edificio y que estaba al cuidado de su hermanito de 15. Entonces son tragedias que a uno lo conmueven y que nadie está libre en realidad. Así que con esta ley lo que esperamos es que se entregue en este caso la aplicabilidad lo antes posible. Aquí hay una obligación de que aquellas familias que vivan en construcciones de altura, partiendo por el segundo piso de un edificio como vivienda, y tenga menores de 12 años en su núcleo familiar o personas con capacidades distintas, tiene la obligación o va a tener la obligación de instalar medidas de protección tanto en balcones como en ventanas. Y esto también va a ir de la mano probablemente de algún reglamento en caso de que el Ejecutivo o el Gobierno quiera instaurar para la aplicación de esta ley.
1: Vamos desmenuzando un poco la ley para entenderla bien. Entonces, esa es la obligación de los que están viviendo ahí, en los casos que usted señala. ¿Quién vigila que eso ocurra?
16: Mira, aquí se dejó instaurado que quede una fiscalización por parte de la administración del edificio o del condominio, ya a través de sus reglamentos de copropiedad, etcétera, puedan llevar a cabo esta fiscalización. ¿Quiénes son los que deben hacerse cargo de la instalación de estas protecciones? Correspondería en este caso a la familia que está ya sea arrendando o es propietaria de esta vivienda, de este departamento, ¿ya? Y por otro lado, ¿cuándo es la obligación? Cuando tienes menores de 12 años dentro de tu familia o personas con capacidades distintas. La obligación va a estar directamente enfocada en la instalación de mallas de protección. Las especificaciones técnicas, me imagino yo que van a estar de acuerdo a lo instaurado en el reglamento de esta ley. Esta ley recién va a tener la obligación como ley en sí después de 24 meses desde su publicación.
1: ¿Por qué tanto tiempo? ¿Dos años? Dímelo. ¿Por qué 2 años de espera?
16: Oye, mucho tiempo. Mira, yo siempre apelé a que esto fuera inmediato, pero para poder sacar una ley tiene que haber un consenso y sufrió modificaciones. Y el consenso al final se logró con este tiempo. Yo creo que es mucho tiempo, sobre todo con el número de accidentes que han existido estos últimos meses, estos últimos años. Para mí, por lo menos, para mí no es suficiente que en 24 meses sea el tiempo máximo de la aplicación. Ojalá hubiera sido el día siguiente de la promulgación de la ley, que fue esta semana. Pero bueno, aquí nada está escrito sobre piedra. Yo creo que todavía se pueden ejecutar ciertas modificaciones y lo importante también es lo que viene de la mano con el reglamento que el gobierno pueda instaurar.
0: Senadora, ¿qué arriesga quien teniendo la ley ya en vigencia decida, teniendo un niño chico, teniendo un preadolescente o alguien con alguna condición particular, de forma negligente y digamos arbitraria, dice, no, sabes que yo no tengo plata, no pongo esto? ¿Qué pasa ahí?
16: Mira, buena pregunta. Mira, en primera instancia son las multas, no tengo los valores en estos momentos, lo estoy consultando, sí, pero aquí hay un tema también de conciencia, ¿ya? Y de repente uno dice, chuta, no tengo que tener una ley para resguardar la vida de mi hijo o de mi hija si vivo en un departamento. Pero lamentablemente se tuvo que instaurar o se va a tener que instaurar esta obligación a través de la ley para que ocurra. Así que aquí hay una multa que va de por medio, el monto no lo tengo.
0: ¿Esa
16: específicamente
0: multa la
16: acá
0: cursa digamos, la administración del edificio? Es decir, ¿eso no va al arca fiscal, va a, digamos, al mismo edificio? Como por ejemplo, cuando en el mismo edificio, no sé, hay un ruido molesto y te pasan como parte en tus gastos comunes, ¿pasa por ahí?
16: Mira, específicamente ese detalle yo por lo menos no lo tengo acá, ¿ya? Pero aquí lo importante es que existe la obligación y que en caso de que el propietario o la persona que está, el residente del departamento, no quiera hacer caso de esta obligación, va a tener que pagar una multa porque va a tener la obligación de ejecutar en este caso las protecciones que correspondan, las protecciones preventivas para una posible caída. Así que yo por lo menos me quedo con eso, y lo más importante es ver de qué manera se logra tomar conciencia, ya que hoy día la ley, como lo dije anteriormente, tiene una aplicación 24 meses después de la promulgación, es decir, recién la obligación va a estar para septiembre del año 2028.
1: Falta mucho. Entonces, en ese intertanto se puede modificar algunas cosas, aparte de apurar la promulgación, o sea, la ejecución de la ley. Porque, por ejemplo, en el caso de que sea un arriendo, ¿de quién, a costo de quién es la malla? ¿Del que arrendatario o del dueño del departamento?
16: De la persona, de la familia que es residente, es decir, si la familia está arrendando y tiene un menor de 12 años, ahí ellos son los que se tienen que hacer cargo del costo, en este caso, de las protecciones.
1: Ya, perfecto. Ahora, me imagino que las empresas que van a aparecer, ya hay algunas que existen, pero me imagino que a partir de esto va a aparecer nuevas empresas que van a prestar servicios para poner malla.
0: No, se va a convertir esto en un boom, digamos.
1: Por eso, se les va a exigir cierta, tal como, por ejemplo, instaladores de gas, tienen que tener un certificado de la autoridad que le dice usted está autorizado para poner, por ejemplo, en este caso, mallas de los edificios.
16: Claro, mira, es que ahí tiene relación eso con las especificaciones técnicas que lo van a tener que evaluar desde el Ejecutivo, ¿cierto? E indicar cuáles son las especificaciones que debe tener las protecciones, que deben tener las mallas de seguridad, etcétera. Aquí no está solamente enfocado en mallas, sino que también hay unas protecciones para la apertura de la ventana, ¿cierto? Y todo eso tiene que ir detallado directamente en el reglamento que tiene directa relación con el trabajo que tiene que hacer ahora el Ejecutivo.
1: Perfecto, porque además me imagino que tiene que haber una letra chica, en el sentido de que alguien que pone una malla debiese cambiarla, por ejemplo, mantenerla cada 2, 3, 4 años, porque el efecto del sol, del uso,
0: claro, efectivamente se desgasta.
1: Puede irlo desgastando, entonces no debiese permanecer.
16: O sea, lo que ocurrió ahora con el pequeño que cayó en Quinta Normal, tenía malla de protección la ventana, pero estaba vencida, tenía una abertura. Entonces hay un tema que se tiene que detallar, ¿cierto? Que es muy técnico y que esas especificaciones van a tener que ser claras. Cada cuánto tiempo se deben cambiar, cuál va a ser la exigencia de las mallas, etcétera. Es un tema que todavía se tiene que evaluar, pero mira, yo por lo menos estoy de cierta manera conforme en algo y que de alguna manera hoy día legislamos, se logró sacar adelante un proyecto que hoy día ya es ley y que lo que busca es prevenir la caída en altura de menores de edad. Y sobre todo con todo lo que ha acontecido durante todo este tiempo, yo aquí también necesito hacer un
1: llamado.
16: Un llamado a la conciencia que deben tener las familias y también los agradecimientos a la madre del pequeño, de Valentín, que fue también una de las precursoras de que se sacara adelante este proyecto de ley. Ella golpeó muchas puertas y todavía falta mucho también en lo que se debe trabajar. Yo por lo menos tengo el compromiso con esta familia para que podamos avanzar con medidas preventivas y sobre todo prevención para proteger la vida de los niños y niñas de nuestro país.
0: Yo estoy de acuerdo con usted, senadora. Aquí lo que en el fondo se está dibujando es un cambio cultural. Me acuerdo, por ejemplo, cuando antes, esto no tiene, o sea, quiero buscarle la relación. ¿Te acuerdas, Marcelo, cuando antes se podía fumar en boliche donde tocaban bandas en vivo y era de lo más normal, un lugar totalmente tóxico? Finalmente se legisló y es prohibido. Y hoy día nadie se atreve a prender un cigarrillo en un boliche estilo como La Batuta, ponte tú.
1: Lo mismo corre para el cinturón del auto, para las sillas de guagua.
0: Claro, son cambios culturales. Que la legislación lo que viene es a reforzar algo que es de sentido común, digamos. Porque cuando hablamos ya de la minucia de que la gente pueda llegar a tener la malla rancia, vencida, y que no protege, eso ya es de un nivel de negligencia e inconsciencia del que está habitando el lugar, porque tiene un menor que cualquier minuto se puede morir por caer de un piso 10, 12, 4, porque la malla está, pero no funciona. Entonces al final también esto tiene mucho de autocuidado, de autoconciencia, porque la ley no puede estar monitoreando, fiscalizando ese nivel de detalle, ¿no?
16: Sí, es complejo. Al final es el llamado a la conciencia que debemos tener todas las personas que somos padres, madres, tutores, que estamos a cargo de menores de edad y que es nuestra responsabilidad en tomar todas las medidas preventivas para evitar accidentes, que en un cerrar y abrir de ojos puede ocurrir una tragedia. Y es lo que han vivido muchas familias. Entonces, en ese sentido, yo creo que aquí lo importante es tomar conciencia, es prepararnos para la aplicación de esta ley, no esperar a que esta ley se haga efectiva, es decir, no esperar de aquí a septiembre del 2028 para tomar las medidas de prevención que corresponden en caso de que tú vivas en un departamento y tengas un niño o una niña a cargo, sino que hacerlo desde ya. La conciencia es fundamental y bueno, y las tragedias que han ocurrido, a mí por lo menos como madre, se me aprieta el corazón todo esto que hemos visto estos últimos días. Yo espero que se tome conciencia y que a la vez también esta ley se pueda perfeccionar. Yo creo que hoy día se avanza, sí, pero podemos también perfeccionar ciertas materias para poder prevenir accidentes.
1: Perfecto, senadora, muchas gracias por conversar con nosotros.
16: Bueno, que estén muy bien. Les mando un tremendo abrazo. Chau.
1: Gracias.
0: Ahí escuchaban a la senadora María José Gatica, impulsora de la ley Valentín, cuando son las 6:46 en Corresponsales.
1: Mira, un clásico.
0: Soul Sister.
1: The Way to Your Heart.

0: 6 de la tarde con 49 minutos. Oye, comparini, al fin una noticia buena, edificante, y queremos hablar hoy día de una estudiante de astronomía, que una estudiante chilena, ¿no?, que va a estar aislada y en condiciones muy similares a lo que ocurre en Marte o en la Luna.
1: O miércoles.
0: Correcto.
1: Lo interesante es que Sofía Maturana, que es del campo, ¿no?, nació en el sur de Chile y eso le permitió desde muy chica mirar al cielo en la noche y sentirse atraída por las estrellas. A los 15 su mamá la llevó a un observatorio y durante la pandemia empezó a leer el libro y dijo: yo quiero dedicarme a la astronomía.
0: Y de hecho terminó estudiando astronomía en la Universidad Católica y fue seleccionada para poder tener una inducción modo astronauta.
1: Exactamente. En Polonia hay un lugar donde hacen lo que se llama un estudio análogo, es decir, que es exactamente la misma vivencia que van a tener
0: en el espacio
1: futuros viajeros al espacio, y tiene que estar durante varios meses encerrada con 5 personas más de distintos países, haciendo experimentos, lavando, limpiando. Dice que incluso esto puede servir no solo para el viaje al espacio, sino también, por ejemplo, faenas mineras. Dice ella, faenas mineras en Chile, donde hay gente que tiene que estar arriba de la cordillera mucho tiempo. Este experimento puede
0: ser. Qué reality este, ¿ah?
1: ¿Eh? Este
0: es un reality de aquello.
1: Lo podrían transmitir,
0: ¿no? Claro, podría ser muy atractivo. Hay una historia bonita también con su familia, porque fíjate que su bisabuelo, Rubén Toro Valenzuela, fue uno de los primeros astrónomos de Chile. Y su abuelo estudió física y también tenía importantes conocimientos sobre el espacio. Pero como contaba Marcelo, no es que una cosa que venía simplemente por sanguínea, sino que se entusiasmó a través de las redes sociales con un astronauta análogo y dijo como: yo quiero hacer esto, yo quiero hacer lo que va a hacer él. Y lo acaba de lograr.
1: Supo lo que era esta experiencia de...
0: La experiencia análoga.
1: Análoga, y postuló, no con mucha esperanza, y logró que Ana le avisaron que tiene que irse a Polonia y va a viajar para allá. Ella tiene también en su corazón la esperanza de que algún día, siguiendo su trayectoria, ¿no?, su carrera, pueda viajar efectivamente al espacio.
0: No, esto es notable porque es lo más parecido a la realidad en el espacio. La rutina va a comenzar a las 8 de la mañana, termina a las 8 de la noche, tiene actividades físicas, investigaciones, tareas de mantenimiento, se hacen mediciones médicas, psicológicas, desempeño para estudiar los efectos del aislamiento, la convivencia en este tipo de entornos, y también actividades extravehiculares, que son las EVAs, donde los participantes deben utilizar traje y casco espacial para probar ergonomía, comodidad, flexibilidad del equipamiento tecnológico en condiciones extremas. O sea, es todo un super piloto para que después todos esos resultados se investigan en función del conocimiento científico.
1: Y futuras misiones.
0: No, es maravilloso. Sí. Y una chilena está ahí.
1: La felicitamos. Oye, vámonos a España.
0: Vámonos a Seattle. Se nos acabó el tiempo.
1: España.
0: España para la casa. Nos quedamos en Seattle porque hoy es un día importante. ¿Eh? 24 de septiembre del año 1991 irrumpe Nevermind de Nirvana. Se publica en los Estados Unidos, debuta en la posición 144 de las listas durante la primera semana, pero el disco alcanza el número uno rotundo en enero del año siguiente.
1: Mira todo lo que se demoró. Partió ahora a fines de septiembre y en enero del siguiente año llegó al número uno, y gran parte de ese impulso que te agarró fue gracias al video, yo creo. Y la canción, por supuesto, de Smell Like Teen Spirit, que empezó a rotar en MTV profundamente, permanentemente, y de pronto explotó.

0: Y ahí aparecieron las otras canciones como esta que estamos escuchando, Come As You Are, In Bloom, Lithium, etc.
1: No, es un álbum lleno de singles. Un disco que ha vendido más de 30 millones de copias en todo el mundo. En la, hay una biografía de Kurt Cobain muy interesante y que cuenta que ellos cuando se lanza el disco se van de gira. Y en esa gira ellos seguían viviendo onda como en el tráiler de la...
0: Pobrísimos,
1: pero no tenían un peso. Y contaban cómo todos se iban forrando menos ellos. Ganaba la disquera, ganaban los abogados, ganaban los agentes, ganaban los managers, y la plata iba chorreando. Ellos seguían de gira sin un peso en el bolsillo. Iban viendo a través de los medios cómo todo el mundo empezaba a hablar de Nirvana, Nevermind. Todo el mundo empezaba a forrarse en la industria, menos ellos. Y fueron los últimos que recibieron las regalías cuando, de forma muy tardía. Lo que da cuenta como del absurdo, ¿no? Ellos ya eran estrellas globales y seguían viviendo como patipelados, lo que daba cuenta de algo muy curioso.
0: Bueno, a los Beatles le pasó lo mismo, ha pasado muchas veces, que la maquinaria funciona independiente de las bandas. Bueno, saludamos a este disco Nevermind, entonces el día de hoy, el día que salió al mercado, un disco que cambió generaciones, que influenció a miles de bandas, que generó movimiento. Es un disco importantísimo en la historia de la música.
1: Disco capital, el Nevermind, cuando son las 6:55. 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
0: Así terminamos el programa de hoy. Ya viene Solo Neto. Nos encontramos nuevamente mañana.
1: Chao, chao.
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14: ¿Cómo están? Jornada de día jueves. Bienvenidos a nuestro espacio. Tenemos muy buenos temas para compartir hoy día. Vamos a tener además un despacho del señor Juan Riquelme, quien se encuentra en Corralco. Qué manera de ser lindo ese paisaje. Toda la zona de Malalcahuello, básicamente la región de la Araucanía. Él, por supuesto, estamos hablando del sector precordillerano, cordillerano ya directamente. Y tiene una virtud increíble ese lugar y ese punto, que es la cantidad de araucarias. Y las araucarias nevadas son un paisaje realmente de otro planeta. Lonquimay, que está más allá, ¿no? Hay que ir a través de un camino o a través del famoso túnel Las Raíces, que es antiquísimo, presenta otro panorama maravilloso que nevado parece Narnia. Por supuesto que han tenido ellos dificultades y tiempos súper difíciles, recordarán ustedes todo lo ocurrido con el terremoto blanco, pero por ahora esos sectores se aprecian lindos, nevados. He estado en contacto con Juan y me ha contado que han tenido unos días de nieve muy, muy bonitos para poder volver a disfrutar con la naturaleza. Así es que vamos a tener a Juan y otros temas también. Él nos va a hablar, por supuesto, de tecnología, no solo del paisaje que está observando. Pero comento esto de la nieve a propósito de que el sistema frontal ha estado bastante intenso, especialmente con la presencia de este río atmosférico que fue cambiando de categoría, agarrando más fuerza, y este jueves y viernes la precordillera y cordillera de O'Higgins, Maule, Ñuble y Biobío podrían tener precipitación, especialmente en jornada de día viernes. Precipitaciones fuertes de corto periodo de tiempo, además de la presencia de tormentas eléctricas. Ha sido problema también el viento. ¿Y cuáles han sido las zonas más afectadas? Las que ya conocemos, ¿no? Valdivia, Corral, que lo ha pasado pésimo durante todo este año con la cantidad de inundaciones y lluvias. Y efectivamente el sistema frontal se está trasladando hacia la zona central de nuestro país y podría provocar efectos similares, aunque menos intensos, a las inundaciones que hemos visto hoy en estas distintas zonas en unos suelos que, si pese a que Valdivia está acostumbrado a ver agua durante prácticamente todo el año, o por lo menos durante su otoño e invierno, la cantidad de agua caída en corto periodo de tiempo es lo que genera las imágenes que ustedes probablemente han visto a través de la televisión y a través de las redes sociales. Bueno, según los avisos de la Dirección Meteorológica, hay probabilidades de tormentas eléctricas en distintas regiones hacia el centro del país, además del viento de moderado a posibles precipitaciones. Vamos a estar, por supuesto, muy atentos a lo que esté ocurriendo con eso. Y antes de darle el paso a Catarina Butrón, quiero decir que estamos presenciando en vivo aquí a través de la señal 24 de TVN, que está transmitiendo a los Odesur, una prueba femenina, los 200 metros planos, ¿no? Sí, los 200 metros planos. Oye, y se ve, mi querida Catalina, a estas competidoras regia, estupenda, no como nos vemos nosotras cuando corremos.
13: No como las simples mortales.
14: Como ¿quiénes nosotros son estas personas?
13: Sí, o sea, el mérito de aparte de el mérito, ser destacadísimas el atletas, así, no, verse gigante. Regias, para y lo que no cualquiera logra.
14: Ultra concentrada. Yo creo que uno de los puntos más difíciles acá, lo he conversado algunas veces con deportistas, es no fallar en el punto de partida, es decir, no salir antes.
13: Claro.
14: No, por supuesto que después sería un desastre. Pero no salir antes, y eso además está penalizado en esto, en estas distintas pruebas. Así que vamos a quedar a la espera ahí de lo que pase con estos 200 metros, pero no veo competidora femenina chilena por ahora. No hay, porque ya revisamos todas las banderas. Ya les vamos a contar de eso, pero nuestra Catalina Butrón está aquí junto a nosotros, ha resumido lo que ocurrió durante la jornada y pasa a comentarlo con ustedes.
3: Después de todo, ¿qué dice la prensa a esta hora de la tarde? 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
15: Nacional.
16: Los expresidentes Michelle Bachelet y Gabriel Boric manifestaron su preocupación por la decisión del gobierno de José Antonio Kast de adherir al denominado Escudo de las Américas, iniciativa impulsada por el mandatario estadounidense Donald Trump para enfrentar el crimen organizado transnacional. A través de una declaración conjunta, ambos exmandatarios cuestionaron los alcances de la participación de Chile y llamaron al Ejecutivo a reconsiderar su permanencia en esta instancia.
15: Palacio.
16: El presidente José Antonio Kast finalizó su gira por Nueva York en el marco de su participación en la Asamblea General de Naciones Unidas, destacando los acuerdos alcanzados en materia de seguridad y también la polémica adhesión de Chile al Escudo de las Américas. Sobre esto, el mandatario aclaró que el país no perderá su soberanía con la eventual llegada de ejercicios militares al territorio. Además, el presidente Kast adelantó que el gobierno está preparando medidas paliativas en caso de que Estados Unidos decida prohibir durante 3 meses la exportación de diésel.
15: Nacional.
16: Senapred entregó un nuevo balance sobre las afectaciones que ha dejado el sistema frontal que se desarrolla entre las regiones de O'Higgins y Los Lagos, reportando 16 personas aisladas y al menos 74 viviendas con algún tipo de daño a nivel nacional. Además, el organismo declaró alerta roja para las provincias de Arauco en la región del Biobío, Cautín en la región de la Araucanía y Valdivia en la región de Los Ríos por desbordes de caudales.
15: Política.
16: El ministro de Seguridad Martín Arrau afirmó esta jornada que sus declaraciones sobre su asistencia al Congreso fueron sacadas de contexto, luego de afirmar que si fuera por él, no iría al Parlamento. El titular de Seguridad señaló que mantiene una tremenda valoración y respeto por la labor que realiza el Poder Legislativo. Además, destacó que acude habitualmente a Valparaíso y que puede pasar 1, 2 o a veces 3 días a la semana participando en distintas comisiones.
15: Nacional.
16: El ministro de Defensa, Fernando Barros, anunció un conjunto de medidas pensadas para fortalecer las capacidades estratégicas de las Fuerzas Armadas, incrementar la presencia del Estado en la zona austral y potenciar la proyección de Chile hacia la Antártica. Desde la región de Magallanes, el secretario de Estado detalló que la inversión duplicará la del año anterior. Y entre los anuncios informó el inicio del proceso para reemplazar los aviones F-5 de la Fuerza Aérea, que cumplieron una vida operativa de 50 años.
15: Justicia.
16: El caso por el ataque contra la ministra de Ciencia, Jimena Lincolao, ocurrió en la Universidad Austral de Valdivia. Terminó sin condena luego de que la Fiscalía Regional de Los Ríos, la Defensoría Penal Pública y el gobierno como querellante acordaran una suspensión condicional del procedimiento. El gobierno había solicitado prisión preventiva para los 3 estudiantes involucrados, pero el tribunal no accedió a esa medida. Finalmente, el juzgado de garantía de Valdivia estableció 5 condiciones que deberán cumplir por un año, entre ellas no acercarse a la ministra, ofrecer disculpas públicas y realizar un servicio en beneficio de la comunidad.
15: Nacional.
16: Reinaldo Sánchez, histórico dirigente del fútbol chileno que actualmente se desempeñaba como presidente de Santiago Wanderers, falleció hoy a los 81 años. El ex mandamás de la Asociación Nacional de Fútbol Profesional, la ANFP, estaba hospitalizado en la clínica Reñaca, donde se encontraba en estado crítico durante las últimas horas por una enfermedad de base.
15: Internacional.
16: El primer ministro de Israel, Benjamín Netanyahu, afirmó ante la Asamblea General de Naciones Unidas que destruir las instalaciones nucleares de Irán fue una de las decisiones más fáciles que ha tomado, porque de no hacerlo, todos estaríamos muertos. Su intervención provocó la salida de numerosas delegaciones diplomáticas en señal de protesta, acción que fue criticada por el propio Netanyahu, que los tildó de cobardes tras abandonar la sala.
15: Internacional.
16: El presidente de Estados Unidos, Donald Trump, recibió en Washington a su homólogo chino, Xi Jinping, en su segunda reunión bilateral del año. Tras el encuentro, Trump aseguró que fue una gran reunión. Por su parte, Xi pidió una competencia benigna y sana entre ambos países, reconociendo que sus intereses están profundamente entrelazados. Esta noche, el líder estadounidense y Melania Trump recibirán nuevamente al mandatario chino y a su esposa, Peng Liyuan, en una cena de estado en la Casa Blanca.
15: Deportes.
14: Catalina, querida, ¿estás terminando?
16: Estamos en el último, los deportes, lo que estábamos adelantando antes. Sole, el Team Chile de Karate cerró la jornada de este jueves con su segunda medalla de oro en los Juegos Suramericanos de Santa Fe 2026, gracias a la victoria de Tomás Freire en la categoría masculina de menos 67 kilogramos. Freire se sumó al oro que minutos antes logró Valentina Toro en la categoría de los menos 55 kilos femeninos, quien se consagró ahora como bicampeona en la categoría, ya que también obtuvo el oro en 2022 en la edición de Asunción, Paraguay.
14: Y ahora sí.
16: Ahora sí.
14: Estoy ansiosa por contarte una historia que probablemente conoces. ¿Sabes? ¿Has leído de la historia de Mari Carmen, esta mujer española?
16: Sí.
14: Impresionante.
16: Ha sido súper impresionante. Sí. Y conmovedor todo el apoyo que ha recibido.
14: Exacto, exacto. Plenamente de acuerdo. Así lo más que... conmovedor no solo ha sido su historia, en primer lugar, sino además el apoyo gigantesco que ha obtenido por parte de los españoles. Les vamos a contar brevemente. Se trata de María del Carmen Abascal, Mari Carmen. Esta es una mujer de 87 años con movilidad reducida y discapacidad, además reconocida el 50%, quien fue sacada finalmente ayer miércoles de su casa, de la vivienda en la cual residía hace 70 años, desde 1956. Ella le contaba a los medios españoles que ahí habían nacido sus padres. Ella había nacido en esa casa, y entiendo que su madre o su padre habían pertenecido también a esa casa, o sea, había pasado toda su vida prácticamente ahí. Y este procedimiento se concretó en el cuarto intento, por eso la situación se hizo tan conocida mediáticamente, ¿no? Pero se concretó en medio de una manifestación multitudinaria de personas, de españoles, de madrileños que se reunieron para decir no, basta con esta crisis de la vivienda que lleva a situaciones tan aberrantes como esta. ¿Qué pasó? Básicamente, la historia dice así. Mari Carmen llegó a vivir a esta casa cuando tenía 17 años. En ese entonces se instaló junto a su familia y fue su padre quien firmó el contrato de alquiler de la propiedad. Tras el fallecimiento del padre, el contrato pasó a su esposa y posteriormente en 2005 a Mari Carmen. De esta forma, la mujer continuó residiendo en el inmueble bajo el régimen conocido en España como la renta antigua, correspondiente a contratos de arrendamiento suscritos bajo una legislación anterior y que mantienen condiciones distintas a la de los contratos actuales. Este detalle está en una nota de T13.cl. Pero todo esto comenzó a cambiar después de que Urba Gestión Desarrollo e Inversión adquirió la propiedad. Entonces Mari Carmen, quien pagaba cerca de 500 euros mensuales, es decir, unos 549.640 pesos chilenos, mientras que la empresa llegó a reclamar una renta de 2.650 euros. O sea, le dijeron ahora esto se reajusta y se reajusta a 2.913.092 pesos chilenos. La cifra resultaba difícil de asumir para una mujer cuya pensión ronda los 1.300 euros mensuales, es decir, 1.400.000 y fracción. Y posteriormente se plantearon otras cantidades, para el arriendo, pero tampoco alcanzó el acuerdo que permitiera que ella no fuese desalojada de su departamento. la historia de Catalina se hizo conocida.
13: Súper, se viralizó en redes sociales.
14: Yo se viralizó y
13: muchos
14: fue
13: han visto las imágenes.
14: Impresionante, sí, impresionante lo que pasó y la cantidad de apoyo. ¿Qué ha pasado en esta historia? Lo último, bueno, posterior a esto ella es trasladada al hospital, además, entre la cantidad de personas, lo que emocionalmente esto significa. Y ha sido, ha entregado su primera entrevista o su primer mensaje desde el hospital. Ha dicho: quiero dar gracias a todas las personas que han estado conmigo. Se ha dirigido a la sociedad española desde el hospital Gregorio Marañón, donde está ingresada desde que fue sacada de su vivienda por la policía. Estoy en el hospital, quiero dar las gracias a todas las personas que me han estado acompañando en esta etapa de mi vida para defender mi casa. Fuentes del sindicato de inquilinas que trasladaron a Mari Carmen hasta el hospital dijeron que está cansada y bastante exhausta, pero ella ha dado las gracias. Bueno, básicamente para poner un tema que no solo se sufre y se vive, Catalina, en España, también en Chile, que es la crisis de la vivienda. Con unos alquileres y unas ventas y unos precios que se han disparado por las nubes, porque efectivamente hay una demanda, ¿no? Que no se condice con la oferta y hay nuevas condiciones además y nuevos requisitos para quienes quieren optar esa vivienda. Ahí está contada la historia de Mari Carmen, con la cual nos vamos a una buena canción, agradeciendo toda la cooperación y las noticias de Catalina. Gracias.

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1: Metámonos en el tema de el envejecimiento, del trabajo de hombres y mujeres. Nos vamos a meter en el reporte del Observatorio del Envejecimiento UC con futuro. Mujeres realizan 1.927 horas anuales de trabajo no remunerado y los hombres 995. La diferencia equivale a 39 días completos al año. El titular es el siguiente: las mujeres entre 60 a 69 años realizan mayores horas de trabajo no remunerado que los hombres de la misma edad. Macarena Rojas, quien es directora del Centro UC, Estudios de Vejez y Envejecimiento, directora de Desarrollo del Observatorio, ya está en contacto con nosotros. ¿Cómo estás, Macarena?
2: Hola, muy buenas tardes. Bien.
1: Buenas tardes. Un gusto conversar sobre este tema. Primero, una mirada general, dada la cantidad de data, además, que tienen ustedes, dado que tienen ese lujo, que es el Centro de UC de Estudios de la Vejez. ¿La población está envejeciendo muy aceleradamente de buena forma o de mala forma, en términos generales, Macarena?
2: Yo te diría que en términos generales, con aspectos positivos logrados, pero con hartos desafíos pendientes todavía, sobre todo en los aspectos más sociales, ¿no? Uh-huh. De las políticas públicas, del entorno que ofrecemos para un adecuado desarrollo.
1: ¿Qué se ha logrado positivamente o podríamos destacar como un logro en los últimos años?
2: Mira, ha evolucionado bastante el tema de la calidad de vida en general, es decir, cómo yo evalúo, por ejemplo, mi necesidad de afecto, mis necesidades de integración social u otro tipo de cosas de ese estilo. Sí, uh-huh. Sigue, sin embargo, estando al debe, obviamente, los aspectos más económicos, el edadismo, la discriminación por edad, que a veces es algo que incluso en algunos ámbitos como el trabajo se empieza a sufrir desde antes incluso de cumplir 60 años, y sobre todo yo te diría que de la mirada que tiene la sociedad sobre las personas mayores y lo invisible que vuelve muchas veces su aporte y lo limitante que es a veces este entorno que uh-huh. vamos construyendo.
1: Perfecto. Metámonos en este reporte del Observatorio de Envejecimiento, ¿no?, que realizan junto a Confuturo. ¿Las mujeres están trabajando no remuneradamente más horas que los hombres?
2: Sí, eso es algo que está a lo largo de todo el ciclo de la vida, pero lo que quiso evidenciar este reporte es que eso se mantiene en la vejez, a diferencia de lo que uno pudiese pensar, que se podrían equiparar un poco las labores de trabajo no remunerado, dado que los hombres también se retiran del trabajo más formal, por decirlo de algún modo, del trabajo remunerado. Sin embargo, la brecha no se acorta demasiado. Y otra cosa que busca también destacar este reporte es lo invisibilizado que está esto, ¿no? Porque finalmente la imagen que tenemos ampliamente aceptada como sociedad es que las personas mayores se retiran y dejan de aportar, y muchas veces se lleva la discusión hacia si son una carga para los sistemas económicos, para los sistemas de salud, para los sistemas sociales, y se invisibiliza completamente todo este soporte social a los cuidados y también al voluntariado y al trabajo por otros que están haciendo las personas mayores, que es súper alto, súper alto.
1: Uh-huh. Eso, ¿qué hacen estas mujeres o estas personas mayores por otros? ¿A qué tipo de cuidado nos referimos?
2: El trabajo no remunerado evalúa tres dimensiones. Evalúa primero la sostenibilidad al interior del propio hogar, es decir, las tareas cotidianas para que un hogar pueda funcionar. Cocinar, limpiar, mantenimiento, y eso es algo que es bastante alto y en algunos ítems un poco más compartido, pero la gran diferencia es que en general las mujeres asumen las labores que son más intensas, ¿no? Las labores que son más cotidianas en relación al sostenimiento de los hogares. Claro, uh-huh. todo lo doméstico no varía y sigue estando muy a cargo de las mujeres.
1: Limpieza, también comida.
2: Sí, preparar comida, limpiar, reparar ropa, qué sé yo. Hay otra dimensión que tiene que ver con cuidar a otros, y ahí también, si bien hay otras etapas de la vida donde las mujeres están en el pic más alto, que es, por ejemplo, criando, en la edad cercana a los 30, 40 años, criando, pero uno podría suponer que esto va a caer abruptamente con la edad, y no. O sea, lo que muestra este reporte también es que eso se transforma, ¿no? Muchas veces las mujeres mayores se transforman en cuidadoras de otros mayores, de sus padres, de sus parejas, de nietos o de otras personas al interior del grupo familiar. Y hay una tercera dimensión que es la que menos se visibiliza y que es súper importante para la sostenibilidad social, y ahí no solo pensando en los hogares y en el cuidado, que son dos tareas cruciales y fundamentales invisibles, sino que también este reporte evidencia, sobre todo en las personas mayores, menores de 70 años, una alta participación o una alta aportación de horas en actividades de voluntariado, de cuidado de otros fuera del hogar. Acá, por ejemplo, uno podría distinguir las típicas organizaciones sociales, las juntas de vecinos, muchas veces están liderados por personas mayores que efectivamente son un tejido social y son una red fundamental, ya no solo para que los hogares funcionen, sino que para que lo comunitario funcione.
1: Ok, para que la comuna ande, para que el país ande, porque claro, esto es una suma al final de voluntades o de trabajo. Súper interesante las tres dimensiones. Déjame hacer un doble clic en la segunda dimensión, porque dijimos, cuando uno ya piensa que la mujer está mayor y ha bajado su carga de trabajo, al menos en términos de crianza, ¿no? Porque ya tiene hijos, llegan también los nietos. Pareciera ser que ese se ha ido transformando, o yo lo he visto más en los medios de comunicación desde la pandemia, en un pilar fundamental de cuidado, sobre todo por la sociedad que tenemos, ¿no? Con extensas jornadas laborales, sin una sala de cuna universal. Entonces, a los primeros que uno puede echar mano, o para ser más sincera, a la primera a la que puede echar mano es a la mamá, o sea, a la abuela.
2: A la abuela, sí, sí. Eso es algo que ha estado en transformación, es decir, lo que muestran otros estudios es que las mujeres mayores se mantienen muy presentes en el rol de cuidado de los nietos, solo que a veces un poquitito menos intensivo que todo el tiempo, ¿no? Pero siguen siendo un pilar fundamental en el sostén de cuidado de nietos y también de otras personas mayores. Es decir, es como, finalmente el mensaje principal también es que las mujeres nunca nos jubilamos de los cuidados.
1: Nunca termina nuestro trabajo de cuidar.
2: Nunca termina nuestro trabajo de cuidar y finalmente muchas veces que es lo dañino es que es sin apoyo, ¿no? O es una imposición, es un rol que cuando hay que decidir quién en la familia cuida es generalmente asumido por las mujeres.
1: Y se da por descontado.
2: Es el llamado de este reporte. Se da por descontado, o sea, no es una opción. Y muchas mujeres lo llevan adelante con todas las herramientas que tienen, pero con poco apoyo, muchísimo. O sea, falta de capacitación, falta de programas de respiro o de apoyo a los cuidados, tanto a los nietos como hacia el otro, hacia personas de la misma generación o mayores.
1: Metámonos a propósito de lo que dices de los programas de apoyo, del apoyo al cuidador, ¿no? Que necesita ser cuidado también para poder cuidar al otro. Lo que estos estudios en general, entiendo yo, tienen un propósito, tienen un fin que no es solo mostrar estas cifras, sino que trabajar por ellas y transformarlas en políticas públicas. Aquí básicamente lo que se plantea es la necesidad de incorporar el trabajo no remunerado a políticas de envejecimiento, medirlo con el mismo rigor que el trabajo remunerado y avanzar hacia una redistribución efectiva entre género, familia, Estado, mercado y comunidad. ¿Cuáles son los ejes fundamentales de ese cuerpo de acción que puede arrojar un estudio como este?
2: Lo que nosotros proponemos es sobre todo relevar, en primer lugar, el aporte de las personas mayores en el trabajo no remunerado, que es bastante alto, o sea, cerca de un quinto de todo el trabajo no remunerado es sostenido por las personas mayores, y esto solo va a seguir creciendo, y en términos de si uno le pusiera valor a ese trabajo, es decir, porque si ese trabajo no fuese hecho por alguien, tendrían que ir las políticas públicas a suplir eso, claro. ¿Sí? Entonces es una suma bastante importante. Entonces,
1: o sea, es un primer monto.
2: Llamado.
1: Eso es lo que queremos.
2: Es un monto.
1: Es un monto. Sí, aquí hay plata.
2: Sí, hay plata que si no tendría que salir de nuestros impuestos o de otro lugar a este sostenimiento del cuidado, del trabajo comunitario, del funcionamiento cotidiano de los espacios. Entonces, un primer llamado es visibilizar eso. O sea, yo creo que si nos paráramos en la calle, encuestar a 10 personas y le preguntáramos si creen que las personas mayores son un aporte para la sociedad, me atrevería a decir que en su gran mayoría la sociedad lo lee al revés, ¿no? Lo lee como una carga y no como un aporte. Entonces, un primer llamado es a medir esto, a incentivarlo y a darle un espacio en las políticas públicas y comprender todo ese tremendo cantidad de aporte que se está haciendo desde el segmento de los mayores. Un segundo llamado también es, tal como tú decías, fortalecer el apoyo y el sistema que tenemos a los cuidadores, porque no los podemos dejar solos cuidando, ¿no? Porque si no, solo eso empeora la salud, genera un montón de complicaciones a veces en la relación de con quién cuido. Se requieren programas de sostenimiento, de soporte, de respiro, de capacitación, de apoyo. Sí, eso también es algo fundamental, y transitar no solo de pensar que necesitamos como sociedad construir programas o iniciativas de apoyo cuando la persona ya tiene dependencia, sino que cómo hacemos también que en las etapas previas podamos, cuando el cuidado es menos intensivo y es más llevadero, fortalecer programas de acompañamiento, fortalecer políticas públicas que permitan que podamos sostener esos espacios de cuidado que hoy día están muy abandonados. Perfecto. Y obviamente también fortalecer esa capacidad, ese espacio para aportar que exigen las personas mayores, o sea, todo lo que se hace a través del voluntariado, el aporte de a la comunidad, por decirlo de algún modo. Hoy día las políticas públicas tienden a mirar a las personas mayores como un sujeto pasivo, que le abrimos un espacio por aquí o por allá para que participe del taller A o del taller B, y realmente estamos perdiendo un montón de capacidades, sí, cuando claro, ellos en general lo que más demandan es un espacio para aportar.
1: Exacto, y son sujetos activos, muy activos hoy día, incluso hasta a los 100 años, porque la esperanza de vida también se ha ido alargando. Macarena Rojas, directora del Centro UC de Estudios de la Vejez y Envejecimiento, un millón de gracias por haber estado con nosotros compartiendo estos datos.
2: Muchas gracias a ustedes por ayudarnos a visibilizar esta realidad.
1: Un abrazo. Nos vamos a la pausa, pero antes, Squalo ERP es el software que te permite moverte de manera ágil en tu gestión, en las compras, en las ventas, la contabilidad, recursos humanos, tesorería y mucho más, todo en un solo lugar. 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Nos vamos a la pausa, volvemos.
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1: Tucu, tucu, tucu, tucu, tucu, tucu, tucu. Nos conectamos con Juan Riquelme. Hola, Juan. ¿Juan?
2: ¿Cómo estás, Soledad? ¿Cómo te ha ido? Gustos. ¿Sí? ¿Me escuchas o no?
1: Ahora
2: ¿me escuchas
1: sí.
2: O no me, ahora, ¿me escuchas o no me oyes?
1: Ay, ¿te escucho y ahora te veo? Sí. No, estas son imágenes perfecto. Que tenemos de contexto. Oye.
2: No, solamente me escuchas. Solamente me escuchas.
1: Pero te escucho bien, fuerte y claro. Ya, pero te escucho, pero tú perfecto. Quieres un hombre de radio, de prensa y de radio, prensa escrita y radio. ¿Nos puedes describir qué estás mirando en estos momentos? ¿Qué estás viendo en esa hermosa región de la Araucanía?
2: A ver, primero es que obviamente este sector está siendo afectado por el sistema frontal que tiene un río atmosférico importante en el sur de nuestro país. Pero acá la vista, ¿qué me ofrece? Bueno, Lonquimay tapado por nieve, a pocos metros tenemos Araucaria, como bien la describías tú, con la nieve que les queda, porque ha habido bastante viento y la isoterma cero empezó a llover. Entonces hemos tenido mucha agua, lo que obviamente provoca que la nieve se empiece a derretir, afecta un poco la vía de las pistas, pero no deja de ser agradable esta vista que tenemos acá en el Hotel Corralco, en el corazón de la Reserva Nacional Malalcahuello, Nalcas, ahí a los pies del volcán Lonquimay. Una vista hermosa la que tenemos acá. Y fíjate que tuve la oportunidad, porque tú me lo recomendaste, de iniciar una caminata de algo así como 1.9 km y vuelta para conocer la Araucaria milenaria, una Araucaria de 1.200 años de vida. Que nos llena de historia, que le da significado a este lugar y que también nos permite entender cómo el proceso de cuidado de la naturaleza permite que en 1.200 años esta Araucaria, que no es la más antigua del sector, pero sí una de las más antiguas, permanezca aún en pie y sea una instancia, un lugar protegido, resguardado, para conocer la historia y también para poder admirar lo que tenemos en nuestro país, que creo que muchas veces admiramos lo que tenemos afuera y no nos damos cuenta de las bellezas que tenemos acá en Chile. Así que ha sido una buena forma de reencontrarse con la naturaleza que nos trajo acá para honor. Conocer tecnologías. De hecho, te saqué el punto pero espectacular de la cantidad de pasos que dimos, porque estuvimos probando un reloj que lanzó la firma Honor, que justamente ha dado a conocer justamente el Watch 6, que ya está a la venta en nuestro país, que es un reloj que entre otras cosas me sirvió para determinar que esa caminata me hizo quemar algo así como 746 calorías, podría haber sido más, estaba complicado, había nieve, usamos raqueta, el ritmo no me acompañó mucho, el peso la verdad que molesto, una frecuencia cardíaca alta de 121 fue el promedio, yeah. 140 y tanto, lo más complejo, así que no, pero estuvimos bien. La
1: ya,
2: verdad
1: pero
2: que,
1: escúchame, el reloj
2: nos sirve este tipo de
1: el
2: experiencia.
1: Reloj, claro, te permitió medir todos esos factores que tú me estás comentando. ¿Qué tal este Watch 6 que estamos mostrando, además en imágenes a través de nuestro streaming? Ya nos vas a hablar del teléfono, pero específicamente el reloj, ¿qué novedades trae para los usuarios?
2: A ver, el reloj la verdad es que trae algunos aspectos que son muy importantes. Novedades que me llamaron la atención. Tiene un modo fútbol. ¿Te has dado cuenta que los videojuegos o los equipos deportivos permiten conocer el trayecto que hacen los futbolistas en el campo de juego?
1: Sí.
2: Los lugares donde se movieron más, hacia dónde corrieron. Bueno, toda esa información hoy día la puedes tener en la pichanga del barrio con este reloj. Así de sencillo. Le hace un mapa de calor para el fútbol, para el baby fútbol, para el futbolito. Trae tecnología que usan los grandes equipos en un reloj. Cuestiones importantes también para quienes hacen escalada en montaña. Tiene una planificación de ruta de subida, una medición de distancia en 3D que permiten que usted pueda hacer su ruta y descender. Y si se está equivocando, si no va bajando por el punto que subió, le advierte y le dice hacia dónde tiene que redirigir sus pasos para que no se pueda equivocar. Trae 123 modos de deporte distintos.
1: Wow.
2: Hay hasta parapente, hay polo ecuestre, hay de todo, la verdad, para que uno pueda ir midiendo lo que hace. Y una cuestión importante, la autonomía, 35 días de uso. O sea, puedes estar un mes con el reloj puesto y no va a pasar absolutamente nada. Es una de las más largas del mercado. Y lo otro que me llamó la atención, Soledad, porque lo pude comprobar bajo la lluvia de la Araucanía, que puedes controlar el reloj con agua. Está lloviendo, agua. Puedes controlarlo, puedes con el agua puedes ir moviendo, puedes ir viendo tu pulsación, puedes ir variando las funciones. Y lo otro que encontré muy choro es que tiene una grabadora con inteligencia artificial. O sea, tú no es necesario que saques el teléfono para hacer un apunte, apretas el botón, grabas el audio y luego, a los pocos segundos, en tu teléfono Honor se sincroniza y eso se pasa a texto. Ideal cuando uno quiere hacer un apunte y no tiene que hacer el traspaso, bueno, en dos tiempos lo esto. Y el chiche final, oye, en la carátula ahora tú le puedes colocar un video. Entonces ya no es solamente la fotito que quieras ver, sino que puedes colocar un video. Entonces es espectacular.
1: Me gusta. Oye, y me fascinaron las funciones que describiste del teléfono. Creo que son muy útiles hoy y además están a un precio accesible. En general, el teléfono. El reloj. Y te da mucha información. Y esa herramienta de dictado me fascinó. La encuentro perfecta para nosotros los periodistas. ¿Qué hay de este robot phone de Honor? Que nosotros lo vimos en su momento en Barcelona y nos llamó mucho la atención porque desde la parte trasera, y ahora sí lo vemos en streaming, en imágenes, sale una cámara. Como una cámara espía que te mira.
2: Es un gimbal mecánico. Frontal. Sí, es una cámara como un gimbal que se levanta, mecánico, de cuatro ejes, que de una u otra forma permite seguirte. Y obviamente simula lo que hoy día existe en el mercado. Hoy día uno tiene una Osmo, que es un dispositivo que te sigue, que estabiliza, que tú te mueves y te vas siguiendo donde lo hace. Bueno, la gracia es que esto viene en un teléfono. Ahora, como tú bien decías, Soledad, lo conocimos en Barcelona. Fue la revelación porque esto no existía. O sea, esto no es una mejora de algo que hay. Esto es algo nuevo. Es un robot que tiene una cámara que sale desde dentro del teléfono, como lo pueden ver ahí en las imágenes de la parte superior, se despliega y puedes tú permitir tomar una selfie, por ejemplo, ancha, sin problema de que no caigas en el plano, porque el robot mueve, la cámara rota, este brazo gira en 180 grados y permite que pueda capturar absolutamente todo.
1: Solo, para foto y para video. Pues lo que te estoy viendo ahí es que estás haciendo un video. Te estás haciendo
2: foto
1: un video
2: y para
1: frontal.
2: Video. Claro, para foto y para video es una cámara de 200 megapíxeles, la verdad que tiene un gran angular y un teleobjetivo periscopio. Y otra cuestión importante es que para este teléfono Honor firmó un acuerdo con Arri, que es una empresa alemana que fundada en 1917, que trabaja haciendo producciones de Hollywood. O sea, el modo cine que tiene incorporado este teléfono te permite grabar una película. Ahora, es maravilloso, sí. Lo vimos en Barcelona, sí. ¿Dónde más lo vimos? En la final de la Copa del Mundo. ¿Recuerdas que un español, Eric García, cuando estaba celebrando, lo sacó? También lo vimos en el Festival de Cine de Cannes. ¿Lo vamos a ver en Chile? No. ¿Lo vamos a ver en otra parte del mundo? Tampoco. ¿Por qué? Okay. Se sacaron al mercado 200.000 copias en China en preventa, se vendieron y no hay más.
1: Era más.
2: En
1: como
2: Chile
1: limitado.
2: Hoy día hay tres.
1: Era una fabricación limitada.
2: Claro, era limitado. Una fabricación limitada porque es la prueba. Hay que ver cómo reacciona el mercado a esta innovación que, como decíamos, es algo que no existe. En Chile hoy día hay tres. Los tenemos acá, en la Araucanía. Dos se van a ir después de gira por Sudamérica. Uno se va a quedar, pero pudimos conocerlo, pudimos tomar las impresiones y las imágenes que ustedes han podido ver ahí en el streaming del programa. Así que es un concepto nuevo, la verdad que bastante llamativo porque te ahorra el andar con una cámara más para quienes trabajan en movimiento. Las imágenes, lo que pudimos ver ahí es que, claro, yo voy caminando por un pasillo y en el fondo lo que hago es mover el celular para todos lados y la cámara robótica es la que me va siguiendo. Entonces no tengo que estar yo moviendo el celular. Ahora, igualmente trae un estabilizador y lo otro igual trae un botoncito que hace como la función de joystick. O sea, uno puede mover la cámara hacia el lado que uno quiera, obviamente, si quiere hacerla como selfie, porque como se gira por completo, esta misma cámara cumple la función de ser la cámara posterior y la cámara frontal, y obviamente todo el giro. Ahora, el teléfono trae su propia cámara trasera, también la trae.
1: Esto ¿Y es una, qué tal esa
2: un,
1: cámara?
2: Agregado, un ¿Buena? Segundo. Y es, bueno, es una cámara de 200 megapíxeles, la verdad, es una muy buena cámara, como los tienen habituados los teléfonos de gama alta. Y lo otro particular, Sole, que ahí en uno de los videos se logra ver, es que trae como una especie como de lámina protectora que se corre.
1: Sí,
2: entonces
1: sí.
2: Eso
1: una mica protectora que protege
2: que
1: esta
2: no
1: cámara.
2: Que no se levante el robot. Claro, y en el fondo lo que pasa es, si esa mica está cerrada, te dice, oiga, saque la mica si quieres abrir esto, o si quieres guardarlo, lo mismo. Entonces también trae ahí un tema de seguridad. Ahora, obviamente, es un chiche, es algo nuevo, se acabó el mercado para ver cómo le fue, y ya las ventas se acabaron. Y fíjate que nosotros tuvimos una versión que tiene una capa inicial en inglés, y luego ya todo se transforma en chino, porque claramente era para el mercado de ellos. Pero pudimos al menos ver la cámara, ver la calidad del video, de la fotografía, y todo lo que pudimos ver ahí en la cámara, en la transmisión que tuvimos en el video que pudieron ver ahí en pantalla.
1: Ya, me encantó. Buenas presentaciones de Honor, entonces, que nos trae su tecnología en esta época del año. ¿Qué más quieres comentar con nosotros?
2: Bueno, otra de las cuestiones que nos quedaron sobre la mesa esta semana fue la apuesta de Google Book. Es un computador que trae Gemini, que recordemos es la inteligencia artificial integrado. ¿Cuál es la diferencia con el Chromebook, que es lo que está en el mercado? Que esto no es una aplicación. Lo que está haciendo Google es colocar en el interior de su computador, en la matriz de su computador, la inteligencia artificial. ¿Te acuerdas que conversábamos hace un par de semanas sobre la gran novedad que

0: El precio ronda los $900, que es bastante accesible. Una cuestión interesante, sí, la verdad es que también, y pone un poco en valor lo que ha estado evitando la industria, que la inteligencia artificial no toda se procese en la nube, sino que también sea capaz de procesarse en el computador. Y este computador lo resuelve. Así que vamos a ver si tenemos novedades para el primer trimestre del 2027, de que este equipo llegue con esta inteligencia artificial integrada de base y no como una aplicación que tú tienes que abrir en tu computador.
1: Me encanta. ¿Por qué anotaste un estudio que aborda la fragmentación tecnológica que existe en Chile? ¿En qué sentido la fragmentación?
0: Sí, Manage Ignite hizo un estudio, ellos son de la corporación Soho, que trabaja en tecnologías de ciberseguridad y servicios para compañías, y lo que pusieron sobre la mesa, Soledad, es que hoy día la industria chilena tiene un problema muy importante en relación a la inteligencia artificial, y es que hay una fragmentación en el uso de plataformas. La plataforma, por ejemplo, de contabilidad usa una inteligencia artificial, la plataforma de entrega usa otra inteligencia artificial, la plataforma de postventa usa otro sistema. Y como los sistemas son distintos, no conversan. Y esa no conversación hace que no podamos tener una empresa que tiene una sola inteligencia artificial y que pueda escalar. ¿Y cuál es el error que advierte este estudio que está ocurriendo? Es que finalmente las compañías, al no hacer una unificación de la inteligencia artificial, empiezan a crecer con distintos lugares, pero esos distintos lugares no conversan entre sí. Entonces eso obviamente que genera una pérdida. Fíjate que el estudio arroja que el 79% de las organizaciones en Chile dice que la fragmentación tecnológica dificulta escalar la inteligencia artificial. O sea, tiene muchos temas que no conversan entre sí y que obviamente generan un problema que tiene que ver con el ROI después, con la optimización y con los resultados finales. Ellos de una otra forma dicen que esto reporta, el 55% de ellos confiesa que esto reporta dificultades para convertir las inversiones tecnológicas en resultados concretos. ¿Por qué? Porque claro, se empieza a innovar, a invertir en tecnología de manera aislada y no en un conjunto, y eso frena el crecimiento de las compañías. Entonces ahí es un desafío tremendo que tienen las compañías para acabar con esta fragmentación y para poder unificar todo. Un ejemplo súper sencillo: imagínate en la casa, Soledad, tienes una agenda de papel, los contactos en el teléfono, los recordatorios en el calendar y los mensajes de la familia en el WhatsApp, los trabajos en el Team y las fotos en Cloud. ¿Qué pasa si quieres conversar entre ellos? No puedes, porque están en aplicaciones distintas. En las empresas pasa lo mismo, y ese es un problema que están teniendo ya las compañías, lo reconocen, y eso obviamente que genera otro tipo de problemática de ciberseguridad, porque al ser cada uno una tecnología distinta, no puedes tener un gran administrador de seguridad de esa compañía, porque son 5 distintas. Entonces son problemas que quizás para el usuario común pueden ser complejos de comprender, pero para las empresas hoy día están siendo un dolor de cabeza que van a tener que solucionar si quieren seguir creciendo e innovar también en este mundo que avanza a pasos agigantados cada día.
1: Oye, para liberarte y para que vayas a disfrutar de las bondades del Hotel Corralco, escucho ruido por ahí, además tiene una piscina temperada exquisita, necesito que me digas cuáles son los datos que la inteligencia artificial te puede aportar para recibir a la señorita Primavera.
0: Cuestiones importantes. Por ejemplo, usted use a su favor, siempre lo decimos, a la inteligencia artificial. Cuéntele en un prompt, en estos mensajes que uno le entrega a la inteligencia artificial, por ejemplo, qué tipo de vivienda tiene y cuál es la dimensión de las cajas donde va a hacer el cambio de ropa. Pídale consejos, cómo optimizar, por ejemplo, el guardado de ropa para que sea más óptimo. Menú familiar, viene la primavera, cambia la temporada, tenemos nuevos productos. Bueno, hagamos cosas distintas. Hoy voy a tener más tomates, más lechuga, van a estar los choclos. ¿Qué menú podemos hacer el fin de semana? Tenemos 40 minutos, pero hicimos frutas, por ejemplo, y verduras de temporada. Va a entregar de esa forma nuevas ideas. También, por ejemplo, para las alergias. Convengamos, comillas, siempre hay que ir a un doctor para todo tipo de consulta de este tipo, pero sí podemos recurrir a través de la inteligencia artificial a lo que existe hoy día en los estudios y preguntarle, por ejemplo, cómo reaccionar a la alergia si tienes al frente de tu departamento, por ejemplo, un árbol determinado.
1: Un plátano oriental.
0: 5 hábitos que pueden práctico en el día a día poder evitar eso. Así que, y rutinas al aire libre también, porque viene la primavera, el tiempo permite hacer más actividad al aire libre, deporte. Todo eso son cuestiones que uno, eso con prompt, se lo puede preguntar a la inteligencia artificial, a la que usted quiera, por supuesto, y le va a dar tips pequeños que le van a cambiar el día a día, especialmente ahora que viene la primavera.
1: Ya, buenísimo. Me encantó el comentario de hoy, me encanta el lugar donde estás, disfrútalo mucho. Juan, que lo pases muy bien y gracias por haberte conectado con nosotros.
0: Muchas gracias, nos vemos. Chao, chao.
1: Juan, pide un Corralco Sour.
0: Dime.
1: Pide un Corralco Sour.
0: Perdón, ya llevo dos ya. Ya llevo dos.
1: Ya se lo tomo todo.
0: ¿Cómo hacerlo? Con eso lo digo todo.

0: Muy bien. Chao, Juan.
1: Nos
0: despedimos de Juan, nuestro columnista de tecnología que está allí por la región de la Araucanía. Es tiempo de despedirnos, pero antes, Scotia Cero es el plan cuenta corriente digital con cero costo, cuenta en pesos, dólares, contratación 100% digital. ¿Lo conocías? 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Nos volvemos a encontrar mañana. Que esté muy bien. Chao.
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1: ¿Qué tal? ¿Cómo están? Muy bienvenidos y bienvenidas a una nueva edición de Gran Reserva aquí en Radio 13C. Estamos listos y dispuestos para comenzar esta conversación de hoy día jueves 24 de septiembre. Ya el 18 es historia, pero seguimos conversando de vinos y de gastronomía y de todo lo que nos gusta, los placeres aquí en Gran Reserva. Como siempre, en este capítulo de estreno, si usted escucha este programa el día jueves 24 o si lo escucha en modo repetición, que es sábado 26, cualquiera de los dos días, funciona porque hoy nos vamos a trasladar al cajón del... no, al cajón del Maipo, al corazón del Maipo Ande, para descubrir una bodega donde la tradición más antigua del vino europeo se abraza con uno de los terruños más espectaculares para mi gusto de Chile. La historia de esta casa es el resultado directo de la visión de la familia Marchesi Antinori, viticultores de Italia con 26 generaciones y más de 600 años de historia a sus espaldas, quienes decidieron explorar el extraordinario potencial de este rincón precordillerano. Situado a los pies de los Andes, la viña toma su nombre del histórico criadero de caballos Pura Sangre, fundado en el año 1892. Un legado ecuestre que no solo respira el entorno, sino que además se plasma de forma imponente en su icónica arquitectura con forma de herradura, diseñada estratégicamente en ladera para trabajar 100% por gravedad. En este terroir de suelos coluviales, arcillosos y de rica mineralidad, influenciada por la amplitud térmica que baja de las cumbres andinas, se da vida a un portafolio de vinos orgánicos, veganos y con certificación de sustentabilidad. Hoy, en Gran Reserva, abrimos las puertas de la viña Aras de Pirque para conversar con su equipo enológico y entender cómo la herencia de Antinori, la arquitectura por gravedad y el respeto orgánico por el terruño andino, por supuesto, se unen en cada botella. Esto vamos a conversar, por supuesto, con el invitado, que en este caso es una invitada del día de hoy, pero antes partimos con algo de música como todo programa. Esto se llama Private Eyes. Comienza aquí Gran Reserva con Holland Oats. Bienvenidos y bienvenidas.

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1: Muy bien, y como comenzamos en esta introducción antes de la canción de Horonauch, Cosecha 81, ya estamos sentados frente a doña Cecilia Guzmán, que es directora y enóloga de la Viña Ara de Pirque. Cecilia, gracias por venir aquí a Gran Reserva.
2: Hola, Pablo.
1: Bienvenida. Primera vez que tenemos Ara de Pirque en nuestro programa, así que estoy muy contento de conocerles.
2: Primera y quizás no última, quién sabe.
1: Espero que no sea la última, por supuesto que no. Cecilia, te voy a pedir que te acerques un poquito al micrófono para que te escuchen fuerte y claro nuestros auditores. Y cuéntame un poquito de la historia de la Viña Ara de Pirque. Yo hablaba de una tradición vitivinícola que viene de Italia, de la familia Marchesi o Marchesi.
2: Marchesi.
1: Marchesi Antinori.
2: Sí, decimos la familia Antinori.
1: Antinori, ya.
2: La familia Antinori.
1: Cuéntame un poquito de la historia de Aras de Pirque.
2: Bueno, Aras de Pirque partió en realidad el año, a principios de los 90. Antiguamente,
1: hace en esos tiempos, apenas 30 años.
2: Apenas 30 años, en que éramos unos niños.
1: Claro.
2: En ese tiempo, Eduardo Mate, el primer fundador de la viña, del proyecto Aras de Pirque, compró un campo de 600 hectáreas en las laderas del cerro, en Pirque, obviamente,
1: claro,
2: a 700 metros de altitud. Entonces, él plantó la viña en ese tiempo. Y lo que quiso probar al principio era si tenía uva de buena calidad, si había potencial. Lo vendió a distintos productores hasta que se decidió hacer el proyecto vitivinícola en los años 2000. Entonces, nuestra primera vendimia, en realidad, fue el año 2000.
1: Estamos hablando de 26 años, más o menos. Ahora, ¿cuál fue la primera botella de la de Pirque?
2: La primera botella de Aras de Pirque fue la línea... En ese tiempo teníamos una línea que se llamaba Ecus.
1: Ecus, me acuerdo, sí.
2: Carácter.
1: Que tenía una herradura en la etiqueta,
2: exacto,
1: ¿no?
2: Exacto, todo relacionado con los caballos. Al final era un proyecto vitivinícola.
1: Claro.
2: En los pies o en los faldeos del cerro estaba el Aras de Pirque como Aras criadero de caballo. Entonces la idea era juntar estas dos cosas, estas dos actividades en el vino. Y eso con las etiquetas, los nombres de los vinos, etcétera.
1: Sí. ¿Y ese Ecus es una línea que ya no sigue?
2: No, ya no sigue. Hace muchos años ya no sigue. Ecus, Carácter y Elegance. Esos fueron nuestros primeros
1: vinos. Me acuerdo de esos tres vinos que había. Y entonces nace... ¿Y cómo cuál es la relación entonces con la familia? Porque en el fondo, ¿de dónde viene este señor Mate? Era de la familia, ¿no? ¿O tenía una relación con esa familia?
2: No, la tuvo después.
1: La tuvo después.
2: Porque, bueno, la verdad que Eduardo Mate y su familia partieron en este proyecto y hacer vino, tener un proyecto vitivinícola es precioso. Es desafiante, pero vender vinos es algo totalmente diferente.
1: Es otra cosa. Claro.
2: Entonces, justo en esos años, el 2002 en realidad, a principios del año 2002, en febrero, la familia Antinori andaba buscando algo donde invertir en el hemisferio sur. Ellos fueron a Argentina, vinieron a Chile, vieron distintos proyectos y la verdad que cuando conocieron a Eduardo Mate, Eduardo había trabajado en Italia varios años, en su juventud, hablaba perfecto italiano, hicieron un gancho perfecto. Y partimos haciendo un joint venture con ellos. La familia Antinori con la familia Mate hacían un joint venture, hacían un solo vino, en ese tiempo Albis.
1: Ya, ese tiempo que era junto con el Ecus,
2: junto, así, ¿no? Claro, era Albis más los otros vinos que te acabo de contar.
1: Perfecto.
2: Entonces, poco a poco, la familia Antinori se fue involucrando más. Llegaron a ser socios 50 y 50, hasta que en el año 2014, entre el 2014 y el 2017, separaron actividades y hoy la viña hace 10 años es propiedad 100% de la familia Antinori.
1: Perfecto. Entonces, ellos se quedaron con
2: Se quedaron con la viña, obviamente con la bodega de vinificación y con terrenos que lo rodean y que lo protegen.
1: ¿Y siempre se llamó Aras de Pirque, entonces, la viña?
2: Sí, siempre se llamó Aras de Pirque. Viña Aras de Pirque. Y los italianos, no, la idea no es cambiarles el nombre, porque somos parte de la familia Antinori, pero somos Viña Aras de Pirque en su portafolio.
1: ¿Y ellos tienen otras bodegas en el mundo?
2: Sí, tienen muchas bodegas en el mundo. Muy bonito, un proyecto genial. Un proyecto bien importante a nivel de la historia del vino. Ellos tienen, obviamente, en Toscana, es la casa matriz,
1: claro,
2: pero dentro de Italia ya tienen distintas bodegas, distintas apelaciones. Tienen en Estados Unidos, muy importante, en Napa, también un poco más en el norte, en Washington State. Tienen algo en Hungría, pero en el hemisferio sur solo estamos nosotros.
1: Perfecto. ¿Y tu historia ahí dentro de todo este gran contexto, Cecilia? ¿Tú llegas cuándo a Aras de Pirque?
2: Yo llego el 99.
1: Casi con la fundación.
2: Casi, sí. La primera vendimia la hice, a fines del 99 para hacer la primera vendimia en esta bodega, sí.
1: Ya, o sea, prácticamente toda tu carrera ha sido en Aras de Pirque.
2: Sí, casi, pero no todas, sí.
1: Claro, pero al menos en la historia de Pirca hay...
2: Sí, sí.
1: O sea, tiene que salir en la etiqueta en algún momento, ¿no?
2: Soy parte del inventario, tengo código de barra por ahí, sí.
1: Oye, Cecilia, y cuéntame un poquito porque más allá del nombre, más allá de la iconografía que se asocia con el mundo de los caballos, ¿cómo es efectivamente unir estos dos mundos que no parecen tan naturalmente unidos, ¿no? No.
2: Porque al final, Pablo, eran... dos pasiones.
1: Yeah.
2: Y ellos al final trataban de linkear o trataron de juntar siempre las dos cosas que más les gustaban, que eran los caballos y el vino. Entonces en esto nació este proyecto. Por eso esta junta, por esto este match que hicieron entre estas dos actividades. Y al final, si tú piensas hoy día con el enoturismo como funciona en Chile, era un win-win. Porque tenías el tema de los caballos, que hay gente fanática, gente de los vinos que va a los caballos, de los caballos vienen al vino. Entonces tú abrías la puerta a mucha más gente.
1: Claro, claro. ¿Y eso sigue existiendo, esa relación?
2: La relación no. Hoy día los dueños del ARA son gente diferente, pero nosotros estamos linkeados en la historia a través de el potro que perteneció a la familia Mate y Antinori, Husone, que es uno de nuestros caballos, también el restaurante de la viña se llama Husone, y con eso linkeamos toda la historia que tenemos con los caballos y con la crianza de caballos.
1: Ah, Husone, este vino Cabernet Sauvignon 100% que me tocó probar, es el nombre de un caballo.
2: Es el nombre de un potro. Un potro precioso.
1: Que no es lo mismo, un potro no es lo mismo que un caballo. El potro es mucho más importante.
2: Sí, porque le da la sangre
1: claro,
2: a todo este vara. Sí.
1: Ya. ¿Y otros vinos tienen nombre de potro o de caballo importante?
2: Sí, varios. Creo que tú probaste Galantas.
1: Galantas
2: también es el nombre de un caballo. Ecral, que es nuestro Carmener, también es el nombre de un caballo, pero ese potro está en Italia, así que...
1: Ah, están vivos más encima los potros.
2: Algunos no. Galantas...
1: Pasó a mejor vida.
2: Pasaron a mejor vida,
1: ya.
2: Sí.
1: Pero, y en el fondo, son tan importantes que dan vida o nombre a un vino, ¿eh?
2: Por lo menos Husone, sí. Es un caballo muy importante. Yo no sé nada de hípica, pero la gente que realmente conoce el tema sabe de Husone. Es un nombre que está... presente, digamos, muy presente.
1: Ya, pero fue importante porque ganó muchas carreras, porque tuvo mucha descendencia, porque fina sangre y traspasó su...
2: Exactamente, porque fue un caballo de una sangre increíble que generó muchos campeones en la hípica.
1: Ya.
2: Sí.
1: O sea, Husonet es como... tiene como una pequeña estatua ahí del potro en la viña.
2: Sí. Tal cual.
1: Mal que mal.
2: No está la estatua, pero...
1: Mal que
2: sí,
1: mal.
2: Si lo queremos como si tuviera una.
1: Sí. Tú lo casaste a conocer, me imagino.
2: Sí, un caballo precioso, la verdad. Muy bien.
1: Bueno, vamos a recordar entonces a Husonet más ratito cuando hablemos de la botella. Estamos hablando hoy con Cecilia Guzmán, que es la directora y enóloga de la viña Aras de Pirque, que nos visita hoy día. Cecilia, vamos a ir a una pausa. Vamos a escuchar algo de música, porque este programa también tiene algo de música para que vayamos matizando la conversa. Nos quedamos con algo de Billy Joel, que es un cover que hizo alguna vez de una canción que popularizó Elvis en su momento. Se llama All Shook Up. Es de la cosecha 99 y la escuchamos. Antes te quiero decir que todo consumo de alcohol es dañino durante el embarazo. Seguimos en Gran Reserva en Radio 13C.

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1: Seguimos en Gran Reserva, estamos en esta jornada de día jueves 24 de septiembre para quienes escuchen este programa en modo estreno cada jueves a las 20 horas, o también usted puede escuchar este programa o repetírselo el día sábado a las 20 horas también para que los que no pueden hacerlo el día jueves. Estamos cerrando ya el mes de septiembre y me tocó, Cecilia, ir este fin de semana, recién pasado, a una viña aquí cerca de Santiago, la Viña Aquitania. Y estaban saliendo las pequeñas florcitas ahí, muy bonito, empieza como de nuevo a renovarse todo. ¿Cómo está la cosa en Aras de Pirque?
2: Ya empezó la brotación, las partes altas sobre todo. Primero tú ves la yema algodonosa, que tiene como una capita encima. Claro. Y ya empiezan a salir los primeros brotes, las primeras hojas. Primera, segunda hoja.
1: Y en esta etapa como de la floración, ¿tú te puedes dar una idea más o menos cómo viene...?
2: En la brotación quizás depende más de las temperaturas, porque ya. Si tenemos una temperatura homogénea, no tenemos heladas, por ejemplo, mucho frío, va a venir una brotación más homogénea. Todo depende también del año anterior. Todas las reservas que tenga la vid vienen del año anterior, no es de ahora mismo. Si la historia es buena, sí, podríamos tener una buena brotación, pero depende más de la temperatura.
1: Ya. Sí. ¿Y cómo influyeron las lluvias que hubo este invierno? ¿Ayudó? ¿No tanto?
2: Nosotros decimos ayudó a llenar estanques, por supuesto que sí. Toda esa agua se va a utilizar por la parra, digamos, durante toda la temporada. También llena pozos, llena tranques, es súper importante para la temporada que viene. Y durante la dormancia, durante la época en que la parra no tiene hojas, que es todo el invierno, desde la cosecha, desde que termina la cosecha, en mayo más o menos, a fines de abril, principios de mayo, hasta ahora, la parra realmente está en receso. Entonces no, las lluvias, el frío o estos eventos climáticos no tienen ninguna
1: influyen importancia. Tanto. El problema es cuando ya empiezan a florecer, claro. Y ahí ocurren esas cosas.
2: Claro, si hay helada hoy día, claro, te quema brotes, las yemas se ven afectadas, entonces puedes tener una brotación diferente. Desde ya ahí partirías sabiendo que el potencial de producción es menor al que esperabas. Son cosas agrícolas que siempre hemos vivido, así que no va a ser ni el primero ni el último año.
1: Cecilia, tú que llevas tanto tiempo ahí en Aras de Pirque, en el mismo lugar, has visto cómo ha cambiado también el clima, cómo ha ido cambiando la temperatura, cómo se ha ido instalando la sequía. Cuéntame un poquito, desde que llegaste hasta ahora, cómo se ha ido evolucionando ese lugar en términos climáticos.
2: Bueno, primero, el área está súper protegido porque está rodeado de cerros y tenemos una exposición más sur. Entonces, de lo que nosotros conocemos hoy día como eventos climáticos relacionados al calor, tenemos mucho menos, los pics son mucho más bajos, son más atenuados, por lo cual la uva madura igual lentamente. Años que se ha dicho que el Maipo es muy caliente, es muy cálido, de cosechas muy, muy anticipadas, para nosotros no ha sido tanto. Eso por una parte. Ahora, lo que sí vemos que obviamente hay menos lluvias, dependes más del agua que viene de otras fuentes. Claro. Hay cierta influencia. Ahora, una de las gracias de Pirque y sobre todo en general de toda la precordillera de los Andes, te diría, es estas diferencias de temperatura entre el día y la noche. Entonces, más importante que el calor del día es el frío de la noche. Y si tenemos ese frío durante el periodo de maduración, que llega, no sé, entre 5, 8 grados, y subes a 30, 32, esa diferencia es lo que hace que la uva madure lentamente, mantengas la acidez, que es súper, yo creo que lo has escuchado aquí muchas veces, que se mantenga esa acidez, esa frescura. Le entrega taninos frescos, y eso entrega una sensación muy fresca en los vinos.
1: Y ahora, bueno, entonces, por lo que deduzco lo que tú dices, Cecilia, se supone que este verano, lo han anunciado como el verano súper cálido, pero básicamente si la temperatura de la noche es fría, no debería ser tan complejo.
2: Bueno, hay que ver. Depende de la ubicación, de dónde estemos, de dónde tengamos nuestras viñas. En otros valles puede ser diferente. Lo que nosotros tenemos que trabajar hoy día es que la parra, la vid, sea lo más autosuficiente posible, que tenga muchas raíces, que tenga dónde explorar, para que todos estos eventos climáticos que vengan en el día, que suba mucho la temperatura, no la pillen mal, no la pillen estresada y finalmente tengamos problemas de calidad en nuestros vinos. Pero si mantenemos un estrés hídrico normal, si tenemos un colchón de agua importante en el suelo, si protegemos las uvas con sus hojas, si hacemos buen trabajo en terreno, no debería ser tan importante. Obviamente hay sectores y sectores.
1: Claro, claro. Y en el caso de ustedes, entonces tú dices que este colchoncito, digamos, de frescor te ayuda y te mantiene, pero me imagino que claro, no es lo mismo en todo Pirque, ¿no? Porque son diferentes los lugares donde,
2: por supuesto,
1: donde aparecen también otras temperaturas, hay más exposición al calor, es decir, no porque sea un vino de Pirque va a ser igual a otro que está un poquito más allá.
2: Bueno, por eso hablamos de ahí del terroir, del lugar, claro, del terruño. Cada lugar es diferente al otro. Ahora, Pirque siempre ha sido conocido por fresco o por húmedo.
1: Claro.
2: O sea, en general la gente que conoce el lugar sabe que es frío en general. Más frío que el resto del valle. Más frío que la exposición norte, por ejemplo, lo que mira hacia Buin o Alto Jahuel. Son exposiciones distintas. Y no es mejor uno que el otro, sino que son diferentes.
1: Son distintos, claro. Ahora, cuéntame un poquito, las parras que ustedes tienen, ¿son parras de, qué sé yo, 30 años por ahí o hay cosas más viejas?
2: Nosotros, cuando la familia Antinori empezó esta aventura al 100% con Aras de Pirque, nosotros empezamos un proceso de renovación de los viñedos que hoy día nos tiene sin parras muy antiguas, nos tiene más bien con parras jóvenes. Las más antiguas son del año 2014.
1: Ah, ya.
2: Pero eso no quiere decir que... Porque al final, cuando tú plantas en un lugar adecuado y logras y tiene el potencial que tú piensas, finalmente puedes tener vinos muy buenos, aunque las parras sean jóvenes. Así que hoy día estamos con un material distinto, que produce de una manera diferente al material masal que teníamos antes. Tienes que pensar que al principio los viveros, a principios de los años 90, los viveros en Chile no es lo mismo que hoy día. Las plantas tenían un origen vegetal diferente, no tenían el seguimiento que tienen ahora, por lo cual esas parras, y también por todos los ejercicios que hicimos nosotros de estrés y cosas al principio de los años 2000, eran parras que habían sufrido mucho. Y producir menos no necesariamente es producir mejor. Entonces, en algún minuto tú tienes que empezar a replantar. Hoy día los viñedos en general se replantan cada 20, 30 años como máximo. Y hay sectores que son más antiguos, de parras muy viejas, que se mantienen en el tiempo como material patrimonial.
1: Claro, sí, claro. Ahora, estas parras que tú dices que son 2014 tienen 12 años. ¿Cuánto se demora una parra en dar un vino de calidad una vez que se planta, más o menos?
2: Bueno, produce vino a partir del tercer año. Y nosotros hemos visto que al año 8 hay una gran diferencia entre el año anterior y los que siguen.
1: Perfecto. O sea, del 8 en adelante más los... O sea, los 3 más 8.
2: No, contando.
1: 3 más 5.
2: No, contando.
1: Ya.
2: Sí. Contando los 3.
1: O sea,
2: desde que la plantamos
1: desde
2: hasta que
1: sale
2: que empieza a producir.
1: A la quinta.
2: A la quinta cosecha.
1: Sí, perfecto. Sí.
2: Eso, obviamente, si está en lugar adecuado para la producción de vinos, porque si la plantaste en algo que es muy vegetativo o en algún lugar muy seco, con demasiada piedra, obviamente vas a tener cosas diferentes. Pero en un buen lugar, al octavo año, hemos generado vinos súper interesantes.
1: Oye, como curiosidad, esos 3 años que no se puede hacer vino, ¿la planta no da fruto o da algo muy, muy pequeño?
2: Da. En los primeros años, sobre todo los primeros 2, tú estás enfocado que la planta crezca, tanto en brotes como en raíz. Entonces, para que este pool de crecimiento, más bien un pool de energía que es el racimo, tú lo sacas. Tú lo sacas para que la planta concentre y crezca tanto en brotes como en raíz.
1: Ya.
2: Entonces, en realidad, tú los cortas.
1: O sea, se saca, pero se bota, no sirve de nada.
2: Se bota, sí.
1: O sea, da para compost, no sé, pero no.
2: No se utiliza la vinificación. Ahora, eso nosotros, hay gente que lo utiliza, puedes hacer quizás un rosé, no sé, puedes hacer otras cosas.
1: Se podría.
2: Por supuesto que sí.
1: Ah, perfecto, ya.
2: Sí, si es uva. Lo que pasa es que, obviamente, los primeros años son más difíciles para la planta.
1: Claro. Perfecto.
2: Entonces tú tratas de no alargar el periodo de maduración.
1: Perfecto. Estamos hablando hoy día con Cecilia Guzmán, que nos visita de la viña Aras de Pirque, ella es enóloga y directora de la viña. Vamos a ir a una pequeña pausa, ya estamos justo en la mitad del programa, Cecilia. Les quiero recordar que todo consumo de alcohol es limitante para la capacidad de conducir, especialmente en estos fines de semana de septiembre. Hay que tener siempre en cuenta eso. Vamos a la pausa y seguimos con más Gran Reserva. No se vaya.
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1: Ya estamos de regreso, estamos listos para seguir conversando hoy con Cecilia Guzmán, que es nuestra invitada de hoy de la viña Aras de Pirque, directora y enóloga de la viña que hay ahí en el corazón del Maipo Andes. ¿Cómo llegamos a Aras de Pirque, Cecilia? ¿Por dónde nos tenemos que ir?
2: ¿Por dónde me voy yo todos los días?
1: ¿Por dónde se usted todos los días?
2: Costanera Norte, Autopista Central, subir y subir por Nos.
1: Nos.
2: Nos.
1: ¿Y de ahí?
2: Y de ahí el camino te lleva, sí.
1: Ah,
2: te lleva a Pirque.
1: Listo.
2: Y ahí bordeas el río Maipo, está muy bien indicado.
1: Ya.
2: Bordeas el río Maipo y llegas a
1: Bueno,
2: a
1: siempre estaba ahí la viña.
2: La viña está ahí, sí, desde siempre, por supuesto.
1: Hablemos un poquito de lo que yo comentaba al principio, para que nos explique bien qué significa esta arquitectura de la viña misma, que simula una herradura, y esto de la gravedad. Explícame un poquito para qué sirve, cómo es la lógica de esa... de ese trabajo en la infraestructura misma, sí, en los fierros de la viña. Sí.
2: La herradura no tiene mucho, es más bien fue un
1: ornamental.
2: Deseo, sí, ornamental. Pero la gravedad al final te influye porque tú tienes que tener mucho cuidado en el manejo de los vinos, cómo mueves los vinos. Desde la uva hay que ser delicado hasta que está en barrica y después que lo vas a embotellar. Entonces, si mucho de este movimiento lo puedes hacer por gravedad, sin el uso de bombas, es mejor para el vino. Pero hay hoy día también equipamiento de lujo en muchas viñas que simulan finalmente un movimiento muy suave de los vinos. Esa es la idea. Y al no utilizar bombas, obviamente estás causando menos daño potencial a esos vinos.
1: Estamos hablando cuando ya el vino está en un estanque y lo tienes que remover. ¿A eso te refieres?
2: En general, los vinos, cuando llegan al estanque, llega la uva y ahí tú la fermentas.
1: Exacto.
2: Y después de ese proceso, empiezas a mover los vinos. Y el mover los vinos no es solo que los sacas de sus orujos hacia otra cuba, sino que después lo mueves hacia las barricas.
1: Claro.
2: Después haces la mezcla en otra cuba, después lo llevas a la cuba antes de llegar a la embotellación. Entonces, al final, siempre hay mucho movimiento. En una bodega de vinos no es solo la vendimia. Hay mucho trabajo dentro del año que tiene que ver con cuidar esos vinos y, bueno, envejecerlos bien en ciertas barricas o darles los tratamientos que tú estés buscando.
1: Y por ejemplo, en esta época, estamos a fines de septiembre, donde todavía no hay mucho que hacer en el campo mismo
2: empezando.
1: Mirando, ¿qué se hace adentro de la bodega?
2: Estamos haciendo mezclas, estamos trasegando los vinos, porque una vez que están en barricas también tienes que moverlos de sus borras o limpiarlos.
1: Claro.
2: O también estamos embotellando vinos del año anterior, limpiando. Siempre hay algo que hacer en una bodega de vino. Sí.
1: Claro, claro. Ahora, pero entonces es la época de que se hace pensando en el vino que tiene que salir en un par de meses más. Es en botella, haciendo mezclas.
2: Haciendo mezclas de los vinos del año. Por ejemplo, la 26, estamos haciendo algunas mezclas y volviendo a las barricas para que estén en esas barricas por en un periodo de guarda de 12, 14, 16 meses, depende del vino que tú estés haciendo. Y a la vez estás sacando los vinos del año anterior de barricas y empezando a hacer, terminando esas mezclas y para embotellar.
1: Ya.
2: Entonces, hay distintos procesos, depende del año y de la vendimia que estés trabajando.
1: Hablemos, Cecilia, del gran Husonet, que es nuestro héroe de este programa. Es Husonet, el caballo que dio nombre a este Cabernet Sauvignon 100%, que es un vino bien elegante en general. ¿Puede ser el Husonet como quizás como el más representativo vino de la viña?
2: Hoy día sí, por volumen y por marca, el más representativo de la viña de todas maneras. La idea con Husonet, este Cabernet Sauvignon, es mostrar distintas exposiciones del viñedo. Hoy día el Aras de Pirque no solo tiene una herradura como bodega, sino que cómo está plantada la viña en el Piedmont del Cerro también asemeja a una herradura. Entonces tenemos distintas altitudes, distintas exposiciones. Entonces tenemos muchos tipos de Cabernet Sauvignon. Tenemos distintos clones también.
1: Claro.
2: Entonces el potenciar cada uno de esos lugares, cada una de esas parcelas, hace nuestro Husonet, finalmente.
1: ¿Y ese Husonet cómo tú lo puedes describir?
2: Bueno, es un Cabernet Sauvignon muy maipo, especialmente la parte alta. Nosotros llamamos, esta apelación se llama Maipo Andes. Uh-huh. Es un vino fresco, es un vino elegante, con muchas notas a grafito, bastante herbal, pero muy elegante en la boca y muy agradable para combinar con distintas comidas, especialmente el 18.
1: Claro, y ¿Por qué tú dices muy Maipo? ¿Qué, cómo sería algo muy Maipo?
2: Qué bueno. Maipo. Maipo es tierra, es carácter, tiene estas notas herbales, mucho romero, harto laurel, tiene harto grafito. Tiene un lado más fresco que el resto de los vinos del valle, que la parte, por ejemplo, entre cordilleras, o que los no hay cabernet en la costa, pero hay otras variedades tintas que son mucho más frutales.
1: Claro.
2: Estos son aromas más de fruta más negra, más mora, más arándano, de ese tipo de cosas, más ciruelas.
1: Más, claro, más, y en el fondo lo que yo anoté cuando lo probé es que es un vino que además la madera no se percibe tanto, al menos lo que yo sentí. No son esos vinos más pesados, empalagosos, que a veces uno conoce sus cabernetes gordos, que le llaman goloso. Pero en este caso es más bien un vino fresco, que se puede tomar perfectamente sin necesidad de comer algo muy pesado.
2: Bueno, esa es una de las cosas que hemos conversado harto con los Antinori. Hoy día el equipo Antinori trabaja con nosotros codo a codo. Trabajamos mucho juntos. Entonces hay toda una interacción de qué es lo que queremos mostrar de Pirque. ¿Qué tipo de vino queremos hacer? Y nosotros queremos mostrar lo que es mejor del lugar. Y en ese mejor del lugar están los vinos frescos. Sí, el Jusone tiene 12 meses de guarda, no necesariamente en barrica nueva, sino que en barrica de 1, 2 y 3 años. Pero nuestra idea es mostrar la elegancia del la potencia y elegancia del Cabernet Sauvignon de Pirque. Y eso es trabajar mucho en el campo y tratar de no echarlo a perder en la bodega.
1: Son bueno, es que estaba pensando en los vinos italianos, algunos, ¿no? Son muy, muy tánicos, muy potentes. Y claro, en este caso, nada que ver, digamos. Estamos hablando de un vino mucho más redondito, mucho más amable, donde los taninos están súper, súper presentes, pero no son invasivos. Entonces,
2: bueno, la idea es que disfrutemos la copa,
1: exacto,
2: la segunda copa, y podamos compartir una botella entre todos. Y al final la idea es tomarse el vino. Y tiene que ser algo agradable, algo que se combine bien con la comida, no tiene que estar uno sobre el otro. Yo creo que hace tiempo los enólogos y el mercado también nos pide vinos, sí, del lugar, con características que sean propias de ese lugar, pero no necesariamente invasivos en la boca, llenos de madera o de mucho alcohol. Al revés, si quieres mostrar el lugar, hoy día estamos cosechando un poco antes, hoy día estamos tratando más suavemente los vinos, estamos tratando de que nuestras parras, cultivarlas bien para que duren muchos años y poder tener un equilibrio totalmente distinto en los vinos, porque obviamente viene de la uva. Entonces yo creo que hay un cambio. Y en Italia hay muchos vinos poderosos, pero también hay muchos vinos muy suaves,
1: sí,
2: tanto en Toscana como en el sur, que finalmente te hablan del lugar. Y eso es lo que nosotros queremos, que nuestros vinos hablen del lugar.
1: Y esto que me contaba recién Cecilia, estamos hablando con Cecilia Guzmán, directora y enóloga de la Viña Aras de Pirque, hoy en Gran Reserva. Esto que me hablabas de estos vinos que no sean tan invasivos, ¿es parte de tu filosofía desde siempre o ha ido cambiando también con el gusto del consumidor con el tiempo? Porque uno recuerda antes vinos más potentes de Cabernet Sauvignon, así con corpulento.
2: No, de todas maneras hay un cambio en el gusto, en la tendencia, en lo que queremos que, digamos, que se pruebe el lugar. Pero claro, hay vinos que siempre han sido mucho más suaves de ciertas zonas, por donde están las uvas, donde están las parras. Pero en general, hoy día estamos en una tendencia de vinos no sé si más fresco. Yo creo que cada vino, si representa el lugar, está bien logrado. Y eso es lo que estamos tratando de mostrar en la botella. Hay una tendencia a que, bueno, ojalá nos tomemos la botella, digamos, más que solo una copa. Y al final lo que pasa, Pablo, que cuando tú haces vinos muy estructurados, con mucha madera, todos los vinos se parecen. Y la idea, claro, es que cada uno sea diferente. Claro. Y eso es lo que hemos aprendido. Y ya, yo llevo veintitantos años, casi 30 años trabajando en la viña. Obviamente he cambiado mi paladar, obviamente he cambiado las viñas, obvio el cambio climático también ha generado cosas diferentes, pero esto se trata de, no hay nada fijo, esto es toda una evolución.
1: ¿Qué te parece, Cecilia, que se pueda hacer vino de 8,5 grados alcohol?
2: Tengo mis aprensiones a los 8,5, entiendo hacia dónde va, entiendo el consumo, que quiere menos alcohol y necesitamos también promover nuestra industria de distintas maneras, pero yo creo de verdad, que a mí me gustan los vinos de 8 grados de alcohol, pero naturalmente de 8 grados de alcohol. Creo que hay lugares fríos y frescos que los producen y fantásticos. pero generar un vino de 14 para después bajarlo a 8 para que tenga un consumo o un consumo diferente, no sé si es lo mío. Yo creo que cuando uno está logrando o está buscando y trabajando en equipo para lograr vinos del lugar, no es la manera.
1: Perfecto, clarito. Cecilia Guzmán, nuestra invitada de hoy, vamos a escuchar algo de música. ¿Te parece? A ver, ¿qué vamos a ponerle a Cecilia? Esta canción, no sé si te gusta, pero es un homenaje a Dolly Parton, que se nos fue hace rato a reencontrarse con Husonet. Hace poco, ¿verdad? Esto se llama 9 to 5, la escuchas en Gran Reserva en Radio 360.

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1: Seguimos conversando con Cecilia Guzmán, nuestra invitada de hoy, directora y enóloga de la viña Aras de Pirque, que vino esta jornada del día jueves 24 para hablar con nosotros aquí en Radio 13C. Todo también usted puede escuchar esta conversa el día sábado, que repetimos a las 20 horas también. Y la Cecilia llegó con una tremenda botella de Alvis, que está, usted la puede ir a ver en nuestra transmisión de YouTube, que es una botella Magnum. Es 1.5 litros, son dos botellas más o menos, ¿no? Eso, sí, eso hace la Magnum, 1.5 litros.
2: 1,5 litros, sí.
1: Alvis, tú decías que era una de las primeras etiquetas que sacaron junto con los Ecus. Y cuéntame un poquito de Alvis, que es una mezcla, ¿no?
2: Sí. Alvis, como te contaba, es el vino que partimos haciendo con la familia Antinori en Chile. Y es muy bonito porque Alvis representa realmente la unión de estas dos familias, tanto por la etiqueta, que te voy a contar un poco, como el proyecto en sí. Primero, el nombre. Alvis es el sobrenombre de la hija mayor de Piero Antinori.
1: ¿Ya?
2: Piero tiene tres hijas, que forman parte, obviamente, de la compañía. Alviera, Alegra y Alesia, todas con A.
1: Perfecto, lindo nombre.
2: Sí, muy bonito, muy bonito. Entonces, Alvis, el sobrenombre de Alviera Antinori, ya linkeamos la familia directamente con uno de nuestros vinos.
1: Perfecto.
2: Y después la etiqueta, que es muy bonito porque esto lo desarrolló una diseñadora chilena que se llama Macarena Ferrer, muy talentosa, y puso el concepto de las dos familias de una manera en la botella, en esta etiqueta, que es la única etiqueta que ha permanecido en el tiempo, es la única que no hemos cambiado, es la única que sigue. Y bueno, no sé si se ve bien, pero tú la ves de ahí, es un mundo que está dividido en dos, el hemisferio norte y el hemisferio sur, las dos familias, los Mates y los Antinori, y las dos pasiones, como te contaba, los la unión caballos, de estas dos, los caballos y el vino. Un anillo más en cobre representando Chile y el otro más en color amarillo-oro representando Italia. Entonces es una etiqueta totalmente conceptual que se ve preciosa en el estante y que los invito a buscar.
1: ¿Y qué tiene Cabernet aparte?
2: Es Cabernet Sauvignon principalmente, siempre con Carmener. Y ese porcentaje puede cambiar, depende de las vendimias, las cosechas, cómo viene, si es frío, si es más cálida. Ahí manejamos un poco los porcentajes.
1: Yo cada vez que me cuentan, Cecilia, sobre vinos que son en homenaje a ciertas personas, la familia, en este caso la hija mayor, yo digo, ¿y las otras dos niñas qué? ¿Tienen que tener su propio vino? Bueno, ¿Cómo van a hacer la diferencia entre la mayor y las otras dos pobrecitas?
2: Antinori tiene más de 30 proyectos vitivinícolas en el mundo.
1: Ah, ya. Pero tiene entonces sus vinos.
2: Hay algunos otros.
1: Me preocupo porque esas niñas van a crecer ahí traumadas.
2: Ya no son tan niñas y no se traumaron, te aseguro.
1: Oye, y bueno, este no lo he probado últimamente, pero sí Galantas, que lo probé, que es un Cabernet Franc, que también se da muy bien en la zona del Maipo. Otro tinto, bueno, el padre del Cabernet Sauvignon, como se dice y todo, pero tiene también su gracia en el Maipo, el Cabernet Franc.
2: Sí, tiene su gracia. Yo creo que hoy día hay muchos más Cabernet Franc en el mercado, especialmente el Maipo, de lo que había antes. Antes se dedicaba solo a las mezclas de grandes vinos, como Don Melchor, por ejemplo, o otros vinos de la zona. Y hoy día nos atrevemos más a ponerlo en la botella. El Cabernet Franc es una variedad desafiante, es una variedad que tú la vas a ir a cosechar, dices, está, no, todavía le falta, vuelves a los dos días y está sobremadura, lo cual es que ser muy, sobre todo en la fecha de cosecha, hay que ser súper asertivo, hay que estar muy encima para lograr todo el potencial que tiene, pero mantener esa delicadeza y fineza que tiene el Cabernet Franc del Maipo.
1: Claro, claro que sí. Estamos hablando hoy con Cecilia Guzmán, nuestra invitada, directora y enóloga de Viña Aras de Pirque. Cecilia, con todo lo que nos has contado de la viña, te quería pedir que nos invites a visitarla. Hay enoturismo, hay visitas. Cuéntame un poquito qué se hace allá en la viña que tú
2: diriges. Sí, hoy día estamos muy abiertos a público. El turismo de la viña partió hace más de 10 años. Tenemos, obviamente, los tours, tenemos restaurante, tenemos distintas actividades que se pueden hacer en la viña. Los invito a ver nuestra página web, que pueden reservar desde ahí o desde nuestro Instagram, Vina Aras de Pirque. Y es un lugar precioso que está en los faldeos del cerro y mira todo el sur de Santiago. Tienes una panorámica hacia el Valle de Santiago, que es muy bonita, es muy única. Pueden almorzar, hacer un tour o quedarse en el Sunset. Hay hartas cosas distintas que hacer para conocer parte de nuestra cultura de vinos del lugar.
1: Estoy viendo aquí la página web para verlo. Y claro, hay obviamente visitas que están armadas, ¿no? Para
2: probar. Hay que reservar, porque bueno, es una viña pequeña, tenemos un equipo de turismo trabajando 100% con nosotros, pero es mucho mejor si sabemos que vienen y así los podemos atender como corresponde.
1: Ahora, de la línea de que hemos conversado, Galantas, Husonet, Alvis, nos quedan, bueno, hay también un par de blancos, hay un Chardonnay. Hay un Sauvignon Blanc que tienen ustedes también. Sí. ¿Qué falta para completar el portfolio completo de Aras de Pique?
2: Bueno, nos falta principalmente nuestro Sauvignon Blanc. Bueno, antiguamente había Sauvignon Blanc en la viña, pero bueno, eso nosotros, sabiendo que dónde se encuentran los mejores Sauvignon Blanc es en la costa, claro. Sabiendo que el potencial está allá y que el potencial del viñedo de Pirque es de tinto, fuimos a buscar algún Sauvignon interesante en la costa. Llegamos a Leida y producimos una Alba Clara de un lugar precioso que queda en Santo Domingo, en las brisas de Santo Domingo realmente, y de ese vino hacemos algunas cajas todos los años de un productor particular que queda al lado del Parque Tricao. Muy lindo. Ese es otro paseo absolutamente recomendable.
1: Ah, claro. ¿Y qué haces? ¿Quita de la viña?
2: Claro, porque el

0: Ellos no sé si tienen restaurante, fíjate. No. Tienen algo para, pero tienen algo para, sí, porque hay muchos picnic y sí. Perfecto. Durante la época de verano, full.
1: Cecilia, se nos acaba el tiempo. Estoy viendo aquí tu página web donde están todas las investigaciones. También aparece una tienda de vinos que me imagino que está ahí en la misma viña para comprar y llevar a precios especiales. Cuéntame, para conocer el universo Aras de Pirque, si tengo que comprarme la primera botella, si no conozco, ¿cuál me recomienda?
0: La primera botella, yo te recomiendo de todas maneras un Jusonet. Como para empezar a entender lo que es Pirque, más que Maipo. Maipo lo conoce mucha gente, Pirque. Y de ahí, bueno, las especialidades, depende de lo que te vaya gustando, pero el Cabernet Franc, tenemos un Carmener también, Kral, que es bien interesante. No hay tantos Carmener del Maipo Andes.
1: Claro.
0: Pero nosotros lo plantamos en las partes altas, entonces tiene toda esa característica fresca, pero sin con mucha energía también. Así que los invito a conocer a partir de Jusonet los distintos vinos de la viña. El portafolio es pequeño, estamos son solamente 80 hectáreas en producción, por lo cual estamos súper muy concentrados en la calidad de nuestros productos.
1: Cecilia Guzmán, muchísimas gracias por esta visita, un agrado conversar contigo, muchas gracias por venir y bueno, felicitaciones por lo que hacen ahí en la viña Aras de Pirque.
0: Muchas gracias, Pablo, lo espero en la viña, en almuerzo, tour y degustación.
1: Excelente, nos vamos entonces, después de esta tremenda invitación de la Cecilia, a escuchar algo de música para cerrar este programa. Yo les recuerdo que el consumo de alcohol en menores de 18 años se encuentra totalmente prohibido. Y despedimos septiembre. Recuerden que este programa se repite el sábado a las 20 horas también. Y ya la próxima semana estamos descorchando octubre. Esto es... ¿Qué canción vamos a escuchar ahora? Ah, Loveful de The Cardigans. Nos vamos. Que estén bien. Hasta la próxima semana. Chao.

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